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0: 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Bienvenidos a la Bombonera para una final. Un partido caliente versus Boca versus Cruzeiro en una noche de Copa Libertadores en la que el Ceneice tiene todo para perder. En la que el Ceneice juega con la espada de Damocles rozándole la cabeza, pero con el optimismo de los que no tienen margen de errores. Así, Boca tuvo un abril feliz y un mayo que es un infierno. Boca, de perder hoy en su casa, puede quedar afuera de la Copa Libertadores de América y tirar a la basura su semestre. Boca necesita ganar. Este grupo de jugadores hoy tiene que demostrar por qué viste los colores de Boca, una de las instituciones más grandes del continente, uno de los equipos más importantes del mundo. Estos jugadores le pueden dar la espalda a su gente otra vez en este tipo de encuentros. Hoy Boca tiene que dar una muestra de carácter, salir a jugar por la historia y ser inteligentes. Lo que se le viene reclamando a Boca está a la altura de estas situaciones, en situaciones como estas, situaciones difíciles, situaciones límites. Tiene que ser inteligente en este tipo de partidos. Hoy es una noche épica, una noche de esas que pueden quedar en la retina de los hinchas que han colmado este estadio hasta explotar. Se respira desesperanza y esperanza, pesimismo y optimismo, barro y lujo, Brasil y Argentina, un oxímoron de fútbol, fuerzas opuestas, contrarias que se complementan para una noche que define un semestre. Y allá en la tercera bandeja, con una sonrisa macabra, Cruzeiro y su gente, 2000 hinchas azules cantando por su equipo. Quieren samba, quieren baile, quieren pandeiro y caipirini hasta la madrugada, pero Boca los quiere meter en la milonga más dulce, esa que se baila en las noches de carnaval aquí en la ribera del Río de la Plata hace más de 105 años, esa que los genoveses inmigrantes acentuaron en la década infame en los conventillos del sur de la ciudad. Boca quiere su noche de tango y milonga, de dieguitos y mafaldas. Bienvenidos a la caldera del infierno que soy este estadio, el patio de la casa de Riquelme, Maradona, Rojitas, Palermo, Tevez, Madurga, Mousso, Schiavi, Guillermo, Ratín, Marzolini, Battaglia, Bianchi, Lorenzo y Miguel Ángel Russo. Hoy juegan todos, porque es hoy, Boca. No hay más nada, no hay más tiempo, es hoy. Leandro Paredes, viniste para esto, para jugar estos partidos. Boca y su momento y sus dudas y sus miedos, no importa nada, ya no importa. Es hoy, Boca hoy juega por todo, con la historia en la mano. 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Bienvenidos a la Copa Libertadores de América, a una noche de Copa Libertadores de América. Boca, Cruzeiro, Cruzeiro, Boca, por la gloria. Boca no tiene más chances, es hoy, Boca. Bienvenidos a Boca versus Cruzeiro.
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0: Volvemos a un estadio repleto, a una noche fría en Buenos Aires, que aquí no entra el frío, porque hierve este estadio, un estadio totalmente colmado para un partido muy importante, una historia que obviamente no les voy a contar solo, por eso tengo el privilegio, el placer y el gusto de presentar al comentarista de este partido, el señor Patricio Klimczuk. ¿Cómo andas, Pato?
6: Bien, vos, Pocho, qué presentación, amigo, tremenda. Le llevaste a la gente el ambiente que se está viviendo en este estadio, como vos bien decís, es hoy, porque si Boca hoy no saca un buen resultado, y casi que el único resultado es la victoria, tendrá una última fecha para el infarto y deberá empezar a sufrir el jueves, cuando la Católica enfrente a Barcelona en Chile. Pero déjame ir desde el principio. Cruzeiro llega acá con 4 partidos invictos, con un equipo que está casi de memoria. Tiene un solo cambio, un cambio obligado. Sale Kenny Arroyo y entra Bruno Rodríguez, pero mantiene su esquema, el 4-2-3-1 característico de este equipo brasileño, que viene de empatar contra Palmeiras, el líder de Brasileirão, y precisamente el gol de Cruzeiro lo hizo Kenny Arroyo, que hoy no juega porque fue expulsado en Chile contra la Católica en aquel 0-0. Boca con una modificación por línea, Pocho. Entra Malcom Braida como aquel entretiempo ante Huracán y sale Marcelo Weigand. Un 4 que no es 4, aunque es derecho, valgan las contradicciones. En el medio campo, cambio obligado, el cambio de Weigand es un cambio táctico. Entra Tomás Belmonte por Santiago Ascacíbar, que recibió no una, sino dos fechas. Es decir, Santiago Russo Ascacíbar no juega en lo que queda de la primera ronda. Y adelante, también cambio obligado, Adam Mareiro con lesión sale e ingresa Milton Jiménez. Úbeda continúa privilegiando el esquema por sobre los nombres. Y Ceballos, que parece que todo indica que le queda poco acá en la Bombonera y en la Boca, sigue esperando afuera. Pocho, no hay mañana. ¿Por qué? Porque Boca perdió en Brasil y por el desempate olímpico, este es el partido que tiene que ganar. Y si gana, se le abre todo. Y si gana por más de un gol, diríamos que está casi clasificado. Del otro lado, Cruzeiro, con el empate está bien, pero con una victoria está en segunda ronda. Es un partidazo que tiene historia, que tiene finales disputadas de Copa Libertadores de América, en un ambiente espectacular. Boca, su último registro acá, derrota contra Huracán. La gente necesita y quiere que Boca muestre otra imagen en un partido importante. Cruzeiro, me imagino, un equipo que viene a ser un partido largo. Desde las 21:30, Boca-Cruzeiro, partidazo, Pocho.
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0: A una cancha, totalmente cantando en comunión con las banderas desplegadas para presentar, porque ya falta nada, las formaciones de los equipos.
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6: El 11 de Boca Juniors, en el arco con la 12, Leandro Bray, la línea de fondo con el 27, Malcom Braida, con la 2, Lautaro Di Lolo, con la 32, Ayrton Costa, y con la 3, Lautaro Blanco. En el medio campo, Tomás Belmonte con la 30, con la 18, Milton Delgado, con la 5, el capitán Leandro Paredes, y con la 36, Tomás Aranda. El doble 9 de hoy, con la 16, Miguel Merquiel, con la 9, Milton Jiménez, dirige técnicamente a Boca, Claudio Sifón Úbeda.
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6: Son los menos 11 de Cruzeiro. En el arco con la 81, Otavio. En la línea de fondo con la 23, Wagner. Con la 15, Fabrizio Bruno. Con la 34, Jonathan Jesús. Y con la 6, Kaiki. En el medio campo, con la 11, Gerson. Con la 29, Lucas Romero. Más adelantados, con la número 9, Bruno Rodríguez. Con la 10, Mateus Pereira. Con la 88, Cristian. Y el único delantero de punta, el 19, Caio Jorge. Dirige técnicamente a Cruzeiro, Artur Jorge.
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6: Central será Jesús Valenzuela, que con esta dirigió 5 veces a Boca. El asistente número 1, Tulio Moreno. El asistente número 2, Alberto Ponte. El cuarto árbitro, Yender Herrera. En el VAR, Ángel Arteaga. Y en su asistente será Marco Suárez. Todos de Venezuela.
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0: Falta nada, aquí está por Gol & Pop, por Radio Continental Córdoba 103.5, una noche de Copa Libertadores, una noche épica, y está por nuestro canal de YouTube, más de 30.000 suscriptores, ya Pato.
6: Sí, y ya hay gente que nos cuenta cómo ve el partido, Carlos Pérez, que nos escucha desde Uruguay, le agradecemos mucho, y dice, intenso, pero gana Boca. En el pueblo bostero, Pocho, por lo que estuviste relevando afuera, hay esperanza, hay expectativa, ¿cómo se de este partido?
0: Hay esperanza, por lo que estuvimos hablando con los hinchas afuera, hay esperanza, la gente lo ve ganador a Boca, que lo que decíamos, ¿no?, en la previa un poquito, debe ganar sí o sí. Un empate lo deja con vida, pero no tan cómodo, una derrota lo deja fuera.
6: Por el desempate olímpico, si hoy empata con Cruzeiro, queda abajo porque perdió en Brasil y debería ganarle a Católica, pero ¿cuál es el problema? A Católica en Chile ya le ganó. Si va a sacar 4 de 6, Boca hoy es el partido que tiene que ganar, y si hoy gana con la Católica, con un empate alcanza. Por supuesto, estamos dando por hecho que tanto la Católica como Cruzeiro le ganan a Barcelona en sus dos excursiones, en las dos excursiones del equipo de Guayaquil a tierras chilenas y brasileñas. Puede no suceder eso, Pocho, pero Boca no debería depender de nadie. ¿Te acordás cómo empezó este trayecto? Con sendas victorias en Chile y en la Bombonera. Cuando todo parecía un camino de rosas, se le complicó muchísimo a Boca por dos derrotas en las que los jugadores fueron protagonistas. Adam Vareiro haciéndose expulsar en Brasil y Santiago, el ruso Escasíbar, haciendo lo propio en Guayaquil.
0: Una cancha rebalsada de gente aquí, la Bombonera, la veo explotada como nunca, Pato. Mirá las tribunas allá, ¿eh?
6: Muy llena. Tenemos que tener en cuenta que la tercera bandeja hoy se destinó en un gran porcentaje a la torcida del Cruzeiro, por lo cual los miles de hinchas de Boca se tuvieron que reagrupar en los lugares que quedan, en las otras 5 populares y en las plateas. Déjame recordarte, Pocho, que Jesús Valenzuela dirigió una sola vez un Boca Cruzeiro. Fue victoria de Boca 1-0 en la Libertadores, en la Sudamericana del 2024. Posteriormente Cruzeiro ganó, se impuso en Brasil y ganó por penales, pero también dirigió otras 3 veces a Boca, otra victoria, un empate y una derrota, y uno de sus empates fue con Fortaleza acá el 15 de mayo del 2024, un partido repleto de polémicas en la que el árbitro venezolano no le dio 2 penales bastante claros a Boca, y que Boca terminó empatando, o Fortaleza terminó empatando a los 95 minutos en aquel recordado córner que fueron los centrales de Boca, a Boca lo agarraron de contragolpe y le empataron. Cuando hablamos de ser verde, a veces hablamos en los últimos años de cosas como esa, Pocho.
0: Mientras asoman el hocico los equipos, ya los veo los árbitros preparados, todavía no hay, no aparece Cruzeiro, no aparece Boca todavía, veo algún auxiliar corriendo, ya está todo predispuesto por la Conmebol, están los niños que van a acompañar a los jugadores, se levanta un poco. poco la gente, hay chiflidos porque empiezan a aparecer los suplentes de Cruzeiro al campo de juego, tranquilos, caminan. Y Pato, quiero remarcarte esto porque se habla mucho de esto, ¿no? No ser verdes, Boca, ¿no? Boca confunde, lo dijiste en uno de los comentarios, me quedó grabado, confunde intensidad o huevos, como se le llama vulgarmente, con expulsiones, que le pase de todo, ¿no?
6: Sin ninguna duda, Pocho, hay que no confundir lo que es meter, poner, ser intenso, en definitiva, huevo, como se dice en el fútbol, con hacerte expulsar de manera sonsa y dejar a tu equipo con 10. Boca tiene muchos antecedentes. Hoy la gente espera que no sea uno más. Y acá ya se asoman los equipos, Pocho.
0: Vuelan los papeles desde la tercera bandeja, papelitos. Y hay un grupo, grito unánime, y celulares encendidos porque viene Boca también. Boca se ha formado para salir. Lo veo con Leandro Paredes a la cabeza, caminando muy despacio, como sobrando la situación. El Cruzeiro de Brasil, Pato.
6: Con Lucas Romero de la Argentina, que será hoy su capitán, al frente. Un equipo que casi sale de memoria, el Cruzeiro de Artur Jorge, como decíamos, con una sola modificación. Un jugador importante le falta hoy. Arroyo es un jugador picante por el lateral que puede producir mucho daño, Pocho.
0: Se forman los equipos. Cruzeiro vestido con camiseta alternativa blanca. Boca vestido con la de toda la vida, con la azul y oro. Empieza a caer humo desde las tribunas y el canto es unánime. Los celulares quieren retratar el momento porque se viene Boca, se viene Cruzeiro de Brasil. Falta nada. Ahora sí, avanzan los protagonistas. Que suene el tango porque aquí está. Banderas desde la tribuna de Boca y los celulares marcan el ritmo de las canciones. Una canción de apoyo total, una canción de amor canta la hinchada de Boca, Pato.
6: Sí, una de las canciones más tradicionales, casi que están pautadas, ¿no? Las canciones del principio en este estadio, en este templo del fútbol mundial, en este estadio que tantas alegrías y que le dio a este equipo y que tantas tristezas también le dio a este equipo.
0: Se levanta, escucha a la gente de Boca. Un clima tremendo aquí en la Bombonera para un partido tremendo, para una final, para uno de esos partidos que pueden quedar en la historia. Boca por la épica, Boca por reencontrarse con su fútbol, Boca por reencontrarse con su nivel, Boca por reencontrarse con su mística, Pato.
6: Sí, Boca con reencontrarse con ser el de abril le debería alcanzar, Pocho. En abril Boca lo hizo muy bien. Llegamos todos esos partidos por Golan Pot, por Continental Córdoba. Fueron partidos muy buenos y Boca los ganó con sobrada actitud, pero también con juego, fundamentalmente con juego. Pero desde aquella caída en Belo Horizonte ante este mismo rival, a Boca le volvieron las dudas y esas dudas se plasmaron en resultados negativos, concluyendo con la derrota en este estadio ante Huracán 3-2, que se la llevamos también por la radio, por Golan Pop y Continental Córdoba. Una caída inesperada de Boca, que encima ahora tiene a su rival de toda la vida el domingo definiendo el torneo, Pocho. Así que este partido también cobra otra dimensión a partir de eso.
0: Se saludan los protagonistas, como tímidamente, como mirando para otro lado, se dan la mano todos los jugadores del equipo brasileño con los de Boca, y Boca viene para el sector de su hinchada, más característica, y levantan los brazos, y la hinchada le baja un Boca, Boca, Boca, huevo, huevo, huevo, Pato.
6: Sí, la gente quiere que Boca ponga, que se lleve este partido adelante, que se imponga desde el comienzo mismo del partido, que no sea el equipo timorato que en Belo Horizonte demostró ser. Recordemos que fue el partido que quizás Boca más esperó, ¿no? Allá en Belo Horizonte, más allá de la expulsión, que fue lo definitivo, lo condicionante para que Boca se traiga una derrota de Belo Horizonte.
0: La gente enloquecida en un clima bárbaro. Uno de esos partidos de la vieja Copa Libertadores. Parece que estamos retrocediendo en el tiempo, que estamos en la década del 70, cuando Boca dominó a fines de los 70, en los principios del 2000, cuando Boca dominó también, y se levantan sus hinchas y no paran de cantar y dicen: hoy hay que ganar. Saben que no hay más margen. Es hoy, Boca, es hoy. No queda más margen, Pato.
6: No hay más margen. Este, digamos que de los dos partidos que quedan, por lo que explicamos del desempate que se toma en la Copa Libertadores, es el partido más importante, Pocho. Y si Boca hoy gana por más de un gol de diferencia, créeme que tiene el boleto casi sellado de la segunda ronda. Y será otra historia, ¿no? Porque los rumores que hubo durante esta semana de cambio de técnico, de jugadores que podrían llegar a venir, son muy intensos. Quizás esto lo descoloque a Boca, esperemos que no lo descoloque, pero se habló mucho esta semana.
0: Estás por Cadena Golan Pop, por Radio Continental Córdoba 103.5. Vendemos un poco y ya venimos, porque ya se viene el partido Boca-Cruzeiro.
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0: Se juntan los jugadores de Boca, casi a la altura del círculo central, hablan, se juramentan ganar este partido. Habrá que ver cómo juegan los cambios en el equipo, Pato.
6: Sí, hay uno por línea, como decíamos, un 4 que no es 4, quizás eso es lo más preocupante para Boca. En la mitad de cancha, Belmonte tiene algunas características de Casívar, pero no es igual, es un jugador mucho más posicional. Y adelante veremos cómo está Milton Jiménez, uno de los jugadores quizás más resistidos por la gente, más allá de que es un tipo que suele convertir goles y goles importantes. Eso por el lado de Boca. Veremos cómo le impacta a Cruzeiro el cambio tan importante de Bruno Rodríguez, decía, por Kenny Arroyo. Los dos vienen con modificaciones y modificaciones de peso, Pocho. Y algo que vos siempre remarcás, hoy Boca no comienza atacando para el arco de la 12.
0: Bien, parece que Boca va a atacar distinto a lo que hace siempre. Ahora nos adherimos al círculo de respeto que forma la Conmebol.
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0: No le convence a la gente este círculo que hace la Conmebol, ¿no? Hay un clima caldeado, Pato.
6: Sí, Boca cambió su protocolo sobre actos de discriminación en estos últimos días, justamente para evitar posibles sanciones de la Conmebol, pero como vos decís, Pocho, es algo que me parece que crea muchos requemores por lo que pasó en los últimos años entre hinchas de Boca, del fútbol argentino en general y del fútbol brasileño. Créannos, es muy difícil escucharnos. No sé si escuchan la radio, lo que es el ambiente de esta cancha, es impresionante, Pocho. Uno a uno le cuesta escucharse.
0: Hace tiempo que la Bombonera no estaba así. Estamos al lado con Patricio Klimesuk y no nos escuchamos. Es increíble, ni por los auriculares nos escuchamos porque el ambiente es terrible.
6: Es así, ustedes saben que los pupitres de prensa se encuentran al lado de la barra de Boca, es decir, a un costado de la 12, de la tribuna que tiene nombre, la única tribuna que tiene nombre, se llama Natalio Pesia, por un recordado jugador de la década del 40. De Boca.
0: Ya está el árbitro en la mitad de la cancha preparado para sacar. Se viene, créame, el estadio abajo alentando por Boca, cantando por Boca. Así que presentamos este primer tiempo.
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0: Ya viene la pelota al sector derecho para que la tenga Braida, que juega con Lautaro Di Lolo. La revolea Di Lolo y la rechaza. Ahora, en realidad, no puede conectar el jugador Milton Jiménez. Ahí lateral para Cruzeiro. Saca rápido Cruzeiro sobre el sector izquierdo buscando a Cristian. Pero recupera Boca de cabeza. Otra vez la pelota se va al lateral. Parece que se empiezan midiendo de golpe. En los primeros instantes de este partido va Braida, hoy de lateral derecho, a jugar, tratando de buscar a Milton Jiménez. La juega corta con Belmonte. Otra vez para Braida, que pasa al ataque. Desborda Braida, tira al centro Braida, buen centro de Braida, rechaza la pelota y le queda de afuera. Buen intento de Boca, buen remate, empezó con todo Boca y hay córner para el Cereise.
6: Buen desborde de Braida, demostrando que puede hacerlo por derecha, centro atrás, preciso, y buen remate de Merentiel, que quiere volver al gol, Pocho. Buen centro para Boca en el arranque de la derecha.
0: Seguir el estadio abajo, créame, es difícil escucharse, es difícil no contagiarse con este clima. Hay córner para Boca, va del sector derecho Leandro Paredes, tira al centro Paredes, viene la pelota, la rechaza bien Jesús, le queda para que le pegue de afuera Blanco. Pelota arriba del travesaño, en un minuto 20, saque de arco para Cruzeiro.
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0: Octavio que juega con Bruno, sale Cruzeiro, pelota para Gerson, Boca presionando alto, arriba va Wilton Delgado a presionarlo y Gerson que puede parar la pelota, la llega a tocar atrás para Kaiki, la tira larga Kaiki y la encuentra Cristian de cabeza que la mete adentro, pero recupera Boca con Paredes, buen mal pase de Paredes y recupera otra vez el Cruzeiro, Mateus Pereira pierde la pelota, la defectuoso ahora rechazo de Boca y por el sector derecho la agarra Fagner, Farner tira largo ahora para Rodríguez, se mete en el área Rodríguez, ojo, y lo cierra bien ahora, buen relevo de Ayrton Costa, se pierde de por el fondo, empezó con todo esto, Pato, 2 minutos 15, 0-0.
6: Y es que el estadio lo lleva a Boca a presionar adelante, a presionar alto, a ser intenso, recién rechazo equivocado de Leandro Paredes en la mitad de cancha y enseguida Cruzeiro explotó sus laterales porque con esa línea de tres que tiene te puede lastimar por afuera, como dijimos antes, Pocho.
0: Va Leandro Bray para sacar, 2 minutos 30, empezó movido, noche épica de Copa Libertadores aquí por Golan Pop, por Radio Continental Córdoba, tira largo Bray buscando a Milton Jiménez, pelota en la mitad de la cancha, en el círculo central la recupera el Cruzeiro con Mateus Pereira y juega Lucas Romero ahora para abrir a la izquierda con el jugador Kaiki, Kaiki otra vez la encuentra Pereira, Pereira con Caio Jorge, que entrega Valle, recupera Boca, mete la contra Boca, se molestan Merentiel y Jiménez, la pelota la pierde Boca, se molestaron entre ellos, no pudieron contraatacar, la pelota le queda a Octavio, ahora va a salir desde el fondo, esto se empezó movido, empezó intenso, mira la mitad de la cancha para que intente jugar Mateus Pereira, escapa bien Pereira, lo encuentra por el sector izquierdo, ahora a Kaiki, Kaiki que abre para que intente Cristian y lo va a desbordar, ahora a Lautaro Dinelo retrocediendo, juega para Kaiki, buena jugada de Cruzeiro, ojo, mete la pelota adentro y la embolsa Leandro Bray, y quedan las manos para que salga abajo, de abajo el Seleise.
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0: Tiene la pelota ahora en su poder el jugador del Cruzeiro saliendo. Viene para que intente Rodríguez, la mete adentro para Mateus Pereira. Ojo que está mal parado Boca. Viene para Caio Jorge. Ojo que está mal parado Boca. Se da vuelta. Que escapa Caio Jorge. Se tira para mí. No hay infracción. Dice el árbitro que se levante. Pero tiene que tener cuidado Boca en estas jugadas, Pato.
6: Sí, otro mal pase de Leandro Paredes que se la estrelló en el pecho el jugador del Cruzeiro que intenta salir rápido, Pocho, y está encontrando espacios. Boca apurado, apurado. La gente lo lleva para adelante, pero no se tiene que pasar de rosca a Boca.
0: 4 minutos ya del primer tiempo. Está por Golan Pop, por Radio Continental Córdoba y por nuestro canal de YouTube. Más de 30.000 suscriptores. Cambio de frente de Dilolo. La recibió Penentiel sobre el sector izquierdo. Encara el pibe Aranda, Raya. La mete adentro del área. Encara Aranda, la teca para Milton Delgado. Pierde la pelota, pero la recupera Boca. Buena presión de Boca ahora y le cobran infracción al Ceneice. No parecía desde aquí. Sale de abajo el conjunto brasilero.
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0: Bueno, ¿cómo ves estos primeros instantes, Pato? Comentale a la audiencia de la cadena Golan Pop de Radio Continental Córdoba.
6: Boca intenso, tratando de presionar alto, tratando de cortarle los circuitos de juego a Cruzeiro y Cruzeiro tratando de no desesperarse, de manejar la pelota para que Boca no se lo coma rápido. Lo veo así, lo veo con espacios a Cruzeiro por afuera, Pocho, ¿eh? Ojo con eso.
0: La gente se enoja porque pedía el lateral para Boca, se lo dio el árbitro a Cruzeiro, que ya lo hace de manos. Kaiki toca atrás para que la tenga Jesús y Jesús que toca para Bruno. Sale de abajo Cruzeiro, 5 minutos, 0-0 aquí en la Bombonera, abre el sector derecho para Fagner, ojo que no se viene a meter atrás Cruzeiro, lo veo participativo, lo veo con la pelota también,
6: Sí, Cruzeiro rápido la circula y es peligroso,
0: Viene Dilolo ahora, recupera la pelota Boca en posición defensiva, la toca para Ayrton Costa, Costa para Paredes, Paredes que juega atrás con Leandro Bray que de primera la revienta, no quiere complicaciones, a cualquier lado la tira Bray, va a dividir la pelota con Aranda, pero le gana bien de cabeza Fagner, le queda a Paredes que no la baja y la pelota se divide en la mitad de la cancha, ahora sí la recupera Boca con Aranda, viene atrás para que intente ahora Lautaro Blanco. 5 minutos ya, 0-0 aquí en la Bombonera. Debe ganar el Ceneice, debe ganar para seguir con chances en la Copa Libertadores. Una derrota sería catastrófica. Viene para Leandro Bray, Bray con la pelota en su poder, se la toca a Ayrton Costa y sale de abajo Boca Juniors.
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0: Pilolo para Belmonte, la pelota queda dividida y la recupera Cruzeiro, pero mete Belmonte y le queda otra vez a Boca. Pelea Braida con Kaique en el sector izquierdo, se le mete bien el cuerpo a Braida, le va a quedar al de Cruzeiro, pero van a cobrar falta para, a favor de Cruzeiro, no, dice que no el árbitro, y la pelota le queda a Boca con Milton Jiménez, apoya bien Jiménez, pivotea, tres cuartos de cancha, va para atrás, le va a cambiar de frente para que le llegue la pelota a Lautaro Blanco sobre el sector izquierdo. Ahora sí viene para Lautaro, va a tirar el centro de Lautaro Blanco, a ver si viene Boca, centro del área de Blanco, le pega el arco, Merentiel, se salva Cruzeiro, la pelota queda dividida, buena jugada de Boca, Pato.
6: Buenísima de jugada de Boca, gran centro de Lautaro Blanco por izquierda, apareció Merentiel en el primer palo, qué mufado que está Merentiel, porque en esta lo hizo muy bien, anticipó, remató y Otavio se quedó con la primera clara del partido.
0: Fagner para sacar largo, el lateral derecho defensivo es para Cruzeiro. 7 minutos del primer tiempo, 0-0 aquí en la cancha de Boca, en la Bombonera. Está por Golan Pop, por Radio Continental Córdoba. Pelota en la mitad de la cancha, la tiene Boca con Ayrton Costa. Viene Ayrton, controla, domina de pierna izquierda y avanza. Nadie le sale, nadie le marca. Tiene para jugar a la izquierda con Lautaro Blanco. Juega adentro con Aranda y no recepciona bien Aranda. La que besea Bruno, pero la pelota le queda otra vez a Boca con Milton Jiménez. Parece que le cometió una infracción, pero la recupera Boca. Se viene Aranda con la pelota, la toca adentro para Paredes. Paredes para Aranda, revienta donde sea. Ahora Bruno y la pelota le queda otra vez a su sector izquierdo, Lautaro Blanco, que la hace bien y tira del centro del área. Buen centro de Blanco, cabezazo y se salva otra vez Cruzeiro, queda la pelota del área, no desaparece el peligro, se queja la gente de Boca de un penal que hace Jesús, el árbitro dice que nada, que siga, que cobra ahora Pato, decime que cobró offside, ¿no?
6: No, cobró FAU para Cruzeiro, si algo no fue, fue FAU para Cruzeiro, el árbitro se sacó rápido el problema de encima, decidiendo una infracción de Miguel Merentiel, presionó bien Boca, presionó bien y la liberó rápido para que Blanco ejecute otro buen centro de la izquierda, Pocho.
0: Repetime el nombre del árbitro, Pato.
6: Te repito, se llama Jesús Valenzuela. La quinta vez con Boca, la primera con la segunda con Cruzeiro. El anterior también fue un Boca Cruzeiro en este estadio en el 2024, Pocho.
0: Tira largo Gerson, sale Bray adelantándose la jugada. La revienta Leandro Bray, no quiere complicaciones. La tira para el lateral ofensivo, que será para el conjunto de Brasil.
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0: Kaique con las manos en alto porque hay lateral para el Cruzeiro. Lo va a buscar a Caio Jorge seguramente. También tiene para jugar con Cristian. Se le acerca ahora el jugador Jesús. La tira atrás para Jesús, que retrocede al círculo central para que la tenga Bruno, que recibe sin marca alguna. Cambia al sector derecho para Fagner. Abre Fagner la pelota y la juega. Se apoya ahora con Romero. La tiene Lucas Romero. Cambia Romero. Va en realidad traslada la pelota y ahora sí se la deja Jesús. Adelantado Cruzeiro en el campo de juego en este tramo. Otra vez retroceden con Romero al círculo central. Va a cambiar de frente encontrando ahora tirado atrás a Mateus Pereira, que mete un buen pase para Caio Jorge Osco, que se viene Cruzeiro, le pega de afuera. La pelota se va por arriba del travesaño. Saque de arco para Boca.
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0: Saca corto Leandro Bray, pero no quiere complicaciones. Ayrton Costa y la revienta sobre el sector izquierdo y la baja bien Kaique. Le queda Cruzeiro. En este tramo del partido Boca no recupera la pelota. Ahora la pierde sola el Cruzeiro y apoya Braida para que la tenga Dilolo. Y Dilolo para que abra contra al sector izquierdo de la defensa, para que la tenga Ayrton Costa, que da la vuelta y retrocede con Dilolo. Dilolo se la deja Paredes. De poca participación por ahora, Leandro, ¿no?
6: Sí, y las que tuvo las jugó mal. Y se nota en el juego de Boca, déjame decirte.
0: Belmonte con la toca al círculo central para que venga Milton Delgado. Ya 9 minutos, casi 10 de este primer tiempo, 0-0. Boca tuvo un par de situaciones, desborda el Lautaro Blanco, pasa bien Blanco por la segunda izquierda, le pasa por arriba el supermercador, la tira adentro, la pelota rebota, se pierde por el fondo, se levanta la gente porque hay córner para Boca, Pato.
6: El segundo, el primero desde la punta izquierda irá Leandro Paredes, como habitualmente para Boca son situaciones en general que maneja muy bien, ha conseguido muchos goles de pelota parada, Pocho.
0: Vale, Leandro Paredes sobre el sector izquierdo de la cancha. 10 minutos 20 segundos del primer tiempo. Quiere llenarse de gol la gente de Boca. Veo gente con estampillas de todos los santos posibles, rezándole los cabezazos de Lautaro Dilolo, de Ayrton Costa, hasta de Toto Belmonte, de Milton Jiménez, de Merentiel, cualquiera, que la empuje cualquiera, pero que sea gol de Boca. Va a venir el centro del área, viene Paredes con el centro, rechaza bien Jesús, la pelota queda en la media luna, le queda para probar de afuera. Ahora Milton Delgado prefiere retroceder para que la tenga Braida. La va a tirar al aire Braida desde mitad de cancha. La tira Braida linda pasada para Ayrton Costa, la baja Costa, apoya bien Costa para que intente otra vez el pibe Aranda, la pisa el pibe Aranda, la mete adentro, se mete en el área ahora, la tiene atrás, le tira para la pelota del arco, Boca, le pega, la pelota rebota, y un nuevo córner para el Celeste, Pato.
6: El que remató fue Toto Belmonte, que apareció en el área, sí, el tercero, Pocho, otra vez de la punta izquierda, veremos cómo la juega Boca, que agrupa a sus jugadores cerca de Otavio, el arquero de Cruzeiro.
0: Se levanta la gente de Boca, ahí el Oragol, aquí en la Bombonera, Boca lo busca, Boca lo quiere, Boca lo necesita, va Leandro Paredes, sobre, otra vez sobre el sector izquierdo, 11 minutos 20, va a venir el centro del área, buen centro de Paredes, rechaza de cabeza, otra vez Jonathan Jesús, la tira al lateral, ¿no, Pato, salió esta vez?
6: No, se fue también al córner, vendrá el cuarto córner, otra vez Paredes de la izquierda, Pocho.
0: Otro córner para Boca, entonces, cuarto del partido, va Leandro Paredes, levanta las manos, hace gestos, todos casi metidos en el área chica, todos los jugadores de Boca, viene el centro al área, la saca Octavio, queda otra vez en la media luna, le queda la pelota a Milton otra vez, Delgado, se la deja ahora para que intente Lautaro Blanco sobre el sector izquierdo, que se la pasa a Paredes, le pasa por atrás Blanco, lo encuentra adentro Aranda, tiene tiro Aranda, le va a pegar al arco, le pega Aranda, Octavio da rebote, gol de Boca, rebote, la saca Octavio, una jugada monumental, le saca el gol a Merentiel, una reacción notable del arquero de Cruzeiro, Pato.
6: Sí, me parece que el que aparecía o era Di Lolo o Milton Jiménez, si no me equivoco era Di Lolo, que apareció solo por el segundo palo, la reacción de Octavio es increíble, Pocho, era gol de Boca, sacó la pelota prácticamente de adentro y generó el quinto córner para Boca, ahora del sector derecho.
0: Quinto córner para Boca, seguido va Leandro Paredes en su lugar predilecto, va a meter la cabeza al área buscando la pelota al área, buscando la cabeza de alguno de sus fuertes, viene el centro al área, pasa, atraviesa todo el área y le queda Boca por el otro sector, va para el izquierdo, ahora se la toca a Lautaro Blanco, malo el pase y la revienta Fagner a la tribuna, hay saque de manos para Boca Juniors.
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0: Ojo que pierde la pelota Boca, quiere meterla contra Cruzeiro, Mateus Pereira apoya ahora con Fagner y Fagner la tiene en el sector derecho, juega Fagner para Rodríguez, se tira retrocostado sobre la mitad de la cancha, lo marca bien Boca, ahora no puede salir el jugador de Cruzeiro, le mete bien el cuerpo, le van a cobrar infracción ahora al jugador de Boca, sí, hay falta contra el jugador Rodríguez, sale de abajo el conjunto de Brasil.
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0: ¿Qué pasa en las redes sociales, Patricio Klimesuk?
6: En principio un alumno que me manda un saludo, me dice que nos vemos mañana en geografía, así que le mando un saludo a Santino. Otros que dicen que Úbeda cuando te vayas llevate aparece, ahí Lolo parece Fulvito y nada más. La gente opinando, ya somos bastantes en YouTube, nos escuchamos, nos leemos, así que compártanos sus opiniones y cómo ven este partido.
0: Octavio que juega a la izquierda para que la tenga Jonathan Jesús, va a sacar largo Jesús, la tira adentro peligrosamente Jesús, ojo que la regaló Jesús, ahí no la pudo bajar Milton Jiménez en el área, la retrocede ahora y le queda el pibe Aranda para probar de afuera, casi se manda un macarón, Pati, no desaparece el peligro, ahora sí la va a tirar el Cruzeiro afuera, se salva de milagro el equipo de Brasil, Pato, mete Boca ahora con todo, hay falta a favor del Celeste, no la cobra el árbitro, va, ahora sí, hay falta, va a tirar un buen tiro libre, contame lo que pasó, Pato.
6: Sí, Milton Jiménez apretó y cometieron el error, pero Milton Jiménez no pudo controlar la pelota, Pocho, si la controlaba era borde del área chica, un error grosero de la defensa de Cruzeiro, Boca presionó a pesar de no haber recuperado esa bocha y ahora tiene un centro que es casi un córner, digamos 2 metros del córner izquierdo, vendrá Paredes otra vez, es como lo mismo que un córner pero 2 metros adentro del campo de juego.
0: Merodea el gol, el Senai se merodea el área, veremos si puede concretar este dominio momentáneo de pelota parada, ya es la cuarta o quinta pelota que va a meter en el área de Cruzeiro, están los cabeceadores de Boca, está Ayrton Costa, está Lautaro Di Lolo, que han hecho varios goles, va Leandro Paredes, tira el centro, Paredes, buen centro, Paredes, ¡gol! ¡Gol!

0: molestia, un gran centro de Paredes, casi al arco directamente, y la peina la bestia Perentiel, convierte el primer gol de Boca, que empieza ganando aquí en esta historia, en un partido complicado. En 16 minutos del primer tiempo gana Boca y explota. Algunos dicen que es solo fútbol, algunos dicen que la vida no tiene que ver con el fútbol. Los que dicen eso, discúlpenme, pero de fútbol no entienden nada. Gana Boca 1-0, 16 minutos del primer tiempo para el Xeneize.
1: Pocho, para mí la única duda es de quién fue, si de Paredes directo o llega a tocarla Miguel Merentiel. Ojalá que sea de Miguel Merentiel, porque es un jugador que lo necesita en este Boca. Qué ejecución, Boca lo estaba buscando desde el arranque. Los jugadores de Cruzeiro ahora reclaman a Ausay. Para mí, viéndola en las pantallas de acá, de la zona de prensa, clarísimamente habilitado Miguel Merentiel. Para Boca sería un relajo, ¿no? Sería jugar el partido con otras necesidades, porque ahora es Cruzeiro el que empieza a tener la necesidad de empatar este partido para llevarse algo, y el gol es confirmado, porque como te decíamos, estaba habilitado Miguel Merentiel. Boca 1, Cruzeiro 0.
0: Empieza ganando el Xeneize aquí en su casa. Confirmado el gol, entonces está Mateus Pereira en el círculo central para mover. Un gol que le viene a Boca bárbaro, Pato. 17 minutos del primer tiempo.
1: No podría haber sido mejor el momento del partido, Pocho. Fue un gol rápido, relativamente rápido, que a Boca le abre la perspectiva incluso de ganarlo por más diferencia y llegar a la última fecha muy tranquilo. Un gol importante, solo falta confirmar si es de Paredes o es de Miguel Merentiel. Mirá cómo está la gente, Pocho.
0: Es un infierno la Bombonera, cuesta escucharse, cuesta tener retorno en este momento. Parece que estamos en el medio de una tormenta, créame. Ahí viene el Cruzeiro sobre el sector izquierdo atacando, intenta ahora con la pelota Cristian, la mete adentro y recupera Boca. Viene para que venga Braida que juega adentro, viene Braida con la pelota, le cometen infracción a Milton Delgado, sale de abajo el Xeneize que gana 1-0.
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0: Bueno, ahora más que nunca, Pato, Boca tiene que hacer un partido inteligente, ¿no?
1: Sí, ahora tiene que serenarse, buscar la diferencia porque le vendría bien, pero ya la victoria enmarca en la última fecha en otra situación, Pocho. No tiene que pasarse de rosca a Boca ahora más que nunca.
0: Pelotazo largo al área, la intenta Dilolo buscarlo a Milton Jiménez, rechaza ahora el jugador Jesús, la tira por el costado. Hay lateral ofensivo para Boca, que juega con el amor de su gente, que juega con el aliento de todo un estadio unánimemente. No te duermas, Boca, porque falta mucho.
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0: Tiene la pelota adentro, le pega el jugador de Boca, se salva Cruzeiro, buena llegada del Xeneize, Pato.
1: De lateral, lo metió Braida en el área, le quedó a Tomás Belmonte que definió contra un palo cerca del segundo Boca.
0: Lo veo golpeado a Cruzeiro, sale del fondo Cruzeiro, insiste con salir jugando y Boca presiona alto. Le cometen falta a Gerson, ahora lo salvó el árbitro a Gerson porque no pareció infracción del pibe Tomás Aranda. Le salva la vida, repone el equipo brasileño desde abajo. En 19 gana Boca, 1-0.
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0: Pelota al sector derecho para que la tenga, para que intente Rodríguez, la mete, apoya ahora para Lucas Romero, que se la deja Mateus Pereira, que toca con Romero. Buena jugada la de Cruzeiro, la mete en el área y la pelota le queda en las manos a Leandro Bley. Se aproximó bien el equipo brasileño, Pato.
1: Maneja bien el equipo brasileño, cuando toca para abajo, toca de una, toca rápido y encuentra espacios entre los centrales y los mediocampistas de Boca. Boca no está seguro en lo que hace las espaldas de Paredes y lo que hace de frente de los centrales. Ahí veo mucho espacio que Cruzeiro, cuando lo atacó, encontró.
0: intenso, empezó el partido, Boca pegó rápido, viene la pelota larga buscándolo, Miguel Merentiel pica y se va, se pierde por el fondo, en 20 minutos saca Cruzeiro desde abajo.
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0: Pelota al sector largo buscándolo. Ahora Rodríguez la tira por el costado. El jugador Lautaro Blanco. Hay un nuevo lateral, esta vez ofensivo para Cruzeiro.
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0: Se enoja porque Gerson jugó para Kaiki y le cometen una falta infantil, Pato. Ahora, al vértice del área, un centro que va a caer al área en los pies de Mateus Pereira.
1: Un foul de delantero hizo Milton Jiménez, que estaba ayudando en posición del número 4. Y desde ahí vendrá la ejecución de Cruzeiro, que imagínate, en la situación en la que está, esto es agua en el desierto, ¿no? Por supuesto.
0: Ojo que un gol de Cruzeiro puede ser un baldazo de agua fría en un momento muy desfavorable del equipo de Brasil. Va de pierna izquierda Mateus Pereira para meterla en el área. Todo Boca defendiendo, se lo queda absolutamente. Absolutamente nadie para la contra. 1, 2, 3, 4, 5, 6, 7 jugadores de Cruzeiro. Es muy peligrosa. Viene la pelota al área, centro pasado, cabecea y rechaza ahora Lautaro Di Lolo. Igual le queda Cruzeiro sobre el sector derecho de la cancha. La baja ahora Lucas Romero. Apoya Romero para que intente Fagner. Juega atrás, ahora la tiene, sí, el lateral derecho. Juega a la derecha para Rodríguez, que la va a meter al área desde ahí. No, amaga y juega otra vez adentro. Viene para Romero. 21 minutos de este primer tiempo. Gana Boca 1-0. 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Ta. Y aquí se viene Cruzeiro, la pelota jugó en una pared.

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1: Llegamos al cooling break, ¿no?
2: Efectivamente, justo cuando Úbeda daba la indicación a su equipo que se tranquilice, que baje un poco los decibeles, Boca lo sigue jugando el partido como si estuviera 0-0. Y en parte está bien porque busca mayor diferencia, pero Boca se tiene que tranquilizar porque quedan 70 minutos y a Cruzeiro se lo ve golpeado, se lo ve que se lo puede lastimar si Boca no se pasa de rosca. ¿Y por qué insistimos en el pasarse de rosca? Porque Boca tiene 3 jugadores al límite de amarillas y son 3 jugadores muy importantes para el equipo. Uno es el 32, el central izquierdo, Ayrton Costa. El otro es el lateral izquierdo, Lautaro Blanco, que ya vimos los problemas que le generó hoy a Cruzeiro. Para Boca, una pieza fundamental y en ataque. Y te digo quién es el tercero, Pocho.
1: No me lo digas.
2: El 5.
1: Leandro Paredes, ¿no?
2: Sí. Leandro Paredes.
1: Sería una baja significativa para Boca, ¿no?
2: Además que ya tiene la de Santiago Casíbar. Déjame decirte algo táctico, Pocho. Cuando Boca ataca, no queda el 4-4-2, que es su formación habitual, sino que queda con 4, con Paredes más retrasado y con una especie de línea de 3 que forman Belmonte por derecha, Milton Delgado por el centro y Aranda por izquierda, que salen a apretar bien alto en conjunción con los dos delanteros. Y por eso a Cruzeiro le está costando tanto sacar la pelota de abajo, porque además es un equipo que se nota que no sabe jugar a la segunda pelota, entonces necesita esa salida limpia de abajo y Boca por ahora la está contrarrestando.
1: En este momento Boca con 9 puntos en el grupo, ¿es así?
2: Efectivamente, Boca 9 puntos en el grupo, más 3, y en este momento empatando con Cruzeiro en la situación de desempate olímpico y ganándole a Católica, a quien le ganó de visitante. Es decir, Boca, si hubiera un doble o un triple empate, en este momento sería el mejor posicionado de todos. Así de rápido cambia todo.
1: Bien, ya se va a reanudar el juego. Aquí en la cancha de Boca saldrá desde abajo el conjunto de Boca Juniors.
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1: Tira largo Lautaro Di Lolo, se va con pelota y todo afuera. Ahora el jugador Tomás Aranda, en posición defensiva, repone, sacará de manos el conjunto brasilero.
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1: 25 minutos de este primer tiempo, gana Boca 1-0 aquí en la Bombonera. Noche de Copa Libertadores por Golan Pop, por Radio Continental Córdoba. Y sale de abajo Cruzeiro, la pelota de Jonathan para Bruno. La tienen los centrales del Cruzeiro, salen despacio de abajo y juegan, lo encuentran en el sector izquierdo a Kaiki. Kaiki tiene para jugar adelante con Cristian, tiene para jugar, se le acerca para jugar Romero, que de primera la juega atrás para que otra vez la tenga Jonathan, que retrocede para Otavio con su arquero. Boca marca, bien posicionado a la Boca, tira largo Otavio porque no tenía pases, recupera la pelota Boca, la cabecea bien atrás el jugador Milton Delgado para Lautaro Di Lolo, que retrocede con Bray, que saca de una rápido Bray, buscándolo a Milton Jiménez. A cualquier lado Raya sacó Bray y le caen los pies a Jonathan. Por ahora, buen partido de Braida. Te quería marcar eso porque antes me pareció que por ahora tiene buenas intervenciones, ¿no, Pato?
2: Sí, se salvó de la amarilla recién en un foul que hizo y que después le hicieron a él. Pero sí, buen partido Braida.
1: Ataca Cruzeiro. Ojo Boca y no se duerma porque un gol de Cruzeiro sería trágico. Ataca con Kaique y cierra bien Di Lolo. Se pierde por el costado. Hay lateral para el Cruzeiro de Brasil.
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1: Buena salida de Boca, la tira larga, Blanco para el pibe Aranda y cierra bien Bruno milagrosamente en la mitad de la cancha. Buen cierre del central brasilero, ahí lateral para el conjunto de la Ribera.
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2: Sí, nos preguntan si Boca es lo mismo que gane 2-0 o 1-0. No, si gana 2-0, queda en el desempate con Cruzeiro un gol arriba y Boca le ganó a Católica en Chile, por lo cual le vendría muy bien a Boca un 2-0. Ya el 1-0 lo iguala a Cruzeiro y Boca tiene ventaja con Católica. No es mal resultado, pero un 2-0 a Boca lo dejaría casi a las puertas de la clasificación.
1: Se le pierde la pelota por el costado.

0: Miguel Merentiel en posición defensiva, de mano sacará el conjunto de Cruzeiro.
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0: Para el otro blanco, lo buscan a Merentiel, a espaldas del 4, la pelota se pierde, larga, se pierde por el fondo, sale de abajo el conjunto brasilero.
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0: 28 minutos, el lateral para Boca, lo va a hacer Braida. Mañana miércoles 20, Copa Sudamericana, Pato, River Bragantino por Golan Pop, por Radio Continental Córdoba. Relata Marcelo Carletti, comenta Sergio Armando Salomón y técnica de Gastón Montes. 21 de previa, 21:30 el partido. Aquí mientras tanto saca Boca, la tira al área Braida, rebota la pelota, la saca bien ahora Jesús. Queda la pelota apoyando y la recupera Boca. Ojo que en salida la puede recuperar el Cruzeiro, se la roban bien y tiene que meterla contra el Cruzeiro, pero releva bien Lautaro Di Lolo. Se la deja atrás a Paredes, que retrocede de pierna izquierda para tocar la pelota con Bray. La pisa Bray, va a tirar largo. No quiere complicarse, no quiere repetir lo que le pasó con Huracán. La tira larga a la cabeza directamente de Jesús. La recupera Boca con Paredes. Paredes que toca ahora para Belmonte. La va a ver si la puede bajar Belmonte. Parece que le cometen infracción. Sí, el árbitro dice que sí, le cometen infracción. Y de la mitad de la cancha, ahí tiro libre para Boca que sale de abajo.
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0: Pelota bien ahora, triangula bien Boca a la mitad de la cancha y la tiene Aranda, la mete adentro, Aranda la recepciona bien, escapa Milton del Jiménez que se mete en el área, ahora retrocede un poco y espera que ataque, pase Braida, se la tira Braida, llega bien Kaique que va con todo abajo, parece que lo toca, se enoja la gente de Boca, el árbitro finalmente está dando lateral, sacará de manos el Ceneice, 29 minutos, encontró el gol de la tranquilidad Boca Juniors y juega con esa tranquilidad, con aplomo, por ahora poca reacción de Cruzeiro, Pato.
2: Prácticamente nula, Pocho, reacción de Cruzeiro. Boca lo controla el partido. Déjame decirte que a veces es un equipo demasiado largo que deja espacios.
0: La tira al área directamente Braida, saca buscando a Milton Jiménez, le queda Boca de nuevo, la abren de nuevo para Braida para que tire el centro, le mete bien a Braida adentro, la pelota le queda a Merentiel, de media vuelta le pega, rebota otra vez, le queda a Boca, que escapa bien, le queda fuera para que intente, le mete mecha Paredes, la pelota rebota y se le escapa y mete la contra Cruzeiro. Ojo que queda mal parado Boca y la mete de primera bien Mateus Ferreira para que corra Rodríguez. Ojo, quedó mal parado Boca, cambio de velocidad y se mete en el área Rodríguez, tiene el gol Cruzeiro, sale Bray, jugada monumental, atajada monumental de Bray, lo salva Boca, Pato.
2: Acá los hinchas de Boca pedían una salida más apresurada de Bray, pero llegó bien, llegó justo y evitó el gol de Cruzeiro. Pocho, te lo dije 15 segundos antes, Boca deja espacio, Boca a veces se pasa de rosca, tiene que pararse mejor, tiene que cambiar el chip. Ahora está ganando el partido, pero todavía no puede hacer ese cambio Boca, parece que juega el partido como si estuviera 0-0 y va 1-0.
0: Mañana también directamente desde Rosario, miércoles 20, relata Mati Díaz, comenta Francisco Bono, tenés a David Pazuki en el campo, también a Gastón Montes desde la parte técnica, Talleres Atlético Tucumán, previa a las 16, partido a los 17, otro partidazo por la cadena Golan Pop, por Radio Continental Córdoba, tenemos de todo, todo el fútbol está en Golan Pop y en Radio Continental Córdoba y nuestro canal de YouTube. ¿Qué pasa en ese canal, Pato? Contame.
2: No, la gente opina sobre lo que necesita ganar Boca, cuánto necesita ganar, nos pregunta, ya lo contestamos, el 1-0 alcanza, el 2-0 estaría mucho mejor.
0: Ahora ataca Cruzeiro, viene la pelota al sector izquierdo para Kaiki, escapa Kaiki pero se la toca bien Lautaro Di Lolo, se la tira afuera, reivindicando a Lautaro Di Lolo y jugando un gran partido por ahora el central de Boca, viene para Gerson, la hace rápido Cruzeiro, no quiere perder tiempo, Romero recepciona en posición número 5, en todo Boca tiró atrás, comprometido Boca con el resultado, lo tiene que mantener, tiene que ser inteligente, lo dijimos en la previa, abre al sector izquierdo, intenta Kaiki, se barre ahora Toto Belmonte, la pelota se pierde por el costado y lateral para Cruzeiro.
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0: Ya Gerson para Mateus Pereira, recupera la pelota, cruza y lo viene para Fabio, otra vez para Romero en el círculo central, juega a la izquierda buscándolo, encontrándolo a Gerson, tiene más a la izquierda para jugar con Kaiki, prefiere sin embargo jugar adentro, se la cede a Caio Jorge tirado atrás, la pelota juega para Fabio, otra vez a la derecha, ahora para Fagner, encara Fagner con la pelota, la juega adentro, juega Mateus Pereira de zurda, recepciona y juega atrás, otra vez para Fabio, se la cede de nuevo a Mateus Pereira, 32 minutos del primer tiempo, gana Boca 1-0 aquí por la Copa Libertadores, por ahora, pero no se tiene que dormir, se le dice, viene para Gerson, Gerson que abre con Kaiki, Kaiki que retrocede con Gerson, lo marca entre Belmonte y se la toca ahora Belmonte, se la tira fuera Toto Belmonte, se queja de una falta fuerte, queda dolorido Belmonte, realmente está cobrando el lateral, ¿te pareció que le pegó, Pato?
2: Sí, me parece que le pegó a Tomás Belmonte, es lateral para Cruzeiro desde la punta izquierda, Cruzeiro se acomodó un poco, Boca bajó la intensidad de juego con la que había jugado los primeros 30 minutos y esto le permitió salir al conjunto brasileño que maneja bien la pelota cuando le das espacios.
0: Va a sacar Kaiki, ya 33 minutos del primer tiempo, gana Boca 1-0, aquí estamos por Golan Pop, por Radio Continental Córdoba 103.5, ayúdanos también y suscríbete a nuestro canal de YouTube totalmente gratis, totalmente válido, te digo porque vas a tener toda la actualidad del fútbol, viene para Gerson, Gerson para Jesús, retrocede, atrae la mitad de cancha, parece que Cruzeiro en este tramo del partido tiene la pelota, lo que les decía nuestro comentarista, avanza Fabio, abre a la derecha para Fagner, a ver si puede tirar la pelota al área, se repliega todo Boca metido en una franja de 2 metros, la pelota larga, ahora se desborda bien Cruzeiro, viene centro atrás y la saca Leandro Paredes y se la deja Lautaro Blanco que no sé qué duerme y juega para Aranda, Aranda se la deja ahora a Milton Delgado, le comete infracción en salida Milton Delgado, así que se tranquiliza el Ceneice y su gente, y sale de abajo el conjunto de Claudio Úbeda.
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0: Va muy despacio Leandro Bray, con mucha tranquilidad. Ojo, no se tiene que dormir Boca, Pato.
2: No, pero tiene que empezar a controlar más el partido. El partido tiene que entrar en una zona en la que Boca entienda que está ganando el partido. Tiene que llevar las riendas, pero no pasarse.
0: Tira largo, Bray buscándolo a Milton Jiménez, gana bien Milton. La pelota le va a quedar al pibe Aranda, lo cierra bien Fagner. Y la revienta como viene Bruno. La pelota en la mitad de la cancha, recupera Boca. La juegan otra vez para Aranda. Aranda que juega, para intenta jugar y escapa el pibe Aranda. Escapa bien sobre el sector izquierdo, se la toca fuera Fagner. Ahí lateral para Boca Juniors, que se tranquiliza y saca de manos.
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0: Qué bien le vendría un gol al Ceneice, ¿no, Pato?
2: Ya hizo el primero, ahora tiene que esperar que va a caer el segundo si no comete errores.
0: Tira largo Lautaro Blanco, la pelota al área, rechaza el jugador Bruno. Al sector izquierdo le cae la pelota a Kaiki, que la tira por un costado y un nuevo lateral, esta vez sobre el sector derecho para Boca Juniors.
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0: La tira larga Braida, la reina para arriba, el jugador Jesús le queda para el jugador Kaiki, que la tira fuera del área, pero la recupera Milton Delgado, que la deja salir plácida y tranquilamente para que haya un nuevo lateral para Boca Juniors.
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0: Va Braida otra vez, la mete de nuevo al área, recupera la pelota el Cruzeiro, Kaiki la tira larga, queda la pelota dividida, rebota y le queda Boca, la tiene Paredes, cambio de Paredes para que intente encare Lautaro Blanco, la juega Blanco buscándolo a Merentiel, la tiene Merentiel, Miguel Merentiel afuera del área, retrocede y la juega para Paredes y Paredes la deja para Blanco, a ver si lo desborda a su marcador, al jugador Fagner, va para adentro, tira el centro, va, la pelota rebota y para malas noticias de Cruzeiro, se pierde por el fondo y hay un nuevo córner para Boca.
2: El sexto me parece también indica la presión que ejerció Boca sobre Cruzeiro y lo superior en líneas generales que fue Boca Cruzeiro. Recordemos que esto sigue 1-0 gracias a una gran atajada de Braida. De Bray.
0: Bien, la pelota viene al sector izquierdo y le va lentamente, ¿no? Ya Boca manejando los tiempos del partido, ¿no? Más tranquilo.
2: Me parece que está más tranquilo, que está más acorde al resultado que lleva, que está logrando hoy Boca.
0: Va Leandro Paredes para tirar el centro a la olla, casi al área chica, de un buen centro vino su gol, el gol de Boca, viene el centro, la rechaza Octavio y le queda para meterla contra Cruzeiro, que cambia de velocidad con Caio Jorge, atraviesa la mitad de la cancha, ahora la juega a la izquierda tratando de meterla contra, la mete adentro y la pelota le queda a Boca. Recupera y se tranquilizan los corazones aquí en la Bombonera porque venía la contra. Cambio de frente de Paredes buscando el sector derecho para que le baje Merentiel, la recepciona y la baja bien Miguel Merentiel, va para atrás, parecía que le cometió infracción, el árbitro dice que sí, que ahora sí que hay infracción en la, casi en el sector derecho de la cancha, en la mitad de la cancha. Saldrá Boca desde abajo.
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0: Aranda para Paredes, Paredes para Lautaro Blanco, Lautaro Blanco con Aranda, se la tocan, le adivinan la intención, el árbitro dice que hay infracción contra el pibe Aranda, que también está teniendo un buen partido, Pato.
2: Muy bueno, es el jugador más, quizás más desequilibrante de Boca y que más intenta, pero déjame puntualizarte en un jugador más allá del gol, Miguel Merentiel jugando por todo el frente de ataque, aparece por izquierda, aparece por derecha, y el que está jugando más fijo de 9 hoy es Milton Jiménez, muy buen partido del uruguayo.
0: La mete adentro Paredes para que le aguante, Merentiel la juega adentro, buena jugada de Boca, está dormido Cruzeiro, le termina mal ahora el jugador Toto Belmonte, se pierde por el fondo, saque de arco para Cruzeiro.
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0: Fagner con Mateus Pereira, la juega Pereira para Gerson, sale Cruzeiro, atraviesa ahora de a poco, se acerca a la mitad de la cancha, ahora recién la pasa, de pierna izquierda abre para que la tenga Kaique, que va a traer el centro al área, centro de Kaique buscando a Caio Jorge, rechaza de cabeza de Ilolo, la pelota le queda, la revienta Leandro Paredes, que ha atendido un jugador de Cruzeiro, la deja picar peligrosamente el jugador Jonathan Jesús y la pelota de milagro no le queda a Boca, porque se avivó Gerson y la jugó atrás para que la tenga Fabio y salga Fabio, van 39 minutos del primer tiempo, gana Boca 1-0, estás por Golan Popac, por Radio Continental Córdoba, 103.5, pelota a la mitad de la cancha, círculo central, la recepción ahora Gerson, la tiene Cruzeiro, mete un pase frontal bien para Mateus Pereira y Pereira la encuentra bien a Caio Jorge y lo cierra bien, le mete bien el cuerpo Lautaro Blanco y le queda la pelota a Ayrton Costa que tira largo para que la, Jiménez la recepcione y le queda Boca, a ver si puede meter la contra Milton Delgado, abre a la derecha para que venga Braida, Braida juega adentro para Milton, buen pase de Braida, pochón de Braida y se durmió Milton, se iba con más decisión, le quedaba, quedaba mano a mano de la pelota, Pato.
2: Tuvo mucha indecisión Milton Jiménez, no fue a la pelota, si iba, podía quedar mano a mano con Octavio. Buena bocha de Braida, buen partido de Braida.
0: Kaiki que juega con Gerson. 40 minutos del primer tiempo, gana Boca 1-0. Viene la pelota otra vez insistiendo el conjunto brasileño, que también no le sirve este resultado. No le sirve, no le sirve para nada. Así que también necesita aproximarse. Boca bien plantado por ahora en el campo de juego. Viene para Gerson. Gerson con Mateus Pereira. Buen pase de Mateus Pereira. Y cierra Braida. Y mete el cuarto Braida. Y se gana los aplausos Braida, que ya a esta altura es como Cafú en este partido en la Bombonera, Pato.
2: Cualquier cuatro que ponga el técnico y rinda 6 puntos, esta gente lo va a bancar a morir, porque Boca viene con una crisis muy grande en el lateral derecho, Pocho, y hoy Braida se proyectó con criterio y defendió con firmeza.
0: Pelota en el poder de Leandro Blake, que sale desde abajo para Boca.
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0: Saca largo Bray y le cometen infracción en la mitad de la cancha a Toto Belmonte. Y va Boca con parsimonia para sacar 41 minutos de este primer tiempo. Gana Boca 1-0. Y sin embargo le va a tirar al área desde ahí. Leandro Paredes caen, tiran todas las pelotas al área. Me gusta esta metodología de Boca hoy,
2: Me parece correcto. Van los centrales, Boca, no van los dos, va solo Dilolo. Boca ganó por arriba y así vino el gol. Así que podría probar también ahora.
0: Lejos, casi en el círculo central. Un poquito más adelante, al tirado para la derecha. Y va Leandro Paredes para meter la comba. Viene el centro de Paredes, está buena la pelota. Buen centro y cabecea ahora. Rechazón de cabeza Jonathan Jesús. La pelota que le queda a Boca sobre el sector izquierdo. La tiran atrás para Lautaro Blanco. Blanco que la juega para tratar de tirar el centro. Escapa Blanco. A ver si puede tirar el centro. Lo mete defectuosamente y la pelota le va a quedar al Cruzeiro que la cubre. Para que se pierda por el fondo y salga de abajo el conjunto brasilero.
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0: Jesús con la pelota en su poder, juega con el jugador Bruno. Bruno que sale del fondo, abre a la derecha, encontrándolo a Gerson, que juega a la mitad de la cancha para Romero, que va a perder la pelota con Milton Delgado. Si no lo salva, se lo salvó el árbitro, porque si no se le quedaba Boca para tratar una buena contra. Ya saca rápido Cruzeiro, abren por el sector izquierdo para que la tenga Jesús, que se la deja, se la cede a para que intente Cristian, y Cristian se la deja a Kaiki. Kaiki adentro para Romero. Romero que juega para adentro, intenta jugar con Mateus Pereira, recupera la pelota Boca. Buen relevo ahora de Milton Jiménez, que se la lleva al sector izquierdo y la mete para el pibe Aranda. A ver si llega el pibe, cierra bien Bruno. Con vehemencia la tira por el costado, ahí lateral para Cruzeiro.
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0: 43 minutos del primer tiempo, gana Boca 1-0. 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Y aquí la pelota la tiene en las manos Lautaro Blanco, para meterle el área también, directamente, tira largo Lautaro Blanco buscando a Merentiel, lo saca bien Bruno, la pelota le queda a Boca de nuevo, y otra vez le cae a Lautaro Blanco, que juega con Leandro Paredes. Paredes adelante, mal pase de Leandro, pero la pelota le queda otra vez a Boca, mete bien, una buena finta a Ayrton Costa, se la lleva para su ranchito, como quien dice, y se la cede a Lautaro Di Lolo. Di Lolo que va a tirar largo porque le quedó complicada la pelota, pero mete un buen pase. Si la aprovecha Merentiel, la tira bien por afuera. Ahora Kaiki por el costado. Hay un lateral, un nuevo lateral que caerá al área del conjunto brasilero.
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0: 44 minutos, va Braida para tirarle al área, la tira Braida buscando a Milton Jiménez, gana bien Jesús, la pelota va para arriba otra vez, le queda a Mateus Pereira para tratar de intentar meterla contra, le comete infracción Milton Jiménez. Ahora al jugador Kaiki, sale de abajo Cruzeiro. Contame Pato, como ves, casi no paró el partido, no van a adicionar mucho, me imagino.
2: No paró el partido, Boca coherente, todo segunda pelota, la tira alta, saltea líneas, saca laterales adentro del arco, un Boca coherente. Vas a jugar con 2-9, bueno, tirárselas a los 9.
0: La pelota la recupera otra vez Lautaro Di Lolo, de buen partido, y juega para que Paredes se la cede a Merentiel, tirado atrás, haciendo un buen sacrificio, así se dice, se la deja dentro a Milton Delgado y se la duerme Delgado, y recupera la pelota de Cruzeiro, tres cuartos de cancha, ahora atraviesa la mitad de la cancha, la pasan para intentar el último ataque que le queda a Cruzeiro, todavía no viene el tiempo de adición, ahora lo repasaremos, viene intentando Rodríguez, la pelota le queda a Gerson que viene con pierna izquierda, la cambia Gerson buscándolo a Kaiki, ataca Cruzeiro en la última del primer tiempo, una de las últimas, viene para Mateus Pereira, la mete adentro, ojo Boca con los penales porque la meten adentro, viene la pelota para Gerson, ahora otra vez Gerson afuera del área, la mete Gerson, mal pase de Gerson, se pierde por el fondo cuando están dando 3 minutos de tiempo de adición. Saca desde el arco Leandro Bray.
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0: Va a sacar Leandro Bray largo, seguramente buscándolo a Milton Jiménez, tiempo cumplido, ya corren los 46 minutos del primer tiempo, gana Boca 1-0, va Leandro Bray, tira la pelota larga, Bray sobre el sector, sobre la mitad de la cancha, le queda en la cabeza a Mateus Pereira, que la peina para adelante, y le queda a Di Lolo, que juega con Braida, Braida engancha, pasa Braida, bien Braida, ahora le tocan la pelota, pero no la pierde, y la deja salir por el costado, el lateral para Boca Juniors.
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0: La pelota larga y le cae a Cruzeiro, que apoya con su arquero, con Otavio, y la tira larga Otavio a cualquier lado. Por eso los chiflidos de la hinchada. Ahí lateral nuevamente para Boca Juniors.
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0: Falta un poquito menos de 2 minutos. La pelota la tiene Braida y otra vez la va a tirar larga Braida. La juega para que la aguante Milton Jiménez sobre la banda. La pierde Milton. Le gana bien ahora la posición Kaiki. Se la tocan por el costado de la pelota. Pero el árbitro está dando para Boca otra vez. Ahí lateral y la va a meter en el área Boca. La última del primer tiempo.
2: Sí, ya que es la última y salteamos líneas y tiramos todas las pelotas al área, ¿por qué no vamos a tirar la última? Piensa Malcolm Braida, que lo hizo todo el primer tiempo y lo hizo muy bien, Pocho.
0: Va Braida despacito a tirar la pelota al área. Ojo que esta vez no hay tantos jugadores de Boca. Boca en el área. Se me parece que va más al córner. Quiere que termine Boca ya. Sí, lo juegan al córner para que la tenga Milton Jiménez, para que la aguante Jiménez. La pelota se enmaraña, queda ahí en el córner. No la saca nadie, la mete peligrosamente para adentro el Cruzeiro. Y ahora tiran otra vez. Se complicó solo el Cruzeiro. Le queda la puerta del área a Boca. Y viene para que la abra a la izquierda para Lautaro Blanco. A ver si tira el centro Blanco y tiene la última Boca. Va a venir el centro del área. Centro de Blanco. Rebota la pelota y la saca como puede Jesús de cabeza. Y la pelota le queda otra vez a Boca. Y otra vez le queda, le llueve a Lautaro Blanco que va a traer la última para Boca en su poder. A ver qué hace Blanco, a ver si puede desbordar. Lo marca Fagner, la juega atrás y encuentra el pase de Merentiel que la mete bien adentro para el pibe de Aranda que va a probar de afuera. Le pega y la saca Octavio. Buen disparo, le pica el suelo. La Octavio la saca por un costado y ahora se le va la pelota a Merentiel. Tuvo la última Boca, se salvó Cruzeiro, Pato.
2: Sí, disparo de Milton Delgado. Para mí, el jugador más silencioso y el mejor jugador del primer tiempo.
0: Y termina el primer tiempo aquí en la Bombonera. Boca se está llevando lo que necesita. Gana el Xeneize 1-0.
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1: 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Comenta para Gol & Pop en Continental Córdoba, Patricio Climesú.
2: Terminando los primeros 45 minutos, que fueron 48 en tiempo exacto, y Boca ya tiene lo que vino a buscar, que es la victoria. Una victoria que necesitaba para reubicarse en la tabla de posiciones de su grupo en la Copa Libertadores y aspirar a clasificar a la segunda ronda. Boca, que había arrancado esta Copa Libertadores con dos victorias, que parecía que iba a tener el camino allanado, e incluso se discutía si iba a ser el mejor puntero de la primera parte de la Copa, y obtuvo dos derrotas consecutivas, la primera contra este rival, contra Cruzeiro en Belo Horizonte, y la segunda contra Barcelona, quizás la más inesperada, porque en Barcelona, en Guayaquil, habían ganado la Católica y había ganado Cruzeiro, fue Boca y perdió. Y entonces hoy este partido se transformaba en crucial para Boca y lo jugó así. Lo jugó desde el primer minuto con intensidad, con no siempre el mejor juego, pero con una idea clara. Había puesto dos nueves y había que colocar la pelota en el área. Y Boca jugó muchísimo segunda pelota. La jugó desde sus laterales, los laterales de Braida y de Lautaro Blanco hoy llegaron directo al área. La jugó desde el saque del arco, cuando Boca habitualmente saca o intenta sacar la pelota limpia, lo que le costó contra Huracán un gol en contra, ustedes lo recordarán, el del Colorado Gil. Hoy Boca jugó a tirar esa pelota larga, a que Milton Jiménez pudiera controlarla y a partir de ahí construir su juego. No fue un primer tiempo muy lúcido en lo que podríamos decir la distribución y el volumen de juego. Pero Boca tuvo puntos altos, tuvo intensidad y es justo vencedor en este primer tiempo. ¿Cómo encontró el gol? En una pelota parada. Una gran ejecución de Paredes de la punta izquierda, de un tiro libre, casi a 2 metros del córner izquierdo. Lo jugó al segundo palo, una mala salida de Octavio el arquero, y Miguel Merentiel con lo justo tocó el gol. El uruguayo, el que tanto necesitaba convertir, hoy lo hizo y además jugó un muy buen primer tiempo. Boca no se paró del todo bien, dejó muchos espacios, fue un equipo largo, sus delanteros presionaron muy arriba y los centrales y Paredes no pudieron acompañar ese movimiento de sus compañeros, y entonces cuando Cruzeiro jugó largo o encontró pase filtrado, se le vino la noche a Boca, y se le vino tanto la noche a Boca que este partido no está 1-1 porque su arquero Leandro Bray tapó un mano a mano. Sí, como nos escucha, un mano a mano. Este partido en el que Boca fue muy superior podría estar tranquilamente 1-1 por esas cosas del fútbol, por una desatención defensiva. Pero no fue solo la desatención. Boca no defendió bien, dejó muchos espacios, y cuando Cruzeiro en los pocos momentos que pudo controlar la pelota y construir volumen de juego, tuvo alternativas en ataque. Boca va a tener que estar atento a esto en el segundo tiempo. Boca en los últimos 10 minutos hizo algo que aminoró estos espacios que había dejado en el principio cuando fue a buscar a la loca el primer gol, que fue serenarse, entender que está ganando el partido y que la victoria ya de por sí es algo bueno en el desempate que se viene contra el Cruzeiro y contra la Católica. Por supuesto que si Boca gana hoy y gana en la última fecha, clasifica de 1, pero Boca también tiene que tener otras alternativas. ¿Y cómo se construyen esas otras alternativas? No siendo un equipo sonso, no siendo un equipo verde, que es lo que le venimos repitiendo. Boca tiene que salir a jugar el segundo tiempo sabiendo que este resultado le alcanza, que este resultado está bien, y que si encuentra un segundo gol, mucho mejor, porque con ese segundo gol está casi clasificado a la segunda ronda. Pero el segundo gol tiene que venir desde un juego tranquilo, sereno, de anularlo a Cruzeiro y no darle las alternativas de llevarse un empate, que sería mucho premio para Cruzeiro por lo que vimos en el primer tiempo y un gran problema para Boca. Boca tiene que tranquilizarse y entender que con este resultado da un paso muy importante a la segunda ronda. Veremos si el conjunto de Úbeda muestra esta madurez para llevarse la victoria que hasta ahora está consiguiendo justamente. Boca 1, Cruzeiro 0.

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5: Seguimos desde la cancha de Boca. Aprovechamos para repasar resultados de otros equipos argentinos que están jugando esta Copa Libertadores. Central, que se repuso de la derrota ante River por las semifinales del campeonato argentino, goleó hoy de local en Rosario 4-0 a Universidad Central. Los goles Vélez, Pizarro, Di María y Rubén. Con este resultado, Central está recontra clasificado a la segunda ronda y puede aspirar a ser uno de los mejores clasificados de esta Copa Libertadores. En este momento tiene 13 puntos y queda una fecha, puede llegar a sumar 16 puntos. El que no está sacando un buen resultado es Platense, que pierde con Independiente Santa Fe por 1-0. De esta manera el grupo queda con Corinthians 10 puntos y 4 partidos jugados, Platense 7 puntos y 5 partidos jugados, Independiente Santa Fe 5 puntos y 5 partidos jugados, y Peñarol cierra el grupo con 2 puntos y 4 partidos jugados. Va a depender de lo que suceda en la última fecha el Calamar con este resultado, así que mal resultado para el conjunto de Vicente López, que tendrá que ir a jugar encima en la última fecha como visitante de Corinthians, que en la ida en el estadio Ciudad Vicente López lo venció al Calamar 2-0, así que le quedan un par de minutos a Platense para obtener un mejor resultado. Y con el resultado que tenemos acá en la Boca, el 1-0 para el conjunto local, Boca queda primero con 9 puntos y 5 partidos jugados, Católica 7 y 4 partidos jugados, Cruzeiro 7 y 5 partidos jugados, y cierra el grupo Barcelona de Guayaquil con 3 puntos y 4 partidos jugados.
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5: También hay argentinos disputando el segundo certamen de importancia en Sudamérica, que es la Copa Sudamericana. Deportivo Riestra cayó en Montevideo ante Montevideo City Torque, una victoria, una derrota dura del equipo ahí del Bajo Flores, 4-1 fue. También perdió el equipo del Chiqui Tapia, Barraca Central, que cayó 2-0 ante Audax Italiano en Chile. Más tarde juega Tigre, que enfrentará al América de Cali allá en Colombia desde las 23 horas. Los equipos argentinos complicados en la Sudamericana, no fue bueno hasta ahora el paso de los mismos por el segundo torneo en importancia en Sudamérica.
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11: Bueno, ya de a poco empiezan a volver los protagonistas, los veo a la terna arbitral en el círculo central con la pelota, todavía no volvieron los jugadores. Les recuerdo que mañana tenemos River Bragantino por Copa Sudamericana, relata Marcelo Carletti, comenta Sergio Armando Salomón, en la técnica Gastón Montes, previa desde las 21, partido 21:30. Y tenemos también la Copa Argentina, Talleres Atlético Tucumán desde Rosario, Matías Díaz, Francisco Bono, David Pazuki, 16, previa 17 el partido, planazos, partidazos por Gol and Pop, ya se arman las bangas aquí en la Bombonera, seguramente ya volverán los equipos. ¿Cómo viste este primer tiempo, Pato? ¿Qué esperás del segundo? ¿Esperás cambios en el conjunto brasileño?
5: No, me parece que los dos equipos van a mantener su once inicial, no, ninguno mostró que haya problemas físicos. Me parece que Boca fue superior en el primer tiempo, pero que Cruzeiro encontró posibilidades, tuvo una muy clara y después Boca liberó algunos espacios que pudieron ser o pudieron terminar en mejores aproximaciones del conjunto visitante. Digamos que Cruzeiro con este resultado se complica bastante, pero que en la última fecha recibe como local a Barcelona, y eso es lo que seguramente al conjunto brasileño lo deje más tranquilo, porque uno supone que le debería ganar, ¿no, Pocho?
11: Bajan los aplausos porque vuelve Boca tímidamente, vuelve despacito, tratando, sin romper nada, atacando hoy al revés de lo que marcan todos los partidos, ¿no? De su historia prácticamente.
5: Así es, siempre suele atacar en el primer tiempo al arco de la 12 y esta vez lo hizo en el arco de la Casa Amarilla. La Boca le trajo buen resultado, digamos, ¿no? El 1-0. En el primer tiempo, Pocho, me preguntó Lucas cómo lo veía el cambio de Tomás Belmonte para Casíbar. Creo que tuvo un buen primer tiempo Belmonte, que no tiene las mismas características que Casíbar. Casíbar me parece que es un jugador con bastante más marca, aunque comparten esa característica de llegar al área con un poco o bastante más gol el jugador de pasado en Estudiantes de La Plata. Pero creo que lo ha hecho bastante bien Tomás Belmonte. Déjame decirte que a mí me gustó, los mejores de Boca fueron los dos jovencitos, Milton Delgado y Tomás Aranda.
11: Sí, la verdad que sí, bueno, pero ya Boca posicionado en la cancha, recién ahora vuelve Cruzeiro, veremos si con cambios vuelve también caminando muy de a poco el conjunto brasilero, que insinuó, pero no terminó. Boca fue dominador del primer tiempo.
12: Sin dudas, pero recordemos que tuvo una muy clara, ¿no? Cuando se analizan los partidos, no se pueden desconocer, sobre todo lo tienen que hacer quienes conducen a los equipos, desconocer las pequeñas fallas para corregirlas. Creo que el primer tiempo de Boca defensivamente dejó algunas dudas, Pocho.
11: Les mando un saludo a los chicos de la recolección de Alciro Gijena, en especial para Pitrilo y Martín, hinchas de Boca.
12: Bien, sabés que en Boca ya empieza lo típico del mundo Boca, ¿no? Empieza el Ibraida, Hugo Benjamín Braida, ¿no? Eterna de Boca de subirse enseguida a ciertas cosas, como fue en algún momento con Ibarrinaga. Déjenme decirle tranquilidad, muchachos, se jugaron solo 45 minutos de Braida en la posición de 4.
11: Ya está Mateus Pereira para mover en el círculo central, empieza, ya falta nada este segundo tiempo, así que lo presentamos por Golan Pop.
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11: Bien, todo listo, cantan los hinchas de Boca con la misma canción que abrieron el partido. Todavía no se reanuda el juego. Estaba Mateus Pereira, ahora sí saca Mateus Pereira y le cede la pelota a Gerson, que la cede para que la tenga el jugador Bruno Fabián. Y arranca el segundo tiempo aquí en la Bombonera. Viene la pelota, ya la tiene Cruzeiro, otra vez vuelve atrás para que Bruno la apoye con Otavio, el arquero también, que tuvo intervenciones buenas, Pato.
12: Sí, muy buenas, de hecho por él el partido sigue 1-0 también.
11: Viene largo Fabio, rechaza Fabio la pelota, le rebota a Milton Jiménez y casi le queda Merentiel en el área. Y ahora la recupera Boca alto, viene para Milton, para Aranda, la mete bien Aranda para Merentiel. Ojo que la recupera Boca, se mete en el área Milton Jiménez, casi le queda y la rechaza como puede Jonathan Jesús. Y la pelota le queda a Romero, a ver si puede meter la contra para Cruzeiro. Y la tira larga, ahora tira una pared defectuosa, se pierde por el costado. Hay lateral para Boca en estos primeros 45 segundos del segundo tiempo.
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11: Cantan y cantan los hinchas cereices, por ahora gana Boca. Qué bien le vendría a Boca otro golcito, Pato.
12: Esta es la dualidad de Milton Jiménez, ¿no? Te recupera una pelota, te la lucha a muerte y cuando estás frente al arco a veces le erra. A mí dámelo.
11: Saca largo Lautaro Blanco y de milagro le queda, de casualidad en realidad le queda la pelota a Plantel, que cambia de frente y la mete para Belmonte. Y Belmonte se mete en el área, tiene para apoyar con Braida y Braida va a tirar el centro. Amaga Braida a tirar y tiene la pelota y se la deja de nuevo Belmonte, que la tira adentro y mal pase de Belmonte y la recupera Cruzeiro. Pero Mateus Pereira se equivoca también en el pase y la recupera Boca, que la tira atrás peligrosamente para mi gusto. La apoya con Ayrton Costa y de primera se la deja Bray y de primera la deja para Lautaro Blanco. Y va, viene Boca otra vez sobre el sector izquierdo y la tira larga, bien Blanco buscando la Tomás Aranda, pero se aviva y la toca ahora el jugador Bruno. Pero le queda Boca, le cometen falta fuerte al pibe Tomás Aranda sobre el sector izquierdo. Falta de tarjeta amarilla. Lo veo al árbitro del partido caminando con la cartulina amarilla en la mano y lo amonesta al jugador Fagner, si no me equivoco.
12: El número 23. Fagner, el primer amonestado del partido. Déjame decirte que no estaba entre los jugadores que corrían riesgo. Los jugadores de Cruzeiro que corren riesgo son Kaiki, son Gerson, es Lucas Romero y es Mateus Pereira. Cualquiera de ellos siendo amonestados se pierden el partido que cierra la primera fase de la Copa Libertadores.
11: 2 minutos del segundo tiempo de la complementaria. Hay un tiro libre para Boca y va a caer al área y es un tiro libre en una gran posición y va Leandro Paredes y hace gestos el capitán de Boca y le dice que se quede ahora al pibe Aranda por el rebote y le dice a Milton Delgado también que no se quede descompensado Boca. Y en el círculo central queda esperando por si mete una contra el Cruzeiro, el jugador Malcolm Braida, y los demás están todos en el área, hasta los de Cruzeiro, y están los cabeceadores de Boca en el segundo palo tirados. Está Diloro levantando la mano, lo veo, está Tomás Belmonte, está Ayrton Costa y piensa y suspira. Ahora Leandro Paredes caerá como una bomba al área de el Cruzeiro, lo quiere liquidar rápido Boca, va al centro al área, la pena el primer palo, rechaza ahora y sale Octavio y la pelota le queda a Boca fuera del aire, le pega a Milton Delgado. Arriba, arriba, arriba. Saque de arco para Cruzeiro.
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11: tres minutos del segundo tiempo. La tiene Octavio en su poder. 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Saca Octavio, ya se la deja a Jonathan Jesús. Sale Jesús con la pelota sobre el sector izquierdo, la tira peligrosamente adentro y la pelota la puede recuperar Boca. No, porque la toca bien de primera ahora Romero y abre a la derecha para el recientemente amonestado Fagner. Se viene Fagner con la pelota, puede tirar el centro del área. Ojo Boca que no se duerma, mira el centro peligroso. La saca Di Lolo, rechazo de cabeza Di Lolo. Otra vez la pelota le queda a Fagner. Domina Fagner, la deja para Gerson. Gerson que va a abrir a la izquierda buscando a Kaiki. La pelota viene para Kaiki. Kaiki que lo encuentra Cristian un poco más adelante, que va a tirar el centro. Es buena para el Cruzeiro. Rebota la pelota en Braida, se pierde por el fondo. Y hay córner para el conjunto de Brasil.
12: El primero del segundo tiempo y para Cruzeiro, el primero del partido. Pocho indica lo que fue el conjunto brasileño durante la primera etapa.
11: Ojo Boca, no bajes la guardia, que puede ser peligrosa esta. Ojo Boca, cómo se defiende. Tiene que ser inteligente el Cereice. Va Mateus Pereira para pegar desde el sector izquierdo. En el mismo casi lugar donde tiró el centro Paredes, que fue el gol de Boca, pero con pierna cambiada. Porque ahora va Mateus Pereira de zurda. Están los cabezadores, está Bruno, está Jonathan Jesús, está Gerson, que también tiene buena talla, es alto. Y Boca se defiende con todos sus hombres. Solo lo deja a Merentiel para la contra. Va Mateus Pereira para tirar el centro al área. Se demora Pereira. Todavía no saca porque advierte el árbitro a los jugadores de ambos equipos. Le dice que no se tomen, que no se agarren. Y cae un jugador de Cruzeiro. Se revuelca ahora sobre el piso. Acusa un golpe. Los jugadores de Boca le dicen que se levante, que no pasó nada. En una se agarró con Lautaro Blanco, creo.
12: Efectivamente. El jugador de Cruzeiro acusa a Lautaro Blanco de un golpe. Veremos cómo continúa, porque sigue en el piso el jugador de Cruzeiro. Qué tendencia creciente en el fútbol esta, ¿no? Es hasta fastidiante.
11: Ojo Boca, no te duermas Boca, porque sea inteligente Boca, ¿no? Lo que le pedíamos en la previa,
12: Es que no lo tenés ni que tocar.
11: Va Mateus Pereira, va a tirar el centro al área. 5 minutos 20 de la complementaria. Gana Boca 1-0, pero se viene Cruzeiro con el córner. Viene de zurda, la hacen preparada por abajo, viene para Gerson. Gerson va a apoyar otra vez para Mateus Pereira y se duerme. Y la rechaza fuera ahora Lautaro Blanco. Y se ganan los aplausos de la gente. Hay lateral para Cruzeiro.
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11: Recupera la pelota de la Boca en la mitad de la cancha. Viene para Merentiel, que juega mal Merentiel. Se equivoca con el pase, era Milton Delgado, Milton Jiménez, perdón, el que perdía la pelota y la facilitaba el trabajo de recuperación de Gerson, que sale con la pelota dominada. 6 minutos del segundo tiempo. Los hinchas de Boca ya quieren que termine, ¿no? Ya está.
12: Sí, por supuesto, porque además a Boca se lo ve replegado, pero me parece que está bien. Le dio la pelota a Cruzeiro, a ver qué puede hacer el conjunto brasileño.
11: Y si viene Kaiki sobre el sector izquierdo y va a tirar el centro al área, Kaiki amaga, Kaiki juega adentro para Gerson. Gerson lo busca a Cristian y recupera Boca la pelota. A ver si puede meter una contra Boca. La recupera ahora con el Tomás Belmonte. Pelea Belmonte, va abajo Belmonte. Parece infracción del jugador de Boca y dice que sí el árbitro. No, dice que no.
12: Lateral para Boca.
11: Lateral para Boca, que sale desde abajo.
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11: Colmada la bombonera, no sé cuánta capacidad llena tendrá, pero no, para mí no entró en el alfiler hoy en la cancha de Boca.
12: No, efectivamente, porque además Cruzeiro trajo mucha gente también, Pocho.
11: Sí, también colmado el sector de la parcialidad brasileira. La pelota la tiene Cruzeiro, se la cede Boca completamente. 7 minutos del segundo tiempo, la tocan para Romero, el jugador argentino, ex Vélez, ex Independiente. Juega sobre el sector derecho para Fagner, le cobran falta ahora al jugador Tomás Belmonte.
12: No, pero a Lautaro Blanco, que se tiene que cuidar.
11: Tiene que cuidar. Está pasado a revoluciones, Blanco, ¿no?
12: Sí, como últimamente. No es un tema de hoy, Pocho.
11: Otra vez la tiene Mateus Pereira, que la mete adentro. Ojo que se viene Cruzeiro, intenta de afuera, rebota la pelota y quiere Boca meter la contra. Está muy replegado Boca, ojo, No me gusta el plan de Boca a mí, Viene Gerson ahora recuperando la pelota. Otra vez la abre para Kaiki sobre el sector izquierdo. Va a tirar el centro Kaiki. Es Cristian el que la tiene, la tira adentro. Rechaza Lautaro Di Lolo de cabeza potente para que le quede a Milton Jiménez. A ver si la puede dominar Jiménez. La pelota la va a perder, se la lleva, la recupera Cruzeiro otra vez. No le dura la pelota a Boca. No es bueno el plan de Boca en este comienzo. 7 minutos, muy replegado el Ceneice, muy a la contra, pero todavía no pudo meter ninguna. Y le cede la pelota a Cruzeiro y la tiene Gerson. Y Gerson que va a apoyar ahora para que venga la pelota para Romero. Y Romero lo encuentra en el círculo central. Y su gente percibe la gente que Boca está muy replegado y se levanta, Pato.
12: Sí, se levantó muchísimo la gente de Boca, como lo pueden apreciar por la radio.
11: Fagner que tira adentro otra vez, se viene Cruzeiro. Ojo Boca, que un empate es una muy mala noticia. Juega al sector izquierdo, otra vez la pelota buscando buscándolo a Cristian, se viene Cruzeiro, la juegan adentro, otra vez para Gerson, Gerson que la aguanta de pierna izquierda, no se la pueden sacar, lo marca Milton Delgado, escapa bien Gerson y otra vez la lleva para acá, intente Kaique, ahora se mete en el área la pelota, ojo con tocarlo en el área, Boca no puede recuperar la pelota, no hace pie el Ceneise, 8 minutos de la complementaria, ataca Cruzeiro, se barra Lautaro Blanco, Braida, pero tira el centro atrás, Cruzeiro le queda por el otro lado para que intente Fagner, gol de Cruzeiro, Cruzeiro de Brasil pone el 1-1, Fagner sorprende Cruzeiro, muy atrás Boca arrancó, se metió muy atrás el Ceneise y Cruzeiro se lo hace pagar, un tiro fuerte al primer palo, floja respuesta de Leandro Bray para mí en 9 minutos de este segundo tiempo, ahora el partido está 1-1.
15: Cruzeiro consiguió muy rápido facturar en el arco rival lo que fue a buscar, salió decidido, controló la pelota, Boca se la había cedido, pero en la primera que tuvo Fagner con un remate, el primer palo convierte el 1-1, deja dudas, ahora sí Boca va a tener 35, 40 minutos máximo y de hecho Boca ya quiere tirar un cambio para ver si puede conseguir algo.
11: La pelota en el círculo central, la tiene ya Milton Jiménez. ¿Qué pasa? ¿Lo van a revisar? ¿Alguna duda en la jugada, Pato?
15: Sí, desde el banco de Boca yo pensé que estaban viendo el tema de hacer un cambio, pero no, lo que estaban viendo era que estaban viendo el monitor. Aducen que hay un pie que está en offside. Están desesperados en el banco de Boca. La gente se levanta para ver si con eso puede influir. Trata de mirar los monitores, pero por ahora no la repitieron, por eso no le estamos contando nada en particular. Yo no vi nada, no detecté nada. Fue una jugada muy rápida, Pocho.
11: No pareció nada extraño. De hecho, pareció un centro atrás. No sé el principio de la jugada, pero pareció un centro medio atrás que le queda a Fagner en el vértice del área. Le pegó fuerte y la pelota, una mala respuesta para mí. Leandro Bray no la pudo contener.
15: Sí, no sé si dicen algo en el centro atrás precisamente, que en el centro atrás la tocó uno que estaba en offside, pero en el banco de Boca se los ve muy confiados al respecto de la situación. El árbitro Jesús Valenzuela está esperando lo que le vaya a decir Ángel Arteaga, que es quien está en el VAR, pero evidentemente la están revisando, Pocho, porque tienen dudas,
11: Veremos qué pasa aquí en la Bombonera, cantan y cantan los hinchas ceneices porque recibieron un golpazo, ¿no? Quieren ver, a ver qué pasa, ahora lo están chequeando el VAR, definitivamente, el árbitro habla con sus asistentes, a ver qué pasa en la jugada, que están cobrando una mano en el inicio de la, veo aquí por los monitores que le piden una mano en el inicio de la jugada del jugador Kaiki, si me parece, ¿no? Parece que le rebota la pelota en la mano, no sé
15: sí,
11: qué
15: la va a ver el árbitro, incluso, para mí es de las manos que no se cobran, Pocho, lo quiero decir ahora, porque él se la lleva a Kaiki, le gana el mano a mano a Braida, y cuando tiene el brazo bajo, como que la frena entre el muslo y su mano derecha. Para mí es una mano incobrable, pero en el fútbol actual se puede llegar a cobrar, Pocho.
11: Veremos qué decide el árbitro del partido, que ahora mismo está viendo y chequeando si es válido el gol de Cruzeiro, y se levantan los hinchas de Boca como queriendo meter presión a la decisión del árbitro. Veremos qué decide finalmente.
15: Y el árbitro la está viendo, como nosotros en los monitores, cobra mano, porque la están parando justamente cuando pareciera que la engancha entre el brazo y el muslo derecho. Para mí es una jugada mucho más rápida, pero al árbitro lo veo muy decidido a anularlo.
11: Bueno, lo dio. Gol de Cruzeiro. El árbitro no cobró al gol de Cruzeiro aquí. Raro, ¿no? Siempre parece cuando lo llaman al árbitro que finalmente cambia de decisión. Aquí en este caso, no.
15: No cambió de decisión. Aparte, la vio muy pocas veces, la vio muy rápida. Para mí no es, Pocho. Yo te lo dije de una. Es una mano incobrable. Pero en el fútbol actual, estas jugadas hay que volverla a ver. A todo esto se comió 3 minutos de partido. Van ya casi 13, Pocho.
11: Una hormiga era. Realmente buscaban cualquier cosa. No lo dieron. Y malas noticias para el Ceneise. 12 minutos del segundo tiempo. 1-1. Boca tiene que levantar esto porque un empate no lo deja bien parado. Hoy Boca tiene que ganar este partido. La pelota larga buscándolo a el equipo, a ver si reacciona con el offside ahora a favor de Cruzeiro, a ver si reacciona el Ceneise en 12 minutos, está 1-1.
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11: se metió muy atrás Boca, Pato, empezó el segundo tiempo muy metido atrás, era para unos minutos más ese planteo,
15: Es posible, me parece que también Cruzeiro controló mejor la pelota, y hablamos de que Boca dejaba espacios y que ellos controlaban bien la pelota. Me parece que el peligro estaba en dejarles la pelota, porque ellos, a partir de la circulación, sobre todo de Gerson y de Lucas Romero, la mueven bien y encontraron un pase de lateral a lateral, del lateral izquierdo al lateral derecho, y fue un muy buen gol. Floja reacción del arquero Boca, ¿no?
11: Mazazo para Boca, aquí no, todavía no hace pie el Zenei, si la tiene Cruzeiro, se tiene que despertar rápido Boca, porque viene la pelota al sector derecho para Rodríguez, ojo que se viene otra vez Cruzeiro, no hace pie el Zenei, se sintió el gol, parece increíble, pero el partido se le pone cuesta arriba otra vez al equipo de Claudio Úbeda, intenta ahora y recupera la pelota, Braida se la tira por un costado, el jugador Rodríguez, ahí lateral para el Zenei.
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11: Leandro Bray que tira largo buscando a Braida, que lo va a correr a Kaiki. Gana bien Braida, parecía que le cometía infracción, pero se rehace Kaiki. Recupera la pelota, la juega atrás con Otavio. Va Milton Delgado a marcar y de zurdo Otavio la tira a la mitad de la cancha. La pelota le queda, la peina mal ahora. Otra vez peligrosamente Di Lolo, pero se aviva, se rehace. Ayrton Costa y recupera desde el fondo. Y se la gana Costa. Van 14 minutos del segundo tiempo. Empata Boca aquí, un partido que debe ganar el Zeneise. Se complican sus chances si no gana el Zeneise. Aunque todavía no está muerto, Pato, ¿no?
15: No, pero el resultado es complicado para Boca. Cruzeiro con 8 y 5 jugados, Boca con 7 y 5 jugados, Católica con 7 y 4 jugados, Barcelona con 3 y 4 jugados. Hay detalles, por supuesto, porque importan los mata-mata entre ellos, pero en este momento Cruzeiro tiene todo para ganar el grupo en la última fecha, Pocho.
11: Tira largo buscando a Ayrton Costa, le queda la pelota a Valentín, revienta como puede Jonathan Jesús y le queda, le cae la pelota solo a Mateus Pereira, que la mete adentro para Romero, se viene Cruzeiro, lo veo mal. Mala Boca, no hace pie el Zenei, se viera adentro para Caio Jorge, que se tira, la revienta como puede Braida, está desconectado el Zenei en este momento del partido. Valentín que la juega adentro para que escape Aranda, le queda la pelota en la mitad de la cancha, Aranda juega para Milton Jiménez, sector derecho, separan los plateístas aquí, pero la jugada no es tan peligrosa porque Aranda apoya atrás y juega la pelota, escapa el pibe Aranda, ahora bien, se engancha para adentro, la mete Aranda, ahora busca, parece que está en offside Braida, la pelota se la tocan por afuera, hay córner, si no cobran offside hay córner para Boca, Pato.
15: Sí, el primero y segundo tiempo zafó Boca porque Tomás Belmonte estaba claramente en offside, pero como el juez de línea no lo cobró, prosiguió la jugada y hay un córner para Boca desde la punta derecha, ya 15 minutos, Pocho.
11: 15 minutos de la complementaria, va Leandro Paredes a tirar el córner, la gente de Boca se levanta porque sabe que sin fútbol Boca tiene que ganar a lo Boca, hoy Boca tiene que ganar como sea, tiene que tirar la camiseta, tiene que tirar la historia, va Paredes y va Boca con mucha gente al área, 4 o 5 jugadores de Boca en el área, están todos los cabeceadores y va Paredes, sector derecho de la cancha, 16 minutos de este segundo tiempo, tira el centro Paredes, buen centro de Paredes, gana bien de arriba Jesús, la pelota queda dividida, la mete adentro Milton, otra vez le queda a Costa, la mete Boca adentro, gol de Boca, travesaño, pega la pelota para Boca, la sacan en la línea, se salva milagrosamente Cruzeiro, pero el árbitro está cobrando posición adelantada y sale de abajo, contame Pato, pero sale de abajo el conjunto brasilero.
15: Fue un lío bárbaro, pero Boca fue, la peleó y casi se lleva el premio de convertir el segundo gol. Déjame decirte que ahora, Pocho, en cada una de estas pelotas, Cruzeiro va a tardar una eternidad. Boca había conseguido lo que necesitaba y en un rato, en 10 minutos...

0: Mariano, Luis y Misterra, y sale Bruno Rafael, posición por posición, ya se ubicó en la punta izquierda Luis Sinisterra.
1: Bien, cambio ofensivo de Cruzeiro. No se conforma el equipo de Brasil, que y Boca no le encuentra los caminos. Ya van 17 minutos del segundo tiempo. Y ataca Cruzeiro. Viene la pelota otra vez para Kaique y la mete para Cristian. Cristian la mete adentro para Caio Jorge. Viene el segundo de Cruzeiro. Lo tiene Cruzeiro. Gol de Cruzeiro. Gol de Cruzeiro. Gol de Cruzeiro. Gol de Cruzeiro. Se salva de milagro Boca. Pato en el área. Chica, erra el gol. Caio Jorge.
0: No lo quisieron hacer. Si no, no encuentro explicación. Mateus Pereira, en cambio de definir él, tiró el centro atrás. Y Cristian, el 88, cuando la tocó, giró de más el pie y se fue, no sé, pocho decir, 10 centímetros del palo izquierdo de Bray, y creo que estoy exagerando, Boca estaba a nada de estar 2-1 abajo en el juego, lo merece, pocho.
1: Viene largo, no reacciona el Cereice, hay que hacer cambios, Úbeda, ya el partido necesita un refresh, no dan la altura a algunos jugadores de Boca y están cansados encima. Pelea Milton Jiménez, Boca no recupera la pelota, un desastre de segundo tiempo de Boca por ahora, Pato.
0: Flojísimo el segundo tiempo de Boca, pocho, muy muy flojo y buen segundo tiempo del conjunto brasileño.
1: Arrebata el pibe Aranda, la pisa el pibe, va para adelante, no se queda por vencido, le deja para Milton Delgado que toca con Leandro Paredes, Paredes que la abre a la izquierda para Lautaro Blanco, se viene Boca, a ver si encuentra algo, Paredes la tira larga y rechazó de cabeza, ahora Jonathan Jesús va hacia a Sinisterra, que pelea con Lautaro Blanco, la tira por afuera, el jugador de Boca, ahí lateral para el conjunto brasileño en posición defensiva.
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1: La tiene la pelota Paredes en la mitad de la cancha. Escapa Paredes. Parece que le comete una infracción. Sí, falta. Cobra el árbitro contra Leandro Paredes en el sector izquierdo de la mitad de la cancha. Boca sintió un golpazo, Pato. No se mete en el partido. Y pasa y pasan los minutos.
0: Sí, no se mete en el partido, pero no se metió en todo el segundo tiempo. Y por eso Cruzeiro lo empató. Déjame decirte que nos preguntan qué tiene que pasar con Católica Barcelona el jueves. Lo mejor que le puede pasar a Boca es que Católica no obtenga un resultado positivo. Que empate o que pierda. Si no, si gana Católica, Boca la va a tener muy complicada. Muy, muy complicada.
1: La pelota viene ahora para que Boca intente, a ver si Boca encuentra algo, abre al sector derecho para que intente Dilolo, lo pierde la pelota, mal pase Dilolo, la recupera Cruzeiro, viene para Caio Jorge, que la tiene ahora, la domina y la mete adentro para que intente Gerson, la tira largo, Gerson está, ojo que está muy descompensado Boca también, atrás, puede pasar cualquier cosa como está parado Boca, viene para Paredes, cambio de frente de Paredes, lo encuentra mágicamente ahora a Merentiel, la recepción a Merentiel, en cara del sector izquierdo, se va a meter en el área Merentiel, tiene con la pelota el uruguayo, le pega a Merentiel, saca Octavio, la pelota, el rebote, no le puede pegar nada. Nadie, Paredes otra vez la mete adentro, la pelea Boca, le cuela la cobra falta Merentiel, el árbitro dice que no hay infracción, otra vez se viene el jugador uruguayo, se mete adentro, tiene para pegarle el arco, le pega Merentiel, se va por arriba, fue clara esto para Boca y queda muy dolorido Leandro Paredes, si no me equivoco, Pato.
0: Es Leandro Paredes que queda muy dolorido, se toca la rodilla izquierda, el capitán de Boca, buena aproximación, Miguel Merentiel tomó la lanza, fue, remató, se la sacó Octavio y después volvió a rematar cuando Tomás Aranda se la pedía por el centro. Boca necesita cambios ya, pocho. Van 20 minutos, parece que el tiempo no corre, pero corre, no solo corre, vuela, digamos, ya se está yendo a la mitad y se viene el cooling break.
1: Se viene el cooling break, falta nada, empatan 1-1 en la Bombonera, Boca y Cruzeiro de Brasil.
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1: Aquí en los monitores se enoja la gente porque pide algo más en la jugada de Gerson, creo que es el que se barre, ¿no?
0: Es Gerson que encima tiene, está en el límite de amarillas, me parece que por lo menos era para amarilla, llegó tarde el volante central del conjunto de Cruzeiro, me parece que Paredes está jugando un poco con que la vean desde el VAR, me parece que no lo van a llamar, por lo menos todavía no lo han llamado a Jesús Valenzuela, el árbitro venezolano, el árbitro central. Recordamos que en el VAR está Ángel Arteaga, compañero suyo, con Nacional suyo. Ah, sí, la va a ver, y me parece que en esta Gerson se puede ir.
1: Lo que pasa es que el árbitro, el VAR lo llama solamente si es una jugada de expulsión.
0: Exactamente, por eso digo que se puede ir, porque si es para una amarilla no lo llama. Veremos si lo expulsan al jugador brasileño a Gerson. Para mí llega tarde, ameritaría una amarilla. No sé si una expulsión, me quedan más dudas, pero si te llaman, como vos bien decís, y por protocolo, solo te pueden llamar para expulsión. Paredes aguantó bien el tiempo necesario, ¿no?
1: Vamos a 22 minutos de la complementaria, al filo del corte de rehidratación que van a hacer ahora. El árbitro ya vio la jugada y veremos qué dice. A ver, viene el chequeo del VAR. Viene el árbitro.

0: expulsión para el jugador brasileño.
1: Festeja la gente de Boca porque Gerson se va de la cancha, expulsado el jugador brasileño. Se queda con uno menos el conjunto de Cruzeiro en 22 minutos del segundo tiempo, Pato.
2: Sí, se queda con 10 jugadores. Me parece que el técnico Artur Jorge va a disponer una modificación bastante inmediatamente, porque Gerson y Lucas Romero son los volantes centrales del equipo, los que le dan equilibrio y juego, los que enganchan a la línea de cuatro con los tres volantes más ofensivos que tiene el equipo. Es una pieza central, así que veremos qué dispone Artur Jorge. Tiene jugadores para que ocupen esa posición. De hecho, se había hablado que hoy había posibilidad de que juegue Lucas Silva, el número 16. No descarto el ingreso de Lucas Silva y la salida de algunos de los volantes ofensivos. No creo Mateus Pereira, pero sí Cristian quizás, y formar más 4-4-2 y parar al equipo para aguantar este gran resultado que tiene hasta este momento el conjunto brasileño.
1: Veremos qué pasa. Habla Neven y sigue tendido Paredes a todo esto, ¿no?
2: Sí, me parece que ahí está levantándose Leandro Paredes, pero además Boca tiene un tiro libre a favor. Efectivamente, tiene un gran tiro libre a favor Boca. Para que la gente que nos está escuchando sepa, es un tiro libre desde la posición casi de 9, ¿no?
1: Sí, se va lento Gerson, se enoja la gente de Boca, se va muy lento caminando y casi sobrando a los hinchas de Boca, y los hinchas de Boca se enloquecen contra el jugador de Brasil. Se va lento y Boca tendrá un tiro libre inmejorable, Pato.
2: 2 metros, 3 metros del borde del área, posición para que alguien se dé una idea, del lado derecho de la media luna, una posición más para un zurdo que para un derecho, pero irá Leandro Paredes, nadie se la sacará, me parece que irá derecho. Es un momento único para que Boca convierta un gol, 25 minutos del primer tiempo, ellos con un jugador menos. Es un momento inigualable para Boca, Pocho.
1: Boca quiere dar un golpe, Boca quiere dar un golpe de efecto. Va Leandro Paredes, ya recuperado para pegarle el arco. Le rezan los hinchas de Boca la pegada de Leandro al jugador de la selección, al capitán de Boca, que se perfila, todo Cruzeiro defendiéndose, va a ir directo al arco. Implora Otavio, reza, rezan también los hinchas de Boca pidiendo. Va Paredes, le pega, rosa el ángulo, cerquita, se salva Cruzeiro, Pato.
2: Desde acá fue gol, pero cuando vimos moverse la red desde el lado de afuera, nos dimos cuenta que no, justo venía el cooling break, te lo decía, Pocho, un momento inmejorable para Boca para conseguir el segundo. Boca hoy con 2 pelotas paradas de Leandro Paredes casi se lleva mucho premio. Si te fijas por el primer tiempo no, por el segundo tiempo sería mucho premio, Pocho.
1: Se corta para rehidratarse, 1-1, se quedó Cruzeiro con un hombre menos.
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1: Bien, es un momento clave del partido, Pato. Este corte Boca que se queda con uno menos Cruzeiro es para replantearse todo, porque el segundo tiempo de Boca fue un desastre.
2: Un desastre, a Boca le quedarán más o menos 8.
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2: El partido se empieza a alargar y el equipo visitante puede disponer incluso de 2 ventanas más y utilizarlas en ese momento. Yo creo que Cruzeiro va a utilizar ahora una ventana para reposicionar el equipo, porque va a tener que buscar el equilibrio, o si no, veremos cómo mueve las fichas el técnico Artur Jorge, porque queda desbalanceado el equipo.
1: Veremos, ¿lo ves el momento del Chango Ceballos en Boca?
2: El momento del Chango Ceballos para mí es hace 10 minutos. Con esto obviamente uno está viendo el partido, comentando el partido, no está en la posición del técnico de Boca, pero me parece que el momento de Chango Ceballos era hace 10 minutos. Me parece que si se viene Chango Ceballos también se viene Ander Herrera.
1: Bien, se vienen los cambios en Boca, ahora los estaremos repasando bien. Hay cambios en Boca, ya vuelve Cruzeiro, ya vuelve Boca, quedarán 25 minutos para el que Kerenice intente ir por el triunfo.
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1: Repasame los cambios, Pato.
2: El cambio. Yo pensé que se podían venir dos modificaciones, pero se vino una sola. Boca se queda con dos volantes centrales, Paredes y Milton Delgado. Salió el número 30, Tomás del Monte, y entró efectivamente Chango Ceballos para ver qué hace por la punta derecha.
1: Pero la tiene Milton Jiménez en cara, Milton, a ver qué la puede hacer. La mete bien para el Chango, se mide la pelota, viene el Chango, le pega, salvada espectacular de Octavio. Casi en la primera que tiene, convierte y mete el centro de Gustavo Blanco. La saca, se salva Cruzeiro, la aguanta Caio Jorge y la recupera Caio Jorge y la tira larga para que intente Mateus Pereira. Agarra la pelota Mateus Pereira, agarra la lanza, pero se le va afuera. Se salvó Pato. Y cobra una falta inexistente para mí, con una falta que no es a favor de Cruzeiro, Pato.
2: La cobra el juez de línea, déjame decirte, Pocho, y le da, sacan amarilla a Lautaro Di Lolo. Para mí no era, estaba un poco extendido el brazo de Di Lolo, pero para mí no era ni foul, ni siquiera foul, pero se lo cobraron a Mateus Pereira. Ahora se tira Fagner, el número 4, el que consiguió el gol. Ah, no, es el número 19, perdón, el que está en el piso de Cruzeiro, que está reclamando, no sé, un foul. Déjame decirte que entró Ezequiel Ceballos por Tomás del Monte. Boca cambia su dibujo táctico y casi encuentra el gol en la primera. Gran atajado Octavio. Déjame decirte que no fue lo mejor la definición del número 7 de Boca. Casi a los 10 segundos, Pocho, de su ingreso.
1: Lleva Mateus Pereira para meter el centro al área. 28 minutos de la complementaria, empatan 1-1. Vamos a entrar en el tiempo de la incertidumbre. Y demora Mateus Pereira. Obviamente Cruzeiro con uno menos no quiere sacar más, no quiere jugar más. Le sirve el resultado. Boca necesita ganar, necesita ganar de alguna manera. Veremos si el Ceneise encuentra el gol. Pero ahora el que se viene para convertir es Cruzeiro de Brasil, que tuvo una clarísima también, Pato, ¿no?
2: Muy, muy clara. No se sabe todavía por qué no ingresó esa pelota en el arco rival.
1: Bueno, mientras tanto se viene un cambio otra vez en Cruzeiro. Vendemos un poquito y ya lo repasamos.
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1: Bien, entra el centro del área, viene Mateus Pereira, gran centro de Pereira al área, se salva Boca de milagro otra vez, Pato, no llegó a peinarla a nadie.
2: Sí, si la rozaba, si un pelo de su cabeza tocaba el balón, era el segundo de Cruzeiro. Déjame decirte que hubo una modificación, salió el 23, el autor del gol, Fagner conserva y entró Cauá Moraes, el número 2, para marcar a Chango Ceballos. Entró casi exclusivamente con esa función el número 2.
1: Bien, buen cambio de Cruzeiro, lee el partido, a ver si Boca lo encuentra de alguna manera. Cambia de frente Paredes, abre ese sector derecho para que la recepcione el jugador Braida. Juega atrás Braida, se la deja, se la cede ahora a Lautaro Di Lolo, que juega con Milton Delgado, que se la deja en el círculo central otra vez a Paredes. Se levanta la gente de Boca, entramos en los 30 minutos de la complementaria. Boca necesita ganar, a ver si encuentra el resultado. Boca abre esa cancha otra vez para Braida, intenta atacar el Ceney, se va a venir el centro de Braida, otra vez va para atrás Braida, intenta Braida, la tira, rebota la pelota, viene adentro, la rechaza como puede Bruno, la pelota le queda otra vez a Boca, que agarra la lanza como puede, sin idea, sin fútbol, no salió a jugar el segundo tiempo Boca, muy mal segundo tiempo del Ceneice. La pelota la tiene ahora Leandro Paredes buscando inventar algo, la tiene y encuentra ahora, tiene para jugar con Di Lolo, la pisa Paredes, está el Chango cerca, prefiere otra vez con Di Lolo, Di Lolo que tiene para jugar a la derecha con Braida, prefiere ir otra vez para adentro para que intente Paredes, que abra la izquierda para que venga el otro blanco, que buscará desportar, lo busca al Chango Ceballos, que entró activo por lo menos, va a tratar de desbordar, lo marca Moraes, también recientemente ingresado, apoya para el otro blanco, que retrocede Blanco con Ayrton Costa y se pastilla de la gente de Boca. Y viene otra vez la pelota al círculo central. 30 minutos de la complementaria. Abre Di Lolo para que la tenga Braida. Braida que juega adentro buscando a Tomás Aranda, que otra vez recepciona para atrás. Se mete atrás ahora Cruzeiro, obviamente porque tiene un hombre menos y Boca no encuentra los caminos. Va Paredes cambiando el sector izquierdo otra vez para que intente jugar, que la meta en el área Blanco. Rechaza la cabeza, la mete en el área y la rechazan. Como viene, viene para Paredes. Otra vez no desaparece el peligro porque Paredes avanza con la pelota y ahora sí retrocede. No encuentra los caminos Boca. Van 31 minutos ya del segundo tiempo. Abre Paredes para Braida, Braida que juega adentro buscándolo Aranda. Este partido lo rompe alguna genialidad de alguien, del pibe, por ejemplo. Aranda que encara, tiene para apoyar atrás con Di Lolo, prefiere jugar con Milton Delgado. Delgado otra vez para Aranda, encara otra vez el pibe Aranda, la tiene el pibe, encuentra Paredes en posición número 5, la cambia Paredes para Ayrton Costa, que avanza con la pelota y juega, lo encuentra a la izquierda para Lautaro Blanco. Costa, Blanco retrocede, no puede entrar Boca, Pato, en este tramo del partido.
2: No, pero no se tiene que apurar, tiene que seguir circulando la pelota, así puede llegar la situación de gol.
1: Viene Braida, tira el centro del área, le queda el Chango, se va. ¡Cabezazo! cerca. Cerca el cabezazo del Chango Ceballos, que está negado con el gol. Se pierde por el fondo. Se salva Cruzeiro, Pato.
2: Gran cabezazo de Chango Ceballos contra el palo derecho del arquero Otavio, que ahora se queda un ratito en el piso. Boca lo tuvo otra vez. Es la segunda que tiene Chango Ceballos y levanta a este estadio.
1: En 32 minutos, empata 1-1.
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1: Tira largo Otavio, ahí lateral para Boca, lo hacen rápido y ya pierde la pelota, la recupera Cruzeiro, en la mitad de la cancha, corta y recupera Boca, ahora intenta Boca jugar con Braida, sector derecho de la cancha, lo marcan dos jugadores de Cruzeiro, la recupera Mateus Pereira y se equivoca en el pase, pero sin embargo le queda a Mateus Pereira, le cometen infracción, tiempista Mateus Pereira, sale desde abajo el Cruzeiro de Brasil.
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1: Se quedó sin nafta Boca. El segundo tiempo salió sin nafta.
2: Sí, aún así pudo haber encontrado la diferencia en las dos jugadas de Chango Ceballos, pero son dos jugadas aisladas en un segundo tiempo que, como vos dijiste, Pocho, fue muy malo.
1: Paredes, que tiene la pelota, recepciona y abre a la izquierda para que avance Lautaro Blanco. Se levanta tímidamente la gente de Boca, quiere impulsarlo, sabe que es un partido que necesita ganar sí o sí. Boca no encuentra los caminos, muy replegado el Cruzeiro, ahora se defiende con todo, tiene la pelota para el Chango, a ver si encuentra la llave el Chango Ceballos, encara a Ceballos, la tira adentro Ceballos, lo busca Milton, le pasa por abajo de la suela la pelota y se fastidia la gente, pero Jonathan Jesús revienta la pelota y le queda de nuevo a Boca, le queda a Braida, Braida otra vez para Paredes, que ahora sí se hace eje y busca algún pase filtrado, la mete adentro para el Chango, escapa el Chango, buena jugada del Chango, la metida adentro y no puede con Jesús, que la revienta otra vez y le cede la pelota a Boca, muy replegado el Cruzeiro ahora. Boca parece que encuentra el dominio de la pelota, viene para Paredes, Paredes que abre para que intente Braida y otra vez se la devuelven a Paredes, se viene Boca, se levanta la gente también, viene Paredes y abre a la derecha para que intente, recepción la pelota, Merentiel, juegan adentro para la bestia, engala Merentiel, viene para el Chango, mal pase del Chango, recupera como puede el jugador Caíque, la tira al lateral, lo hace rápido Boca, no quiere perder el tiempo el Cereice, viene Braida, se demora ahora Braida, ¿qué hace Braida, Pato? ¿Qué hace?
2: No, el juez le estaba diciendo que espere.
1: Juega adentro para que venga el Chango Ceballos, le queda la pelota al Chango fuera del área, pelea ahora Milton Delgado y la recupera Cruzeiro, pero es malo el pase y facilita el trabajo de Aranda, encara el pibe, Aranda escapa el pibe, tres en el camino, le pega de afuera el pibe. Otavio, gran remate del pibe Aranda, la toca al córner el arquero brasileño Pato.
2: Que es uno de los grandes responsables de que Boca solo haya convertido un gol, porque a pesar de este segundo tiempo de Boca, el arquero tapa dos pelotas fundamentales, una al Chango Ceballos apenas ingresó, y esta a Tomás Aranda, que fue de lo mejor de Boca. Se viene un nuevo cambio en Cruzeiro, se vienen dos cambios en Cruzeiro que en breve vamos a estar repasando.
1: Hay córner para Boca, van 35 minutos de la complementaria. Empata 1-1 el Ceneis en su casa.
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1: Bueno, mientras hacen los cambios en Cruzeiro, ahora estaremos repasando, hay córner para Boca, Pato. Creo que es el mejor camino que tiene el Ceneice para tratar de abrir esto, ¿no?
2: Sí, y es el segundo en este segundo tiempo.
1: Va desde el sector derecho a pegarle Tomás Aranda, esta vez está fuera del área Paredes, viene corta para Paredes, le pasa por atrás Lautaro Blanco, Paredes se la juega a Aranda, a ver si le pega fuera el pibe, le pega de afuera Aranda, rebota la pelota, descoloca y otra vez se va al córner. Ahí uno rebota en un hombre de Boca, hay saque de arco para Cruzeiro.
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1: Va a sacar del arco, Otavio. ¿Están los cambios, Pato?
2: Sí, salieron el número 10, Mateus Costa, y el número 19, Caio Jorge, y entraron el número 43, Joao Marcelo, y el número 22, Neisser Villarreal, que es el que convirtió el gol en la ida en la Bombonera. Déjame decirte que el 43 se metió entre los centrales, haciendo una especie de línea de 5 en este momento, Cruzeiro.
1: Bien, se defiende Cruzeiro, le sirve el resultado a Boca, no le convence, no le convence a Boca, no le sirve a Boca. A ver si se despierta el Ceneice, tímidamente va, ya pasaron 36 minutos de la complementaria y se viene Boca con la pelota en la mitad de la cancha. Se cae un jugador de Cruzeiro, facilita el trabajo para que se venga Merentiel y se meta en el área. Encara para adentro Merentiel, si se tiraba, casi quedaba, podían haber cobrado penal. Recupera la pelota ahora el jugador Villarreal, es el que la tiene. Le cometen infracción ahora Villarreal, se gana la tarjeta amarilla el Chango Ceballos, Pato.
2: Así es el primer, el segundo amonestado en Boca, el primero había sido Lautaro Di Lolo. Déjame decirte que, como te comenté, arma una línea de 5 el Cruzeiro, con Moraes, uno de los que ingresó en el lateral, con el número 15 Fabricio de stopper derecho, con el 43 que ingresó Joao de último hombre, con Jonathan Jesús por el lado izquierdo de stopper también, y por el otro lado Kaiki da Silva. Así queda la línea de 5 del conjunto brasileño.
1: Saca largo Marcelo buscando a Kaiki, la recupera Braida, la cabecea, la tira por el costado y lateral para el conjunto de Brasil.
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1: Se equivoca Boca saliendo, le queda a Cruzeiro otra vez para Moraes, que le pega de afuera. Se va largo Boca, se desconectado Boca, enojada la gente, ella empieza a ver disgustos y ahí está el momento, Pato.
2: Y se veía venir porque el segundo tiempo fue flojo y porque Boca con este resultado queda un pasito de quedar afuera de la Copa Libertadores de América.
1: Pato, ¿no necesita meter un poco más de cambios también, Úbeda?
2: Sí, pero tampoco es tan fácil decidir a quién poner y sobre todo a quién sacar. Una de las opciones es sacarlo a Milton Jiménez por Ángel Romero y jugarte a que Ángel Romero haga lo mismo que con Huracán, convertir de cabeza, pero tampoco está tan claras las opciones. La otra es tirar toda la carne en el asador y bueno, terminar con 4 o 5 delanteros, Pocho.
1: Viene la pelota para el aire, Ton Costa, muy replegado Cruzeiro, se defiende con uñas y dientes este empate que se está llevando valiosísimo en la Bombonera. Viene para Paredes, Paredes que va a jugar con el Chango, engancha el Chango Ceballos, la tiene, va a abrir a la izquierda para Lautaro Blanco, va a tirar la pelota al área, Blanco, viene otra vez para Lautaro, la juega atrás con Paredes, no puede encontrar los caminos Boca, Paredes se la deja a Ton Costa que va a cambiar seguramente para Braida, le llega Braida, pelota para adentro para Braida, Braida que apoya con Di Lolo, la gente enojada de Boca ya, visiblemente viene para Ayrton Costa, otra vez para Paredes, Boca no le encuentra la vuelta, es un resultado que lo compromete mucho, que lo deja casi afuera de la Copa Libertadores, tiene que reaccionar el Ceneice, tiene que encontrar alguna jugada que lo meta en el partido. Viene para Ayrton Costa, con un hombre menos Cruzeiro desde hace 20 minutos y Boca no tuvo tantas situaciones, Pato.
2: No, tuvo una, que fue el cabezazo de Chango Ceballos y el mano a mano de Chango Ceballos, y el remate de afuera de Tomás Aranda, 3, pero de las cuales clara fue el mano a mano del Chango Ceballos.
1: Viene para Milton Delgado, se repite Boca como ataca, viene ahora para que le intente de afuera Paredes, pelota muy alta, fastidio total en la Bombonera, 39 minutos de la complementaria, empatan 1-1 por Golan Pop.
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1: La gente se enoja con Milton Jiménez, que es el que sale, pero no creo que sea tanta responsabilidad de Milton Jiménez esto, ¿eh? Otra vez Boca da la sensación en el segundo tiempo de equipito, Pato.
2: Sí, el segundo tiempo de Boca fue muy malo, le repasamos el cambio a la gente que nos está escuchando. Entró Ángel Romero con la 29 y salió Milton Jiménez con la 9. No somos Úbeda, ¿eh? Pero pensábamos que este cambio recién cuando Pocho preguntó se podía llegar a venir. Creo que es más por lo último que hizo Ángel Romero con Boca en el día con Huracán, a ver si puede ganar otra vez de cabeza y darle la victoria al equipo, ¿no?
1: Todo Cruzeiro esperando, conduce Leandro Paredes, 40 minutos de la complementaria, Boca, hay un resultado muy malo, cambia de frente Paredes buscándole a Lautaro Blanco, la recibe con el lateral izquierdo Blanco, trata de atacar Blanco, no encuentra y va para adentro, se mete Blanco adentro, se la cede a Ayrton Costa, marca bien escalonado Cruzeiro, no encuentra los caminos del Ceneice, la recibe ahora Leandro Paredes otra vez, tiene para jugar otra vez con Costa, prefiere abrir a la derecha, mete una pelota dentro del área, la pelota le queda a Braida, la recupera Braida, a ver si puede tirar el centro, puede apoyarse Braida también porque va a perder la pelota, si no, la tira atrás Braida, pelota otra vez para Paredes, la mete adentro, juega para Aranda, el pibe Aranda en cara, escapa el pibe, tiene para abrir con Ayrton Costa, agarra la lanza Costa y la mete adentro, mal pase de Costa pero lo favorece ahora el jugador de Cruzeiro que se equivoca, la mete de nuevo dentro, la deja viva y la revienta como puede ahora Bruno, la pelota viene para Di Lolo peleando con el jugador de Cruzeiro, le gana el de Cruzeiro y queda mano a mano para llegar a Boca fuera de la Libertadores, le pega y lo salva Bray a Boca, lo salva Bray a Boca y lo quieren matar la gente a Di Lolo. lo quieren matar la gente de Ilolo. Tuvo la eliminación de Boca el jugador, otra vez el que hizo el gol, Villarreal.
2: No, esta vez es así, Neyser Villarreal, que hizo el gol en Belo Horizonte. Bray lo deja a Boca en la Copa Libertadores, es literal como lo dijo Pocho.
1: Escapa Ceballos, no reacciona el Cereice, sí que enoja, enojadísimo, esto va a terminar mal si termina así, ¿eh? La pelota viene para que intente Lautaro Blanco otra vez, Boca se repite, no encuentra la fórmula, no encuentra la vuelta, pelota para Leandro Paredes, necesita un cambio de ritmo Boca, porque se queda ahí, la pelota adentro para Ángel Romero, la pivotea bien Romero, Milton Delgado, tiene bien para Paredes, Paredes abre la izquierda para que venga Lautaro Blanco, parece tener un buen centro Blanco, engancha Blanco, tiene para tirar a la derecha, retrocede otra vez y se enoja la gente, retrocede con Paredes, otra vez Paredes, la deja Blanco, tira el centro Blanco, que la gente necesita que la pelota quede en el área, engancha otra vez Blanco y otra vez ahora sí tiene el centro de derecha, mal centro, la pelota se pierde por el costado, rechaza, se hace frenético el final del partido, ya ven unos plateístas enojados yéndose de la cancha, Boca no le encuentra la vuelta, la toca ahora para Paredes, Paredes para Blanco, se acaba el partido aquí en la Bombonera, y que algún tiempo da, otra vez para Paredes, juega adentro Paredes, lo encuentra Milton Delgado, Delgado que juega para el Chango Ceballos, ingresa el Chango, se mete en el área, en cara el Chango, se la toca, pero le queda otra vez a Lautaro Blanco, va a tirar la pelota Blanco al área, retira el Blanco, rechaza bien Moraes, hay lateral para Boca y lo hace un rápido, se hace frenético el final del partido, viene otra vez para Paredes que le tira la pelota Blanco cuando hay otra pelota, viene el centro al área, va con todo, le queda Merentiel, le pega Merentiel, ¡gol! ¡Gol!

0: hace el gol. Ojo que la van a revisar porque increíblemente un alcanza pelota tiró la pelota al mismo sector donde estaba Lautaro Blanco y justo tiró el centro, había dos pelotas en la cancha. Hay que ver qué decide el árbitro. Hay gol de la bestia Merentiel. Se meten los suplentes a festejar en la cancha. Lo grita toda la bombonera. Respira la bombonera. Hay que ver qué cobra el árbitro, ¿eh? Hay que ver si lo dan. Por ahora hay gol de Boca. Por ahora hay gol de Boca. Gana el Cereice en 43 minutos del segundo tiempo. 2-1.
1: Hay 200 cosas para protestar del lado de Cruzeiro. No solo las dos pelotas en el campo de juego, que es increíble lo que hizo la alcanza pelota de Boca, sino también la jugada cuando Milton Delgado fue a buscar la pelota, si no hay foul sobre el defensor de Cruzeiro. Veremos si se animan a anular un gol en la cancha de Boca en este momento, después de que dieron de Cruzeiro, que para mí no fue mano, pero lo dieron. Veremos si del VAR el señor Ángel Arteaga llama. Yo repito, hay muchas cosas para protestar. Para que ustedes se den una idea, queridos oyentes, 45 minutos prácticamente se están cumpliendo. Imagínense si lo anulan lo que se viene. Hay chequeo de VAR y veremos qué sucede. Que hubo dos pelotas dentro del campo de juego es indiscutible, Pocho.
0: Veremos que cobra el VAR. Realmente, si anulan el gol, por eso va a haber cola también, ¿eh? Porque es terrible, hay que verlo. Están chequeando, sí. No sé re bien qué están chequeando. A ver, porque pueden chequear mil cosas, es lo que decís vos.
1: Ah, no, la mano de Milton Delgado, que no fue.
0: Eso
1: no fue mano. Lo que sí fue de Milton Delgado, posiblemente sea infracción, pero una infracción muy leve. Si están viendo la mano de Milton Delgado, en mano no fue de Milton Delgado, déjame decirte, lo va a ver. Uy, el lío que se va a armar acá, ¿no? Ocho. Qué bien define Miguel Merentiel, ¿eh? En un momento caliente con él, en una seguidilla de no convertir goles, hizo el primero y acá adentro del área, cuando todo se pone nervioso, Pocho, déjame decirte que la pone contra un palo de forma excepcional.
0: Hay que ver el árbitro, realmente es una situación complicada. Desde aquí no llegamos a ver si hay mano. En los monitores parece que no, pero hay que ver, por algo lo llaman también al árbitro, ¿no?
1: Sí, por supuesto, quiere decir que de arriba vieron algo. El árbitro tuvo la personalidad para darle el gol a Cruzeiro cuando desde arriba habían visto una posible mano. Veremos ahora qué decide el árbitro. Acá, para que se dé una idea, 30 personas rodeándolo al árbitro.
0: Acá nos complementa, nos ayuda nuestro compañero Francisco Bueno, están revisando la mano.
1: No, si revisan la mano, para mí no es mano de ninguna manera. Pienso lo mismo que en la de la jugada del gol de Cruzeiro, que por supuesto esta mano no se cobran, y esta me parece que directamente no da en la mano.
0: Va a haber cola porque si no cobra la de Cruzeiro, debería no cruzar y no cobrar esta.
1: ¿No? No, por supuesto, pero bueno, veremos qué dice.
0: Veremos el VAR, está el árbitro, está rodeado de mil personas. Boca también acá no tiene que ser verde, Pato, ¿eh? Boca tiene que armar un escándalo acá en esta
1: No,
0: jugada.
1: por supuesto, pero bueno, no depende tanto de Boca, sino que lo llamaron del VAR. Por algo lo llaman del VAR. Como dije en la anterior, ¿no? Cuando paran la jugada, como la están parando, si el árbitro está viendo esto, puede llegar a cobrar mano. Para mí no dan la mano, pero tampoco tenemos tanta claridad, ¿no? Para verla.
0: Está cobrando, ya dudo si están buscando mano o falta.
1: Claro, ¿qué están buscando? Si están buscando la mano, no pareciera ser mano del jugador de Boca. Es una jugada muy rápida, ¿no?
0: Bien, veremos qué cobra el árbitro del partido. Se demora, también se toma en una eternidad. Me parece que no es tan polémica la jugada para tardar tanto.
1: Lo anula, mano, lo anuló.
0: Cobran mano. Increíblemente, cobran mano. Le anula el gol a Boca el árbitro del partido. Esto va a traer cola, Pato, ¿eh?
1: Sí, muchísima cola porque el árbitro cobró el gol de Cruzeiro, que para mí legítimamente, después expulsó a Gerson y en este momento está anulando el gol de Boca. Hubo tres situaciones de VAR, acaban de dar 9 minutos, Pocho, así que tendremos 9 minutos.
0: Bien, realmente un partido que tuvo de todo. Boca sin fútbol, ahora le anulan un gol sobre el final, siguen empatando 1-1.
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0: Y va Boca, va a traer las últimas jugadas del partido, dan 9 minutos de adición, pelota para Leandro Bray, la tiene Bray, juega con Ayrton Costa, sale Boca, le anulan un gol a la bestia Merentiel, ya entramos en el tiempo adicional, quedan 9 minutos de partido, va con la pelota Leandro Paredes, canta la gente de Boca, visiblemente enojada, ya no sabe estar enojada con su equipo, con la Conmebol, con todos, van 48 minutos ya, la pelota va atrás y le va a quedar a Leandro Bray, sí, enojo de Boca, un gol que le venía como anillo al dedo, Pato.
1: Sí, porque Boca además no lo estaba encontrando, Pocho, y en un centro de Lautaro Blanco, que a veces se convierte en casi la única opción ofensiva de Boca, una pelota que quedó bollando, que la peleó Milton Delgado, a quien le cobraron finalmente la mano, definía muy bien Miguel Merentiel. Cuando todo se pone nervioso, él estuvo tranquilo, pero bueno, no valió el gol.
0: Atraviesa la pelota, viene para Braida, Braida que juega con Dilolo, en la mitad de la cancha tiene Boca, viene para Milton Delgado, ya 49 minutos del segundo tiempo, se termina el partido, aquí en la Bombonera empatan 0-0, pasa el ataque Milton Delgado, se mete en el área Milton, apoya otra vez con Braida, Braida que lo encuentra el pibe Aranda, Aranda otra vez para Milton Delgado, viene adentro para Merentiel, la mete adentro, Merentiel se la tocan, pero la recupera el uruguayo, de buen va con más orgullo que fútbol, la mete adentro el uruguayo, buena pared con Ángel Romero, viene Merentiel, la mete adentro, Merentiel la saca, el jugador de Cruzeiro la saca, Marcelo ahora al córner, el córner para Boca que va a la carga, sin fútbol, sin ideas, pero con amor propio, buscar el triunfo, Pato.
1: Sí, el tercero para Boca que vendrá de la punta derecha, déjame decirte que Miguel Merentiel termina siendo el jugador más importante de Boca, sobre todo por su espíritu, por su alma.
0: Va Paredes, levanta las manos, todo Boca en el área, todo Cruzeiro defendiendo ese centro de Paredes, la pena en el primer palo, saca como puede Jesús, le queda la pelota de nuevo Boca con Aranda, encara el pibe, la tiene en la media luna, va a abrir a la izquierda, viene la pelota para Blanco que va a tirar el centro, otro centro de Blanco, cae al área, otra vez la pelota viene para que venga Octavio que rechaza, le queda Boca y le pega mal el pibe Aranda, se pierde por el fondo, saque de arco para Cruzeiro, Pato.
1: Sí, ahora el arquero Octavio que metió el manotazo, se va a quedar a vivir en el suelo porque quiere que pasen los minutos, más o menos dos de los nueve adicionados, quedarán alrededor de siete minutos para que Boca busque la victoria en su estadio, Pocho.
0: Boca al borde de la eliminación de la Copa Libertadores en la primera ronda, cómo se complicó Boca, por favor, había empezado tan bien en el torneo y ahora está tan complicado, Pato.
1: Sí, empezó con dos victorias y después obtuvo dos derrotas y este empate en su estadio.
0: Va a sacar largo otra vez Octavio, ya tira la pelota se va por el costado, es para Boca, hay lateral para el Xeneize, 50 minutos ya, quedan 4, la pelota en poder de Braida, la va a tirar Braida, se la da a Dilolo, Dilolo que va a jugar adentro para que venga Ayrton Costa, se la sigue en a Paredes, Paredes que tiene para jugar con Costa, sale Costa que la tira larga, agarra la lanza Costa, la sigue al sector izquierdo para que venga el Lautaro Blanco, abre las manos como diciendo no tengo pase, increíble Boca, no se escondan los jugadores ahora, por favor, viene para Dilolo, al círculo central, Dilolo que se la deja a Paredes, Boca atacando de cualquier manera, sin forma ya, no encuentra ningún camino, viene para Aranda que la pide todas, le cometen falta Aranda, el árbitro dice que sí, hay falta y va a caer al área, Boca estas jugadas son pie, oro, ¿no? Aranda la figura del partido de Boca en este partido, de Pato.
1: Tomó todas las pelotas, se animó a todas las bochas, con acierto y con errores, hay una amarilla para el jugador Neisser, por no dejar patear el tiro libre a Boca.
0: Va Paredes, para mí la tiene que tirar al área Paredes, no sé qué tanta vuelta de jugar corto ahí, para mí la tiene que tirar al área, lo encuentra el Chango Ceballos, juega el Chango, la juega adentro para Ángel Romero, encara Romero y la pierde el Ayrton Costa, que la perdía y mete la contra Cruzeiro, ojo que no quede mal parado Boca, la recupera Boca ahora, viene Paredes con la pelota otra vez, a ver si la mete en el área Paredes, mete el cambio de frente como puede Paredes, mira el segundo palo, cara de cabeza y Octavio la embolsa y se queda a dormir ahí Octavio, sale desde el fondo Cruzeiro.
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0: Se le queda sin ilusiones Boca, una derrota durísima aquí en su estadio que va a resonar en todos los ámbitos del club. Viene la pelota, busca dando otra vez, la saca como puede Marcelo, hay lateral para Boca, le anulan el 2-1 sobre la hora al Xeneize, en una jugada finita aquí en el estadio, viene otra vez para el pibe Aranda, encara Aranda con la pelota, otra vez el pibe la va a meter adentro, lo encuentra Paredes otra vez, Paredes que tiene para abrir por la derecha con Braida, hace un rodeo Paredes, la mete adentro del área, la saca como puede Marcelo, le queda otra vez al pibe Tomás Aranda, que las pidió todas, la verdad conmovedor lo del pibe, la pisa el pibe, tiene, intenta jugar adentro, la mete adentro, la revienta otra vez, Marcelo, se acaba el partido, ¿cuánto queda, Pato?
1: Quedarán alrededor de 5 minutos, Boca con centros frontales, no es la mejor manera de intentar exprimir estos minutos que le quedan.
0: Y la recometen falta Lautaro Blanco, Boca la tiene que meter al área, ya es a la carga Barracas, hay una falta en la mitad de la cancha que Boca la tiene que meter al área, la hace corta sin embargo, y sale Ayrton Costa, se levanta tímidamente la gente de Boca, visiblemente muy golpeada, viene a el círculo central ahora para que venga Paredes otra vez, intenta Paredes, sin fútbol, sin ideas Boca, se hace lento, se hace predecible y viene para que venga Blanco, Blanco se la tira el Chango Ceballos, encara el Chango a ver si puede tirar el centro, lo gana bien Moraes, lo comete infracción, la revienta Moraes, se la tira Villarreal que las corre todas y va a llegar, lo pasa por arriba Ayrton Costa, lo aguanta bien Costa pero la aguanta ahora también el jugador brasilero, la recupera bien, la mete adentro y recupera Boca la pelota, viene para Paredes, Paredes para Milton Delgado, cambio de ritmo, Milton que se acaba el partido, la pelota para Milton, la mete Milton, juega adentro, viene para que intente Ángel Romero, que lo busca por el sector derecho a Merentiel, encara Merentiel con la pelota, a ver si tira el centro del área, se viene Merentiel con la pelota, transporta Merentiel, se las toca.
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2: Estadio, porque en la última alternativa del partido, para nosotros viéndolo acá de los monitores, hubo un penal clarísimo para Boca. El VAR, que llamó durante todo el partido, no llamó en esta última, y para nosotros era penal y podría haber cambiado la historia de este partido. Pero la historia empezó a cambiar cuando Boca en los segundos 45 minutos salió dormido. Nosotros en el entretiempo habíamos tenido la precaución de decir que Boca no había hecho un gran primer tiempo, que había hecho lo suficiente para estar arriba con justicia, que Cruzeiro había tenido una situación clarísima de gol y que además a Boca se le habían visto algunos errores groseros a nivel defensivo que Cruzeiro no los había podido explotar. Pero en el segundo tiempo, un Cruzeiro que se adelantó en el campo de juego, un Cruzeiro que intentó manejar la pelota, se adueñó de las situaciones y enseguida golpeó. Enseguida tuvo la oportunidad de plasmar en el resultado lo que en el campo de juego estaba demostrando, que era más y mejor juego que Boca. Fue Fagner, el número 23, que metió un derechazo bárbaro al primer palo, que con ayuda de Bray convirtió el empate. Y a partir de ahí se vino la noche. A Boca no se le cayó prácticamente una idea en todo el segundo tiempo. Incluso cuando se fue expulsado Gerson, Boca terminó jugando con un jugador más, prácticamente 25, 30 minutos de segundo tiempo, y así todo Boca no tuvo ideas para llevarse este partido. ¿Pudo haberlo ganado? Sí, lo pudo haber ganado en el mano a mano que tapa Otavio de forma excepcional al Chango Ceballos. Lo pudo haber ganado en el cabezazo de Chango Ceballos. Lo pudo haber ganado en un remate de Aranda que Otavio sacó muy bien. Lo pudo haber ganado en el gol que le anularon, parece que correctamente, por mano de Milton Delgado. Y parece, y también lo pudo haber ganado en la última, cuando Boca no le dieron lo que nosotros creemos un penal que le debieran haber dado. Sin embargo, a pesar de esto, Boca fue un equipo muy flojo en el segundo tiempo. Careció de ideas, salió dormido y otra vez paga caro sus errores. Paga carísimo sus errores. Boca se va con un resultado que lo deja muy golpeado, porque repasemos la tabla de posiciones. Cruzeiro va a tener 8 puntos y 5 partidos jugados. Boca tendrá 7 puntos y 5 partidos jugados. Católica 7 puntos y 4 partidos jugados. Y el jueves recibe a Barcelona de Ecuador, que tiene 3 partidos y 4 partidos jugados. Si Católica gana, se va a 10 puntos, queda con 8 Cruzeiro. Y que Boca deberá ganarle sí o sí a Católica en la última fecha. No está eliminado Boca, pero sí tiene que ganarle. Y si Boca queda emparejado con Católica, empieza a jugar los partidos entre sí. Boca no tiene otra alternativa que ganar o ganar en la última fecha. Si pudiera además tener la ventaja de que Católica no gane el jueves contra Barcelona, esto sería una gran ayuda. Boca va a estar muy pendiente del partido de jueves, pero estará pendiente porque cuando se había cimentado un camino que se lo había ganado con 2 victorias en los primeros 2 partidos, se complicó solo. Allá el codazo de Vareiro en Belo Horizonte empezó a marcarle a Boca un camino distinto en la Copa Libertadores que se termina de plasmar hoy. Boca tendrá una tercera o cuarta oportunidad de clasificar. Sí, pero tendrá que jugársela toda en el último partido con Católica. Todavía tiene margen, todavía está vivo, pero qué bien le vendría a Boca que Católica no le gane el jueves a Barcelona de Ecuador. Boca fue muy flojo, en el transcurso de los 90 minutos mereció ganar, pero créannos que en los últimos 45 fue un equipo que jugó peor de lo que lo venía jugando, y por estas cosas entienden que se haya quedado afuera del campeonato argentino y que esté muy cerca de hacerlo en la primera ronda de la Copa Libertadores. Por supuesto, ahora vendrán los cuestionamientos al técnico y a los jugadores. Esta semana será muy difícil para Boca, que tendrá 10 días para preparar el partido de Copa Libertadores del jueves 28 a las 21:30. Esa será la última posibilidad de que Boca esté donde le corresponde, en la segunda ronda de la Copa Libertadores de América.
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8: Rodea el gol el Senai, se mejoría el área. Veremos si puede concretar este dominio momentáneo de pelota parada. Ya es la cuarta o quinta pelota que va a meter el área de Cruzeiro. Están los cabeceadores de Boca. Está Ayrton Costa. Está Lautaro Di Lolo, que ha hecho varios goles. Va Leandro Paredes. Tira el centro Paredes. Buen centro Paredes. ¡Gol! ¡Gol!

0: la bestia, un gran centro de Paredes, casi al arco directamente, y la peina la bestia Perentiel, convierte el primer gol de Boca, convierte el primer gol de Boca, que empieza ganando aquí en esta historia, en un partido complicado. En 16 minutos del primer tiempo gana Boca y explota. Algunos dicen que es solo fútbol, algunos dicen que la vida no tiene que ver con el fútbol. Los que dicen eso, discúlpenme, pero de fútbol no entienden nada. Gana Boca 1-0, 16 minutos del primer tiempo para el Xeneize. Bueno, momento muy duro para Boca Juniors, realmente una Copa Libertadores que empezó con mucha expectativa, con dos triunfos al hilo y que se complicó severamente. Todavía no está todo perdido, digamos todo, lo estaba repasando el comentarista. Boca de ganar el partido que viene y clasifica.
1: Sí, porque Católica se puede ir a 10 puntos si el jueves vence a Barcelona. Si el jueves vence a Barcelona, ¿no? Primero hay que jugar los partidos, pero si lo vence, además hay que recordar que Católica... Si vence a Barcelona, se va a 10 puntos. Pero recordemos que Católica tiene lesionado a su mejor jugador, a su capitán, a Sampetri, el goleador argentino. Así que veremos cómo sale ese partido. Pero de ganar Católica el partido a Barcelona, se iría a 10 puntos. Y Boca quedaría en 7. Pero si Boca le gana a la Católica, llegaría a 10 puntos, con la ventaja de haberle ganado los dos partidos a la Católica. Así que clasificaría sin problemas. Por supuesto, Pocho, si yo te digo, el segundo tiempo de Boca da para tener alguna perspectiva de que Boca pueda ganarle a la Católica, no, seguramente vos me dirás que jugando así no se puede ganar.
0: Creo que hoy Boca igualmente, a pesar de su primer tiempo regular, en el que había conseguido la ventaja, a pesar de su muy mal segundo tiempo, que fue desastroso, creo que fue un poco perjudicado por las decisiones arbitrales. Y me acabo de rever nuevamente la jugada de Milton Delgado, todavía no entiendo qué le cobraron.
1: Le cobraron mano, y la mano de Milton Delgado permite que la pelota le quede a Miguel Merentiel. Para mí, en cuanto a discusión, es muy discutible la mano del final, porque sobre todo no la van a revisar. Quiere decir que desde arriba, que fueron muy precisos en los llamados, llamaron en la de Cruzeiro, llamaron en la de Delgado, llamaron en la de Gerson, justo en la última no llamar para que la vea el árbitro, sobre todo fue raro el mecanismo. Por supuesto, el VAR, si no ve mano, no lo tiene por qué llamar, pero fue raro el mecanismo, porque además el árbitro terminó sacándose el partido encima y finalizándolo. Para mí, la del Delgado es más cobrable que la de Cruzeiro. Repito mi idea, estas manos son incobrables, porque si no, no se puede jugar al fútbol, ¿no?
0: Pero bueno, creo, por eso digo, me parece que no se midió con la misma vara lo de las mismas jugadas, con similitudes, ¿no?
1: Hace años que no se mide la misma vara, la influencia que tiene el fútbol brasileño, me parece que es absolutamente determinante en la Conmebol. Esto se visualiza no hoy, sino en otros partidos que tuvo Boca en ediciones anteriores, que tuvieron otros equipos argentinos. Sabés el polémico River-Palmeiras, aquel que River gana 2-0, o sea, se pueden encontrar un montón de situaciones en las que en general los equipos brasileños han sacado una ventaja en cuanto a los arbitrajes. Lo que pasa, Pocho, por lo menos mi manera de ver el fútbol, es efectivamente sucedió lo que estamos contando. Para mí, en la última hay penal a favor de Boca, pero no te puede borrar lo que fue Boca en los segundos 45 minutos y los problemas defensivos que marcamos en el mismo momento que sucedían durante el primer tiempo. Porque escucho algunos ya en WhatsApp, ¿no?, en las conversaciones en redes, que pareciera que Boca los primeros 45 minutos fue el City de Guardiola en su mejor momento. No, Boca lo arrinconó, fue con ansias, mereció irse quizás hasta un 2-0 arriba en el primer tiempo, pero no olvidemos el mano a mano que tuvo con Cruzeiro, ni las desavenencias defensivas que marcamos en ese momento.
0: Y te lo dije en la transmisión, hoy Boca otra vez deja la sensación de equipito, ¿no? De equipo chiquitito, de que con nada le empataron, de que se metió atrás muy rápido. Otra vez en el segundo tiempo se quiso atrincherar cuando empezó el segundo tiempo. Durante 15 minutos le siguió la pelota a Cruzeiro hasta que empató en el partido.
1: Me deja decirte que no maneja ningún tiempo. O sea, es un equipo que aceleró al comienzo y obtuvo lo que fue a buscar con un gol de pelota parada. Hay que marcarlo, porque vos me decís, ¿valen igual? Sí, valen igual. Pero quieren decir que vos desde el juego no pudiste crear ninguna, o no pudiste concretar ninguna situación. Pero después del gol, Boca súper acelerado, dejándole espacios a Cruzeiro, espacios que Cruzeiro no capitalizó, porque a pesar de que Bray tiene responsabilidad en el gol de Fagner, el número 23, saca dos pelotas hoy Bray, que permiten que Boca tenga esta cuenta matemática que acabamos de hacer, sobre todo la del segundo tiempo.
0: Te lo dije en la transmisión, Brace salvó a Boca de quedarse afuera de la Copa Libertadores.
1: Brace salvó a Boca de quedar afuera de la Copa Libertadores porque con esa pelota le permitió empatar a Boca y tener la perspectiva de que dependa de sí mismo en la última fecha. Fue el mismo arquero que para mí tiene más que hacer en el gol, tiene un poco más que hacer en el gol, pero no hay que olvidar que tapó dos mano a mano, no más o menos, mano a mano.
0: Estamos en el post partido, vendemos un poquito y ya volvemos por Golan Pop y Radio Continental Córdoba.
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0: Bien, aquí se va yendo la gente, ya va quedando vacía la cancha de Boca, aunque mucha gente todavía se queda y todavía están los brasileros allá arriba, ¿no? Que están ahí felices, me imagino, por el resultadazo que han conseguido aquí en la casa de Boca Juniors. Estaba leyendo una estadística, Pato, de los últimos 15 partidos entre Boca y equipos brasileros, solo le pudo ganar en tiempo regular un partido.
1: Y te digo lo peor, es el equipo en Latinoamérica que más veces le ganó a los brasileños en su historia, 41 y aproximadamente 100 partidos. Mirá qué contradicción, ¿no? ¿Cómo sería esa estadística si no hubiera sucedido lo que vos remarcás, Pocho? Y creo que de esos 15, uno es a Cruzeiro, acá en
0: es
1: la Boca.
0: El único, te iba a decir, el único que ganó es el que le gana a Cruzeiro con gol de Cavani en el 2024 por Copa Sudamericana.
1: Efectivamente, pero bueno, lo que hay que decir es que el resultado es reflejo de un equipo que no termina de armarse, ¿no? O sea, un equipo que tuvo un abril muy bueno, que cuando nosotros relatábamos en marzo y decíamos, Boca se le vienen 7 partidos visitantes, 9 partidos, lo sobró abril. Lo sobró Boca con buenas actuaciones, con actuaciones que no eran tan convincentes a veces, pero que el resultado era inobjetable. Y llegó el mayo y Boca es un equipo de meses, ¿no?
0: Se cayó Boca.
1: Marzo fue un desastre, en abril fue el City de Guardiola, en mayo es otro equipo. O sea, es un equipo que no termina de tener una identidad, de tener una personalidad como equipo, que es lo que vos decís. ¿Cómo puede pasar el primer tiempo y el segundo? ¿Cómo vos no conseguís una consolidación de tu juego, una estructura de tu juego que te permita sufrir, como dijo Scaloni,
0: de saber manejar los tiempos del partido,
1: todos los tiempos del partido los manejó mal. Cuando iba ganando se aceleró y casi le convierten de contragolpe, y cuando tenía que salir en segundo tiempo mejor plantado, si iba a ceder la pelota, cosa que a mí no me parecía mal, estar mejor plantado, tener menos dudas, cedió la pelota. Además se arrinconó contra el arco y concedió el gol. O sea, no maneja ningún tiempo de partido.
0: Quiero resaltar el partido de Tomás Aranda, que jugó muy bien. Malcolm Braida jugó un buen primer tiempo. Y creo que hoy, voy a decir, no sé si estarás de acuerdo, creo que fue el peor partido de Leandro Paredes desde que volvió a Boca. Jugó muy mal hoy Paredes.
1: Fue muy flojo incluso desde lo que mejor hace, ¿no? Ahora decimos esto y casi ganás el partido por dos pelotas paradas de Leandro Paredes, ¿no? Esas son las contradicciones que tiene un jugador de ese nivel y de esa pegada, porque su pegada puede estar al margen de las situaciones del partido, ¿no? Él puede estar jugando un partido muy flojo como jugó hoy, y sin embargo sacar su derecha, colocar dos pelotas y que Boca se llevara el partido, porque en una de las que ejecutó de tiro libre, en una expulsión que inventó él casi prácticamente, Boca casi gana el partido o se lleva el partido. Pero el partido en sí de Paredes fue flojísimo, llegó tarde a todas las pelotas, distribuyó mal el juego, juego, no se hizo eje de la conducción del equipo. Fue malo el partido de Paredes, coincido, Pocho.
6: Bueno, veremos cómo Boca, en un ratito seguramente tenemos algo de la conferencia de prensa, a ver qué dice Úbeda, un Úbeda que cada vez está más lejos de continuar.
1: Mirá, esta semana ya se empezaron a hablar de nombres concretos, uno capaz que no tiene la certeza porque no vive el mundo Boca día a día de cuán ciertos son esos rumores.

0: Eliminado en la Copa Libertadores, ya están eliminados en el campeonato argentino
1: y hace mucho eliminado.
0: Y encima con River a punto de salir campeón, falta jugar con Belgrano de Córdoba, pero con chances, digamos.
1: Con chances, las mismas chances que Belgrano. Para mí va a ser un partido parejo, un partido que seguramente transmitirá la radio, pero un partido parejo. Pero más allá de eso, Pocho, Boca se quedó fuera muy pronto del campeonato y otra vez de local, como contra Independiente en cuarto de final en el primer semestre del 2025, como contra Racing en semifinales del torneo, el segundo torneo del 2025, y ahora en octavo de final contra Huracán. Una derrota durísima, una derrota que además fue totalmente inesperada y que llegó al tiempo extra con un gol en el último minuto, digamos todo, ¿no? Es decir, el mayo de Boca fue horrible, Pocho, ¿no? Es muy difícil definirlo de otra manera.
0: Mañana miércoles, Copa Sudamericana, River Bragantino, relata Marcelo Carletti, comenta Sergio Armando Salamón. Empieza a 21 la previa, 21:30 el partido. Antes, por la tarde, Atlético Tucumán y Talleres, así es, desde Rosario, Mati Díaz, Francisco Bono, David Pazuki. Tenemos una transmisión espectacular, previa 16, partido a las 17.
1: Eso es todo, Copa Argentina.
0: Copa Argentina, todo el fútbol aquí por Radio Cadena, Golan Pop y Radio Continental Córdoba. Bueno, saludo a Gastón Montes en la operación técnica, saludo aquí a Patricio Klimesuk.
1: Nos estamos viendo, Pocho, en la próxima.
0: Y aquí Pocho Rábago, esto fue Boca 1, Cruzeiro 1 en una bombonera que está ya casi vacía y con su gente muy enojada.
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0: música, dígame, empezamos. Sí, señores, vamos, bigote, ¿cómo dice?
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0: Brother, yo no sé ni cómo yo llegué a casa anoche. Clase lo que era. Y hoy me están tirando de nuevo para bajar para allá, pero yo creo que hoy sí que ha hecho pichadera, que no me esperen, bro.
1: El humo es...

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Miércoles 20 de mayo, 2026. Estamos de nuevo con ustedes compartiendo una nueva mañana, un nuevo día, un nuevo amanecer y una nueva versión de este programa que busca reconocer y escuchar a los más grandes artistas del género litoraleño. Sí, así es, nuestro chamamé, nuestro patrimonio cultural inmaterial para la humanidad. En dos horas recorremos parte del inmenso cancionero con los artistas de hoy, de ayer, de siempre, aquellos que lograron que nuestro chamamé esté en lo más alto del mundo y que no solo sea reconocido aquí en nuestro país, sino que también en todo este mundo, en todos estos países del mundo, en donde quizás hay un provinciano, hay un chamamecero, hay alguien que viajó por trabajo o ya está viviendo afincado en algunos de los países de este mundo, escuchando, por supuesto, esta versión de programa llamada y titulada Lo Mejor del Chamamé. Señoras y señores, como siempre, los mejores deseos de que tengan un grandísimo día. Que tengan un grandísimo día y que todos los proyectos que tengan para hoy se les cumpla. ¿Sí? Es precisamente la mañana especial para escuchar y para comprender en su máxima expresión a nuestro chamamé. Si nos quieren escribir, pueden hacerlo al 3624-958002. 3624-958002. Mi nombre es Claudio Vallejos. Quizás, como dije hace un rato, en algún lugar de este mundo hay alguien escuchando. Algún estudiante, tal vez, que viajó del interior. Como esta historia que nos cuenta Mario Bofill. Buen día para todos. Bienvenidos.

Recuerdo que buscaba con mis padres un lugar donde alojarme, pues yo soy del interior. 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
2: Viendo la provincia de Corrientes, cruzando el Paraná y la gente escuchando bien temprano. Gracias 103.1, ¿sí? Y 96.9, si estamos en vivo ahora. Saludos al amigo Héctor Godoy y a su familia. Gracias por llevar la transmisión de la radio cada mañana. Señores, tiempo de seguir escuchando música. Estamos hasta las 9. Reitero, lo mejor del chamamé desde Margarita Belén en la provincia del Chaco. Mi nombre es Claudio Vallejos, locutor. Escuchamos Ernesto Montiel, Estancia San Blas.

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1: Vamos aquí, amigos, ¿supiste para la novedad?
2: ¿Qué pasa?
1: Se casó con la Nicanora, chamigo. ¿Ah, sí? Pero te iba a explicar cantando cómo se casó.

0: Ruperta. Ruperta.
1: ¿Quién es?
0: Soy yo, tu marido.
1: ¿Qué es lo que está queriendo?
0: Abrime la puerta, mi amor, que quiero dormir a tu lado.
1: No, no puedo, porque estoy ocupada.
0: ¿Y por qué está ocupada? ¿Quién va a ver lo que está en mi casa con vos?

0: ¡Ruperta!
1: ¿Quién es?
0: Soy yo, tu marido.
1: ¿Qué por lo que está queriendo?
0: Abrime tu puerta, que quiero descansar a tu lado, mi amor.
1: No, no puedo, porque están los criollos de Saladas.
0: ¿Y quién de ellos para lo que están ahí?
1: Y están todos. Está José, Pedro, Manuel, Jorge, Daniel y el Tito también.
0: ¿Y qué pa' están haciendo esos gente viejo ahí?
1: Comen, chupan, fuman y tocan.
0: ¿Y qué pa' es lo que tocan?
1: Y la verdad que ya están tocando todo ya.

0: abogado, ¿acepta por esposa a la señorita Ruperta?
1: Sí, acepto.
0: Señorita Ruperta, ¿acepta por esposo a Juan Amado?
2: Sí, acepto.
0: ¿Escucharon, pa? Se casó nomás la Ruperta, che. Vamos a tocarle todo.

0: Ruperta, Ruperta.
1: ¿Qué es?
0: Y ahora que estamos casados, ¿quién para lo que te viene a visitar?
1: Pero callate y dormí tranquilo vos, que son los criollos de Salada, que me vienen a tocar

0: Ruperta, Ruperta, mi amor.
1: ¿Y ahora qué querés?
0: Escuchate ese ruidito, parece que hay allá en el galponcito del fondo.
1: Sí, ya escuché. Ha de ser un alma que anda penando.
0: Ah, con que al sombrero caático ahora le llaman alma que anda penando.
1: Esperá nomás que ya le voy a besar. Alma que anda penando por un suceso perdido. Llegaste en un mal momento. Voy a

0: Y bueno, si me querés cambiar por los criollos de Salada, no hay problema. Acepto efectivo, secacón y patacón también.
1: No tengo problema, yo.
2: El casamiento de Ruperta, señores. En la mañana escuchábamos a los criollos del Salada, Ruperta, pero también el casamiento. ¿Viste que tiene dos versiones? Se casó nomás la Ruperta.
3: Señorita Ruperta.
4: Sí, acepto.
3: Señorita Ruperta, acepta por esposo a Juan Amado.
1: Sí, acepto.
2: Bueno, 7 de la mañana, 53 minutos, estamos en vivo, señores, compartiendo lo mejor del chamamé, después de haber escuchado estas versiones, y hasta la Nicanor hace caso, no vaya a creer que...
5: Vamos aquí, amigos, un pito para la novedad. ¿Se casó con la Nicanor, amigo? ¿Ah,
2: sí? Sí,
5: pero
2: pues.
5: Te iba a explicar cantando.

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1: Bueno, feliz cumpleaños, Karina Ayala. Un abrazo grande. Que tengas un lindo día. Che, hoy es el cumpleaños de mi amigo Fabián López. Fabi nos está escuchando porque está trabajando, pero seguramente su mamá, su papá, le van a hacer llegar mi saludo, che. Feliz cumpleaños, amigo Fabián López. 41, checa, güey, Fabi, qué viejo que estás, mi hermano. Un abrazo, papá.
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1: Hoy es el cumpleaños también de Mirta Abate, que está viniendo seguramente para acá. Ayer fue el cumpleaños de Miriam. Así que saludos para las dos. Nos encontraremos seguramente el sábado para compartir.
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1: Saludos de parte de Eli también por acá, para Mirta, para todas las cumpleañeras y cumpleañeros.
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1: una rita de chorizo. Bueno, a ver, me quedan 4 minutos. Tengo saludos por acá. ¿Qué dice este muchacho que se levanta siempre a esta hora? A ver, buen día, maestro.
2: Buen día, Claudio, buen día. Lindo tema. Pasá por Tatu Gordo.
1: ¿Tatu Gordo?
2: Tenés plata, tío. Ah, no, Juan, ahí.
1: Arrancamos el Tatu Gordo. Bueno, vamos a buscar el Tatu Gordo. A ver, ¿cómo? Ahí está, dale un ver. El Tatu Gordo. Acá viene el Tatu Gordo para el amigo Bota. Escuchá cómo lo explica y toda la canción, es que cabrón.
2: Buen día, Claudio, buen día. Lindo tema. Pasá por Tatu Gordo. Tenés plata, tío. Vámonos, Juan,
3: ahí. Guardá que tuvimos un sacatillero más con gente viejo.
4: ¿Qué tal, sobrino?
5: Oh, tío, ¿qué le trae por acá?
4: ¿Vos sabés, sobrino? Anoche casi un Tatu Gordo.
1: Muy bien.
4: Gordo contigo.
5: Mira, qué bien.
4: Y le dije a la patrona, con agua no voy a hacer correr este bicho, che, muy gordo, che. No, y la casa de mi sobrino, pa' ahí me fía un vino, che.
5: No, ¿cómo te no, mi tío? ¿Qué querés, un cajito con botella?
4: Dame nada más, Juana, ya sé eso.
1: Cosas de chamamé, ¿no? Pero ya lo vamos a dedicar a este chamamé, que se llama, se titula El Tío Martillo, saludos para el equipo de trabajo que va yendo rumbo a Solar y mirá esas caritas. Ay, Jesús. Sí, pero ¿quién maneja? Viste que las fotos salen al revés. ¿Quién maneja? ¿Y Pedro está manejando? Buen viaje, chicos, cuídense. Traigan de regalos, no sean malos. Un abrazo. 96.9, estamos en vivo.

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no te vayas lejos, compañero. Enseguida volvemos con más de nuestro chamamé, con más historias, con más sentimientos. Lo mejor del chamamé. 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

0: lindo, ¿eh? Buenos enganchaditos por acá, ya a las 8 de la mañana con 22 minutos. Uy, está Nacho Servín.
1: La gente de Baraje Zapano.
0: Anhelos tengo de verte, vida mía. Miércoles 20 de mayo, las 8 de la mañana, 22 minutos. ¿Qué estaba por decir? Vamos a ver los datos del tiempo. Che, fresquita la mañana, ¿eh? Fresquito, fresquito. Hay que abrigarse, chamigo, cuídense. Pónganse una camperita bien abrigada porque está complicado el tema del frío esta semana, ¿eh? 4 grados 2 décimos la temperatura. Sensación térmica, 3 grados, chera. Humedad 87%, presión 1019.6 hectopascales con vientos del sur a 6 kilómetros en la hora. Máxima para hoy, 19 grados. Chau, chau, chau. Bueno. Ay, ay, ay.

23 minutos y las 8, quedé medio complicado con el tema del micrófono por acá, che, medio, está medio loco el tema, ¿eh? Vamos a tener que tirar todo esto y poner algo nuevo para él. Claro, hay que renovar ya. Que damos un descansito por acá. Pero ahí parece que se vuelve loco el micrófono.

0: 3624-958002. Ahora sí, ¿viste? Estás loco. Mandame tu mensaje. ¿Qué querés escuchar, maestro? Estamos en vivo compartiendo lo mejor del chamamé. Buen día. Quiero saludar muy afectuosamente a mi ahijada Belén Herrera, que está cumpliendo años, de parte de su padrino Alberto Agüero. Muy buenos días. Todos los días escucho la radio. Y a usted, Claudio, acá mateando. Gracias por estar. Fermín, recién me levanto tomando unos mates con la polola Antonio. Antonia, Antonio, Paraje Yajapé. Bueno, vamos a buscar Paraje Yajapé. Cómo no, mi amigo Fermín. Paraje Yajapé. A ver si lo encuentro por acá. Porque eso era Hernán y Armancito Figueredo. A ver, che, ¿cómo suena?
1: Ya no está funcionando mal, ya, amigo. Y bueno, hasta donde queda, da.
0: Hasta ahí no más mojada. Ve por qué no quiero pasar yo tus audios, porque vos por ahí te vas por las ramas, maestro. Tenés que tener en cuenta que hay mucha gente que está escuchando. ¿Eh? Por eso a veces no quiero pasar los audios y él se enoja. Fíjate vos, está hablando en mi micrófono ya. ¡Qué va! Suspendido los audios de Mojarrón. Bueno, ¿qué más tengo por acá? ¿Qué pasó, Omar?
2: Buen día, Vallejo. ¿Cómo es que está? Señor Claudio Vallejo.
0: Ah, señor Claudio Vallejo.
3: ¿Cómo está Vallejo? Buen día, un temita de Vicente Franco. ¿Cómo es? Acá con Omarcito por tomar unos mates, recién vino él.
0: Llegó tarde. Hay que suspenderle a Marcelo Omar que llegó tarde. No puede ser. Ya a las 7:30 tiene que estar ahí para abrir la carnicería. ¿Qué? 8:30. No. Suspendelo, Marcelo. No, está suspendido los audios de Mojarrita, ¿eh? No lo van a escuchar por un tiempo.

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Bueno, recuerden que estamos en vivo en YouTube. Sí, nos pueden encontrar en YouTube. 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Busquen lo mejor del chamamé con Claudio Vallejos. ¿Ah? Así de simple, así de sencillo. En YouTube nos encuentran como lo mejor del chamamé con Claudio Vallejos. Ahí nos escriben. Se suscriben a la página y comparten con nosotros el programa todas las mañanas. En vivo estamos 103.1 BRN Radio Ciudad de Resistencia, 96.9. Gracias Héctor Godoy, querido amigo, un abrazo. No se escucha, mojarra, tu audio. Se cortó. Justo se cortó.

0: Bueno, y este domingo 24, che, no se olviden, de a partir de las 3 de la tarde vamos a bailar ahí en el Club Juventud con el Chúcaro Cáceres y toda la muchachada. 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
1: Ahí está, Keiko. Dale, amigo, buen día, Keiko, buen día. Gracias, Keiko, dale, Keiko, ahí se pasé.
0: Chúcaro, viejo.
1: Vamos, Keiko, muy bueno tu programa, estamos usando la música, espectacular. No le des bola, mojá. No le hagas caso,
0: mojá. Bueno, Chúcaro, sí, ya lo bloqueamos, Jarra. No, él manda audio nomás porque viste que... Es así, Está vendiendo pomelo mi amigo ahora, Está malo, se enojó. No te enojes, mojarrita. Mirá, hasta el Chúcaro se está dando cuenta, mojarra, ¿viste? Yo creo que Omar Benítez también ahí enseguida te va a mandar mensaje. Así que, gente, no se olviden, este domingo 24, bailamos con el Chúcaro Cáceres y toda la gente, un lindo, lindo matiné hasta las 12, por ahí no, hace frío, así que aprovechamos, 2:30 de la tarde van a estar abiertas las puertas.
1: Algo tiene que hacer, Keiko, algo tiene que hacer, porque cada vez se pone más difícil, tiene que caminar derecho, mujer, algo tiene que hacer. Como él, no, y como bien es hincha de Boca, él está un poco nervioso, ¿viste? Como hincha de Boca está nervioso, que puta, le afecta los nervios. Como hincha de Boca.
0: Sí, está enojado, pero él no se da cuenta cuando manda audio. Yo ya le dije la vez pasada que tenga cuidado, porque por ahí se le va a escapar algo, imagínate, ¿no? Y después uno tiene que ir a la casa, arreglar todos los problemas. Porque él manda audio como... No, es así. 3624-958002, los príncipes de Misiones por acá. Plata y miedo nunca tuve, hijo de Mojarra.

0: ya es tarde otra vez, que la saca de aquí. Dale, dale, dale, dale, buena la peona, ya es tarde otra vez, que la saca de frío, sí.
1: Ya, Claudio, estamos en la monchita, Marín. Unos temitas, unos cunichos, chicos, días, corazón de plantamiento. Saludos para mi señora y mi hijo, está bueno en el radio.
2: El amigo Jason, encargado de la consola de sonido, junto a la gente de Faraón, producciones. Arriba,

0: interpretación de los Reales. Saludos para la gente de Colonia Benítez, che, para el amigo Lolo Argüello, familia, un abrazo grande. ¿Qué dice mi amigo Tutuca? Tutuca ya no sabe si es de Colonia Benítez o Tres Horquetas, pero él está escuchando. Hablando de Tres Horquetas, un abrazo grande a todas las familias allá por Tres Horquetas, Paraje El Tropezón. Cariño grande para todos. Che, nos están escuchando en Laguna Blanca. Un gran abrazo a los amigos que están a través de la 96.9 allá en Laguna Blanca. Estamos en vivo, zona de Macallé. ¡Saludos! ¡Métale, macho! ¡Ya está pagado!
1: ¡Eso! ¡Buenas noches, queridos amigos!

0: 41 minutos de las 8 de la mañana. Estamos con lo mejor del chamamé, miércoles 20 de mayo, semana de mayo. Qué linda que está la mañana, ¿eh? A ver qué me dice mi amigo, ¿a dónde estaba? Pipi Flores, esta es una polquita seguro,
1: ¿eh? Hola Claudio, ponemos por el tema del carao.
0: ¿El carao?
1: Mi estrella perdida.
0: Mi estrella perdida. Saludos para el amigo Pipi Flores,
1: pero ni nunca. Suerte, amigo. Saludos para Pipi. Toda la gente de Margarita, venía los muchachos que venía acá en el baile.
2: Bien, te atengo.
0: Un abrazo grande para la gente de La Leonesa, Las Palmas, General Bedia, Puerto Bermejo.
2: Palma de Corriente.
0: ...3624-95-8002... Sí señor, hoy es el cumpleaños de mi amigo Fabián López. Un abrazo, Fabi querido, feliz cumpleaños mi hermano.
3: Comenzamos a bailar.
0: Karina Ayala, cumpleaños en el día de hoy también, le mandamos un abrazo. Saludos a Don Elías, su esposa, un abrazo Luis Ayala y familia, saludos. Miache, bien la gente, ¿eh? Campo Rossi, qué paella había el gringo.
3: Para Susi, vamos Susi.
0: Para Doña Mari, para el gringo, por allá en Campo Rossi, che. ¿Cómo te trata el frío, compañero?

señor. 8:51. Bueno, si está escuchando algún personal de SAMEP, me acaban de avisar que en el barrio 140, vivienda cerca de la escuela 1053, un poquito más adelante, hay un caño de agua que está perdiendo. Muchachos, gente de SAMEP, si están escuchando, avisa a la gente por acá si pueden ir para aquellos lados, porque aparentemente hay un caño de agua roto que está perdiendo agua. Sí, zona del barrio 140, vivienda, muchachos. Después que se me ve.

Mira quién apareció, mi amigo José Luis. Che, José Luis, escuchá, el domingo, te invito el domingo, a partir de las 2 de la tarde vamos a estar en el Club Juventud bailando con el amigo Chúcaro. 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Pero no se olviden, este domingo 24, 2:30 de la tarde va a estar abierta ya las puertas para que ingresen. Pueden llevar sus sillones, su comodidad. ¿Quieren llevar su mate? Lleven. No hay

0: Pásalo, caballero.
1: Lázaro. Lázaro.
0: Me dormí. Me dormí.
1: Me dormí. Me dormí, me dice, güey. José Luis. José Luis, son las 9, casi las 9 de la mañana, hermano.

0: de a poquito nos vamos despidiendo, che. ¿Qué dice el Chúcaro? ¿Qué pasó, Chúcaro?
1: Va a haber servicio de cantina.
0: ¿Cantina?
1: Va a haber torta frita también.
0: Qué lindo.
1: Pastelito.
0: Cantina.
1: Todo bien.
0: Torta frita.
1: Para la gente que quieran que le guste una torta frita con el mate.
0: Eso. Torta frita, métale.
1: Pastelito.
0: Qué rico.
1: Te va el servicio de cantina,
0: Sí, Keko.
1: Dale, Keko.
0: Un abrazo.
1: Gracias por el momento, Keko.
0: Un abrazo. Claro, porque justo arranca a las 2:30, o sea que para las 5:30 por ahí se va a tener torta frita preparada para que vayan disfrutando, ¿no?
2: Pero siempre vivo pensando que algún
0: torta frita, pastelito, y bueno, ya después de las 5 o 6 de la tarde, ¿viste? Ya ¿querés tomar algo? Bueno, va a haber servicio de cantina. Domingo 24, señores.
2: ¡Fuerte Zapucay!
0: ¡Un Zapucay! ¡Ah! Loco, locutor.

0: al amigo Franco. Saludos a los muchachos. Bueno, muchachos, por ahí.
1: Y ahora sí.
0: ¡Uepa! Uy, está Franco Maciel. Franco es, mira, asador, mecánico, trabaja en Samer.
1: Señoras y señores.
0: ¿Qué más se le puede pedir?
1: Yo trabajo

0: que se van levantando los muchachos, dijo Raúl Bota. Hacía un frío, che. Ay, me acosté de vuelta. Ay, mi amigo Raúl Bota, che. Este sí que no tiene problemas, ¿eh? Y así hay que ser en la vida, no hay que tener problemas.
1: Buen día, buen día, la gente está, buen día, buen día. Feliz cumpleaños para Alberto Abuelo.
0: Alberto Abuelo, ¿eh?
1: Buenos días, la peonada,
0: dice, es las 9 de la mañana. Tipo laburador, mi amigo Raulito Bota, un abrazo grande a todos los que estuvieron escuchando. Bueno, la idea es arrancar así la mañana, un poco con un poquito de sentido del humor. Bueno, tenemos una parte de cada versión de programa. Tenemos también, por supuesto, una parte en donde dedicamos nuestro tiempo a la música tradicional. Pero también necesitamos, el ser humano necesita hoy en día un poco de sentido del humor, chamigo. Hay que ponerle un poco una sonrisa también a la vida. Las cosas no están bien y eso nosotros somos... cuidadosos, ¿sí? Pero queremos que todos estén bien un ratito, aunque sea sacarles una sonrisa, y que ustedes mismos también a nosotros nos generen eso, un poco de esa sonrisa que necesitamos para arrancar el día, ¿tá? Que todos sus proyectos que tengan para hoy se les cumplan, chamigo. Todo lo que hagan en el día de hoy se les cumpla. Los mejores deseos, la mejor de la suerte. Y recuerden, como siempre les digo, siempre les digo, la vida son 3 días y ya pasaron 2. Gracias. Lázaro Caballero, Corazón Blanco.

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Un minuto pasó después de la hora 9 en toda la República Argentina. El saludo cordial de bienvenida en cada mañana. Mañana de día miércoles 20 de mayo del 2026. Excelente mañana para todos. Así comenzamos nuestro recorrido con la información más destacada. Los títulos de la información en el ámbito de la Tierra del Fuego, la Patagonia, la Argentina y el mundo. Por el streaming de satelliteradio.com.ar desde la ciudad de Río Grande, exactamente desde el barrio de Las Aves, ex barrio Chacra 11. Desde aquí saludamos a todos los amigos, a todas las amigas, a toda nuestra gran audiencia que mañana tras mañana nos acompaña en la transmisión en vivo de este programa que se llama Mañanas de Radio. Compartimos esta producción con los amigos de Cadena Infinito 91.1 para Río Grande y Tolhuin, y también en canal El Dial Infinito en Ushuaia 98.9. Muy buenos días para todos, muy buenos días para el amigo Rodo, para los amigos en Ushuaia. ¿Habrá nevado en Ushuaia? ¿Qué estará pasando? La temperatura en Río Grande es muy agradable. Desde Ushuaia nos vamos hasta la capital federal, hasta el barrio de San Cristóbal. Allí en la cerquita de Montserrat, me dijo mi amigo Julio Montarón, ha mudado los estudios de la radio porque avivavoz.com.ar desde San Cristóbal nos retransmite y nosotros le decimos muy buenos días

avivavoz.com.ar, integrante de la cadena Radio Saga Argentina. Muy buenos días, el amigo en Centenario. Se llama Kevin Erickson, es el titular responsable máximo de todo lo que pasa en Estación Deportiva, en Estación Tropical 103.5, Ciudad de Centenario, muy cerquita de Neuquén. Esto fue lo que me dijo mi amigo Marcelito León, hombre del turismo en esa zona norte de la Patagonia. Charlie Conde es mi nombre, y por la señal en internet satelliteradio.com.ar, desde la intersección de Águila Mora y Chorlo Ceniciento, en el barrio de las Aves, muy cerquita, pero muy cerquita del aeropuerto internacional que lleva el nombre del gobernador Ramón Alberto Trejo Noel. Así comenzamos nuestro derrotero, nuestro programa del día de hoy, 20 de mayo. En un ratito tenemos una charla con dos actores, encumbrados actores fueguinos. Van a estar acá el próximo domingo en Tierra de Teatro. Le decimos muy buenos días al amigo Maxi Esperanza. Le voy a preguntar si es algo de Tito Esperanza. En un ratito hablamos con ellos. Tengo un saludito que nos han mandado. La información de las efemérides, la tapa de los diarios, los títulos centrales de la información en satélitenoticias.com. Los cumpleañeros, ¿quién cumple años hoy, 20 de mayo? Saludando a todos nuestros anunciantes. 2964-540786. 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Charlie Conde es mi nombre, les dije. 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El amor está en el aire, la música también. Así comenzamos.

Yo les cuento que tenemos la misma temperatura que en la ciudad autónoma de Buenos Aires. En Buenos Aires hasta ahora hay 8 grados la actual temperatura. Y en Río Grande, a esta hora, en datos de la hora 9, 8 grados 7 décimas con viento del oeste a 13 kilómetros. 9 y 20, recién el sol estará apareciendo. ¿Aparecerá el sol? Mayormente nublado se va a mantener la mañana en esta zona de la Patagonia Sur Argentina. Muy buenos días, Marco Fabián Millacahuín. ¿Estará levantado Marco Fabián? La máxima prevista para hoy rondará los 10/11 grados. Lindo día hoy en tarde, parcialmente nublado y creo que vamos a tener el lindo clima en el día de hoy. Amigas, amigos, de esta manera comenzamos. Está llegando el amigo Paul McCartney, se está preparando para su cumpleaños número 84. Esto ocurrirá el próximo 18 de junio. Y después viene el mío. Es que con Paul cumplimos casi ahí nomás, ¿viste? Del año 1980, Coming Up, llegando Paul McCartney en la apertura musical de Mañanas de Radio.

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1: Guido Casca se llevó el Martín Fierro de Oro. Después de días de ansiedad, los Martín Fierro de la televisión tuvieron su esperada ceremonia, la cual distinguió la labor de directores, actores, conductores y todo tipo de programas. El encargado de llevar adelante la presentación fue Santiago del Moro, quien convirtió la velada en una jornada especial. Después de numerosas ternas y emociones, la noche coronó a Guido Casca, quien se emocionó al ver el oro en sus manos. En el tramo final de la ceremonia, Santiago del Moro anunció al Martín Fierro de Oro. Llegó el momento, el ganador es Guido Casca. Fuerte el aplauso, más que merecido, una vida dedicada al laburo, nació prácticamente en la televisión, aquí recibe el mayor galardón, expresó el conductor de la gala. La tele es mi vida, encontré una forma de vida desde muy chiquito, muchas gracias a todos. Me quieren mucho y lo sentí esta noche, dijo Guido, luego que subió al escenario afirmando estas palabras.
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0: ¿Sabe qué día es hoy?
1: 20 de mayo. Un 20 de mayo de 1780 nace en Buenos Aires Bernardino Rivadavia, que fue presidente argentino. Fundó la Universidad de Buenos Aires, organizó la administración y promovió la incorporación de la mujer en la acción pública. Falleció en Cádiz, España, el 2 de septiembre de 1845. En sus arengas, 1860, Mitre lo proclama el más grande hombre civil de la tierra de los argentinos. Su mausoleo, en la Plaza Miserere de Buenos Aires, se adorna con el Moisés Legislador y otras esculturas de Rogelio Irurtia.
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Mañanas de radio, 9 de la mañana, 22 minutos en toda la República Argentina. Momento de compartir títulos de tapa de los diarios que se editan en la ciudad de Ushuaia y en la ciudad de Río Grande. Vamos rápidamente a los títulos de tapa del diario Prensa. El diario más austral del mundo, título principal: entregaron camionetas, terrenos y dinero a cambio de nada. Dos de los 22 damnificados expusieron ante los jueces. Una empleada habría asegurado haber entregado una camioneta y dinero obtenido mediante préstamos, mientras que un comerciante dijo haber vendido un terreno en Mendoza para acceder a una vivienda. Continúa en Ushuaia el juicio contra Carlos Córdoba por la venta de terreno. El expresidente del IPB denunció aprietes y violencia, siempre referido al mismo caso. El gas en Tierra del Fuego no puede ser una variable de ajuste de protesta en Ushuaia por la situación energética. Y gobierno acordó aumentos para policías y penitenciarios. Los títulos de tapa del diario Prensa, editado en la ciudad de Ushuaia. Saludamos a nuestra amiga Sandra Mayor.

0: 8 grados 9 décimas la actual temperatura en la ciudad de Río Grande. Muy agradable la temperatura a esta hora de la mañana. En un ratito ya tenemos el menú del día, ya lo vamos a estar compartiendo de la mano de nuestros amigos del SAR, a quien le decimos muy buenos días, el SAR. 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Nos vamos a los títulos de tapa del diario Provincia 23. De 11 textiles quedaron 4 activas y el empleo cayó de más de 900 trabajadores a 245. El destino y la suerte que corrieron tantos trabajadores textiles. Pensar que uno cuando llegó a Río Grande, el primer empleo fue en una empresa textil. Declaraciones de la ministra de Obras Públicas, la profesora Gabriela Castillo, quien defendió el veto de Melella y apuntó contra la legislatura. Hay mala intención y una enorme irresponsabilidad técnica. Crece la preocupación en Tierra del Fuego, importante marcha por la posible quita del régimen de zona fría. Advirtió sobre el crecimiento de la asistencia alimentaria y personas en situación de calle. En Tolhuin, esto ocurre en la bella Tolhuin, a 100 kilómetros de aquí, a Río Grande. En Tolhuin, la demanda social se profundiza cada día, sostuvo Roberto Gallardo. Le mandamos un cariño grande al amigo Roby. ¿En qué invierte el FAMP en Tierra del Fuego? Turismo premium, acuicultura, logística antártica y agroindustria. De los últimos títulos de la tapa del diario Provincia 23, la gente reemplaza la carne por fideos y las ferias crecen porque no hay trabajo. Lo dijo Luis Schreiber, quien advirtió sobre el derrumbe del consumo y el avance de la crisis social. El doctor Rauch advirtió sobre una situación institucionalmente muy delicada, cuestionó la reforma constitucional. Y en las judiciales se confirmaron 2 jornadas de paro en el Poder Judicial de Tierra del Fuego. De esta manera compartíamos los títulos de tapa del diario Prensa, editado en la ciudad de Ushuaia, y del diario Provincia 23, editado aquí en nuestra ciudad. 9 de la mañana, 27 minutos en todo el país.
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0: Nos vamos a la música. ¿Se acuerdan de la película Tarzán? La música fue precisamente intervención de este señor que se llama Phil Collins, que apareció hace poquitos días junto a su gran amigo Rod Stewart, sostenido por muletas, el querido Phil. Esto se llama Strangers Like Me, extraños como yo. Una hermosa canción que disfrutamos a esta hora de la mañana. Mañanas de radio, estamos de lunes a viernes a partir de la hora 9. Me quedo hasta el mediodía haciéndote compañía y aprovecho para saludar a todos y cada uno de los barrios que integran la querida ciudad de Río Grande. De norte a sur, de este a oeste, suena Phil Collins, Strangers Like Me, extraños como yo.

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0: 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En la provincia de San Luis condenaron a un hombre por compartir material ilícito a través de Telegram.
1: La condena se resolvió mediante juicio abreviado luego que el acusado admitiera su responsabilidad penal. La causa se inició por un reporte internacional y avanzó con allanamientos y pericias informáticas donde secuestraron celulares, computadoras y otros dispositivos. Según la investigación, el material era almacenado y compartido a través de Telegram. El condenado seguirá alojado en el Servicio Penitenciario Provincial.
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9:41 en toda la República Argentina. Seguimos transitando en la mañana de la radio. Nos vamos rápidamente hasta María Auxiliadora 1015. 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Marrocos.panadería, estrenando flamante Instagram, los amigos que nos acompañan, que nos presentan las efemérides. ¿Qué fue lo que pasó un día como hoy en la Argentina y en el mundo? Recordando un día como hoy, pero del año 1998, la muerte de Jabrán. El empresario postal Alfredo Jabrán se suicida de un disparo en la boca cuando estaba a punto de ser arrestado. Le había llegado la policía a Jabrán, acusado de ser el autor intelectual del crimen del fotógrafo José Luis Cabezas, acaecido en Pinamar el 25 de enero de 1997. Jabrán era el dueño de Oca, había hecho un culto del bajo perfil. Domingo Cavallo lo había denunciado en 1995 como jefe de una mafia enquistada en el poder y la sospecha sobre su rol en el asesinato del fotógrafo José Luis Cabezas, que un año antes lo había fotografiado en una playa. Fue tapa de la revista Noticia. Lo recuerdo como si fuera ya. Expusieron su crecimiento empresarial y las sospechas de corrupción en el mercado postal. El hecho de que el rostro de Jabrán quedara desfigurado por el disparo generó teorías sobre una puesta en escena para fraguar su muerte. Es lo que mucha gente cree. Esa también es una verdad, lo que la gente cree. Asesinan a Michelini y Gutiérrez Ruiz. Esto ocurrió un día como hoy, pero del año 1976. Héctor Gutiérrez Ruiz y Selmar Michelini, dos antiguos parlamentarios uruguayos que se hallaban exiliados en la Argentina, son asesinados por un grupo de tareas en el marco del Plan Cóndor, la red integrada por las dictaduras del Cono Sur. Se lo llevaron del Hotel Liberty en pleno centro de Buenos Aires, el 18 de mayo. Sus cuerpos aparecieron junto a los cadáveres de los dos tupamaros, Rosario del Carmen Barredo y William Whitelaw. Michelini fue miembro del Partido Colorado y se pasó al Frente Amplio. Gutiérrez Ruiz, del Partido Nacional, presidía la Cámara de Diputados al momento del autogolpe de Juan María Bordaberry en junio de 1973. Bordaberry y su canciller, Juan Carlos Blanco, fueron procesados en 2006 por los asesinatos. Le decimos feliz cumpleaños al gran Alejandro Dolina. Un día como hoy, pero de 1944. ¿Cuántos cumple Dolina? 82 para Alejandro Dolina. La venganza será terrible. Nace en Morce, cerca de Junín. Los pagos del amigo Emananco. Se radicó de pequeño con su familia en Caseros en los 70. Inició su carrera en el ámbito publicitario y escribió en la revista Satiricón. Más tarde colaboró con Humor. Allí se publicaron los textos que luego darían forma a su libro Crónicas del Ángel Gris. En los años 80 condujo junto a Adolfo Castelo un programa de radio que se llamó Demasiado Tarde para Lágrimas por Radio El Mundo y pasó por la televisión con La Barra de Dolina. Mientras que La Venganza Será Terrible se convirtió en un clásico de la radiofonía. Actualmente se emite en la AM750. Feliz cumpleaños para el gran Alejandro Dolina. Hace poquito se fue de este plano, pero hoy es el aniversario del nacimiento de José Pepe Mujica. Su militancia política se inició en el Partido Nacional. Abandonó esa fuerza para crear la Unión Popular, un partido de izquierda, y al poco tiempo se sumó a la guerrilla tupamara. Cuatro veces fue apresado y en dos ocasiones se escapó de la cárcel. En total pasó preso casi 15 años. Su última detención fue en 1972 y recién salió libre en 1985 al terminar la dictadura. Pero en el año 2009, Pepe Mujica ganó la presidencia de Uruguay en segunda vuelta, tras derrotar al expresidente Luis Alberto Lacalle. Hoy también recordamos cuando Amelia Earhart
se convirtió en la primera mujer en cruzar en avión de Europa a América el 20 de mayo de 1932. Exacto 5 años después del vuelo de Lindbergh, Amelia Earhart es la primera mujer en cruzar sola en avión desde Europa hasta América. La aviadora tiene 34 años y pilotea un Lockheed Vega, con el que une la región del Labrador en Canadá con la localidad norirlandesa de Derry, casi 15 horas después de haber despegado. Además, significó la mayor distancia recorrida por una mujer sin hacer escalas.

Bueno, le decimos feliz cumpleaños a una querida amiga que se llama Luisa Ramos, una misionera conocida, y al querido segundo Manuel Santana Barrientos. Feliz cumpleaños para ellos, los amigos de satelliteradio.org en Instagram.

0: Saludamos a los amigos que nos escuchan desde la ciudad de Ushuaia a través de 98.9 Cadena Infinito, de nuestro link en satelitaradio.com.ar. ¿Cómo está el clima en la capital de Tierra del Fuego? Lo compartimos a esta hora de la mañana, 9.48. 10 grados la actual temperatura en Ushuaia, en la humedad del 73%, el viento del oeste a 28 kilómetros. La máxima prevista para hoy en la capital de Tierra del Fuego, una máxima de 8, con lloviznas en la mañana y mayormente nublado en el resto de la jornada. La visibilidad óptima, 9:28 arrancó el sol en el fin del mundo y la claridad natural se va a extender hasta la hora 17:32. Tenemos que seguir disfrutando de buena música, de algunos micros informativos que componen nuestra programación en vivo de cada mañana. Como estamos saliendo por 91.1, querido Rod McLachlan, buen día. Ya tengo el saludito de quien vamos a estar compartiendo la nota alrededor de la hora 10.15, 10.20 aproximadamente. El señor se llama Maxi Esperanza. En un ratito lo compartimos. ¿Se acuerdan de la música de esta canción, no? De la música de película. ¿Se acuerdan de la película? La hemos visto tantas veces. .50, nos vamos a la música, nos vamos.
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0: Corría el año 1979-1980 y los hermanos Gibb crearon esta maravillosa música que se plasmó, que la vivimos, que la disfrutamos en la película Fiebre del Sábado por la Noche. Lo disfrutamos en Mañanas de Radio.

0: 2964-540-786, el contacto directo, el WhatsApp oficial de la radio totalmente habilitado. Excelente mañana para quienes recién se van sumando. Les cuento el estado de la ruta, camino a Ushuaia, calzada seca, la información que nos suministra, que nos acerca el amigo Pedro Franco, secretario de Protección Civil del gobierno fueguino. Calzada húmeda en la zona del Paso Garibaldi. Y transitar siempre con extrema precaución. En la zona del Parque Nacional Tierra del Fuego. Este es un informe emitido a la hora 9. Transitabilidad normal, el estado de la calzada, con presencia de baches. Allá también hay baches, ¿eh?, en el Parque Nacional. En tanto que el cielo se encuentra cubierto, sin viento. Como siempre, transitar con precaución. Transitar a baja velocidad, calzada deformado, presencia de equinos. En esa zona de Ushuaia, cercana a Ushuaia. Está escuchándonos el amigo Dani Ollarzo. Hola Dani, querido, buen día. Le digo muy buenos días al amigo Julio Haidt desde la ciudad de Ushuaia, desde la ciudad de Tolhuin. Dice, te invito el primer mate del día, cargado de buena onda y optimismo. ¡Claro, amigo! Julito Haidt, y aprovecho para saludar a mis compañeros. La plana mayor de Australtex. El plantel laboral, trabajadores textiles, tejedores especializados Australtec 1987, que me vieron llegar, no. Las que me han hecho, tremendo, tremendo, amigo, tremendo.
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0: 9:57, voy a estar hablando con el señor Maxi Esperanza alrededor de la hora 10:15, 10:20 aproximadamente. Así lo compartimos en las redes sociales, satéliteradio.org, nuestro perfil en Instagram. Así nos saluda, así se presenta el amigo Maxi, que el próximo domingo va a estar aquí en Río Grande en su obra de teatro. Hola Maxi, buen día.
1: Buen día, chao. La segunda temporada en Río Grande, así que bueno, estamos muy muy contentos, muy entusiasmados. Ya hemos estado allá en otras oportunidades con otras obras, pero

y Matías Lucas Inca. De profesión, actores. El cielo está muy lejos, así se llama la obra. La obra de teatro que vamos a estar disfrutando los riograndenses el próximo domingo en Tierra de Teatro, allí por la zona del barrio danés. Es la hora 10 en toda la República Argentina y por supuesto nos tenemos que ir al encuentro de noticias. En un ratito seguimos con más mañanas de radio, con más información. En el saludo de los amigos que nos llegan al 2964-540786. Tenemos mucho para compartir en esta mañana de día miércoles 20 de mayo. Nos vamos con los Cream, Down on the Corner, allí por la esquina, ya volvemos.

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2: Flash de noticias. Nacionales.
5: Gremios, trabajadores y opositores marcharán por la salud pública y el gobierno rechaza las denuncias de recortes. Sindicatos y trabajadores del sector se movilizan bajo el lema La salud no puede esperar. Desde la cartera de Mari Lugones señalan que a través de distintos programas Nación invierte casi 2 billones de pesos en territorio bonaerense.
2: Política.
5: El gobierno buscará reducir subsidios por zona fría y bloquear la interpelación contra Adorni en diputados. 2 sesiones fueron convocadas para el mismo día, pero la de La Libertad Avanza comenzará una hora antes, lo que podría desplazar la agenda opositora si consigue quórum. Las negociaciones de la Casa Rosada con los gobernadores para asegurar el número.
2: Tribunales.
5: Nadie nunca va a saber qué pasó a las 10:51, la conclusión de un excomandante del Ara Salta en el juicio por el Ara San Juan. El capitán de navío Sebastián Marcó repasó las últimas comunicaciones del submarino y sostuvo que nunca podrá saberse con certeza qué ocurrió antes de la implosión detectada a las 10:51. El Consejo de Armas Submarinas planteó 3 hipótesis.
2: En el mundo.
5: Estados Unidos alertó sobre un golpe de Estado en marcha en Bolivia impulsado por sectores ligados al crimen organizado. El vicesecretario de Estado estadounidense

0: Christopher Landó respaldó al presidente Rodrigo Paz frente a las protestas y denunció que fuerzas antiinstitucionales buscan desestabilizar el país.
1: Deportes.
0: Copa Libertadores. Boca empató con Cruzeiro y complicó su clasificación a los octavos de final. Fue 1-1 en la Bombonera. Merentiel y Fanner anotaron los goles para el local y la visita respectivamente. El VAR le anuló un tanto al Xeneize. En la última jugada, el público y el plantel de Úbeda reclamaron un penal.
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Les digo bienvenidos a los de las 10, en 13 minutos pasaron después de la hora 10. A quienes nos acompañan desde el inicio, desde el primer minuto de Mañanas de Radio, allá por la hora 9. Transitando la mañana de radio desde satelitaradio.com.ar en la ciudad de Río Grande. Estamos al norte de la Isla Grande de Tierra del Fuego, Antártida e Islas del Atlántico Sur. Le digo muy buenos días a los que recién se van sumando, a los amigos que nos escuchan desde Tolwyn, en el corazón de la isla, al lado del majestuoso lago Cami. Yo le dije el lago Fañano a alguien, me dice, no, me aclaró por qué no era Fañano. Bueno, Cami, Fañano, lo que sí es un hermoso lugar. En el fin del mundo, en la ciudad de Ushuaia, saludando a los amigos que están esperando, lo están esperando a nuestro amigo, Maxi Esperanza. ¿Por dónde anda Maxi? En un ratito hablamos con él porque se viene una obra de teatro aquí a Tierra de Teatro. Pero ahora tengo que comentarles los títulos destacados de la información. Con esto abrimos, y con los enanitos, por siempre los enanitos. La banda de mendocinos, la canción Lamento Boliviano, 8 mil millones de reproducciones, una locura. La canción Lamento Boliviano, la escuchamos en un ratito. Operativo Blindar Adorni, La Libertad Avanza, hace concesiones con Zona Fría. La quieren sacar a la Zona Fría, si no la sacan es porque tienen que negociar. Chocolate por la noticia, no te saco la Zona Fría, pero me tenés que salvar a Adorni. Más viejo que el viento. Operativo Blindar al Multideslomado, impresentable Adorni. Pensar que uno recorrió en esta vida y vio, por ejemplo, la historia del doctor Arturo Humberto Illia, que llegó a presidente de la nación, llegó con lo puesto y creo que se retiró con menos de lo que llegó puesto. La gente que llega a la política para hacer negocios tiene que dedicarse a otra cosa, tiene que dedicarse a eso, a hacer negocios en otro lado, no con la política. Bochornoso como Popolo. La Libertad Avanza hace concesiones con Zona Fría para lograr quórum en diputados. El oficialismo cuenta los votos para la sesión de la Cámara Baja, con la que busca bloquear la interpelación. No quieren que le pregunten nada. ¿Te das cuenta? Cochornoso. Mientras tanto, el diputado nacional por Tierra del Fuego, Miguel Rodríguez, buscó despejar dudas sobre la Zona Fría en nuestra querida isla de Tierra del Fuego, Antártida, Isla del Atlántico Sur, donde hace mucho frío. Tierra del Fuego no está alcanzada por la revisión. ¿Quién le cree a este muchacho? En serio, Rodríguez, ¿quién? ¿Vos creés que la gente te cree en tus palabras, en tus declaraciones? Yo desde acá no. Sigue el juicio oral y público en Ushuaia por el escándalo de las viviendas de ATE, que involucra al secretario general, máximo referente de esa organización sindical, Carlos Córdoba. Testimonio de testigos en causa de Córdoba, Aranda y Panocho. Lo han comprometido. Y bueno, la motosierra del mango, el último titular, Petovelo. Sandra Petovelo y la implosión de capital humano. Se viene un recorte de 2.500 millones y más despidos. Estoy amando a... Caso Loan Peña, realizarán una inspección ocular el 9 de julio, antes del inicio del juicio oral en junio. En el ámbito de nuestra isla de Tierra del Fuego, el gobernador Gustavo Melella dijo, este nuevo régimen del subsidio de gas envasado es más justo, prioriza a las familias que realmente lo necesitan. En Ushuaia, el municipio fortalece el diálogo con trabajadores municipales y el jefe de gabinete Iriarte ratificó el reclamo por una coparticipación previsible y sin discrecionalidad.
en Colombia, les cuento esto antes de irnos a la música. ¿Qué música viene ahora? Uy, qué lindo lo que viene, qué lindo lo que viene. .com. No puede faltar, acá Charlie no falta nunca. Es oficial, en Colombia, el gobierno colombiano modificó la jornada laboral y todos pasarán a trabajar 44 horas por semana. Y en Perú, noticias de Latinoamérica en la mañana de la radio. En Perú vuelve el servicio militar. Por orden del gobierno, multarán a todos los jóvenes que no se inscriban en las Fuerzas Armadas. Tampoco me parece que este es el camino, pero... ¿Saben una cosa? Tengo previsto en esta semana, en el transcurso de esta semana, de la semana que viene, hablar con una ciudadana peruana, amiga, amiga de la casa, amiga de la radio, que nos va a contar pormenores de la vida en Perú. Vieron que en Perú eligen un presidente y al poquito tiempo vos te enterás que el presidente fue destituido y fue preso. Tremendo son los peruanos. No, acá no. En Perú, no, acá no pasa eso. Mientras tanto, en Bolivia, la fiscalía ordenó la detención del líder de la Central Obrera Boliviana. Manifestantes llegaron a La Paz para exigir la renuncia del presidente. Ah, y lo acusan a Milei de haber enviado un Hércules. Pertrechos, vaya uno.

Charlie y a toda la audiencia. Bueno, por acá Maxi Esperanza de Ushuaia. Nos vamos a estar presentando el domingo que viene, el domingo 24 de mayo a las 21 horas en Tierra de Teatro, con El cielo está muy lejos, una obra que venimos haciendo desde el año pasado. Esta es nuestra segunda temporada y es la primera vez que vamos a estar en Río Grande, así que bueno, estamos muy, muy contentos, muy entusiasmados. Ya hemos estado allá en otras oportunidades, con otras obras, pero estamos muy contentos de llevar esta. Así que bueno, nos estamos hablando en un rato nomás.

de la radio transitando. Mañana fría en la ciudad de Río Grande, pero tenemos 8 grados de temperatura. Disfrutando de clásicos del rock nacional a esta hora. Los saludo al equipo de las chapas, a mi amigo Cristian González Pugliese, que me dicen que desayuna con palta en Tucumán, con una fórmula especial de la señora Mechi. Le mandamos un cariño grande a Cristian, a todas las repetidoras del equipo de las chapas, y contarles que los amigos del equipo de las chapas llegan a las 4 de la tarde aquí al streaming de sateliteradio.com.ar. Nos preparamos para junio, una carrera, un carrerón. Ahí lo vimos en las redes sociales, una fotografía tremenda.

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Excelente mañana, excelente jornada. 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

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Nos preparamos los hinchas de River para esta noche ante el temible Bragantino. Y el próximo domingo, frente al Pirata Cordobés en el estadio Mario Alberto Kempes, el Matador, desde la hora 14 el próximo domingo, es transmisión central en vivo y en directo desde Previa Millonaria TDF en Instagram, satéliteradio.com.ar. La suerte juega con cartas sin marcar. Nos vamos al encuentro de la primera entrevista de la mañana.

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7: A la audiencia ahí de Mañanas de Radio. Bueno, gracias por el espacio.
8: Querido Maxi, sabemos que estás cayendo a Río Grande de un momento a otro y que es tu primera vez en el teatro. Contale a la audiencia que nos está escuchando, para Río Grande, todo el Wiki Ushuaia, ¿de qué se trata tu presentación el próximo domingo, junto con tu compañero? Sí. Se van a estar presentando acá en Río Grande. Contanos un poquito de qué se trata.
7: Bueno, exactamente, sí. Estamos yendo este domingo 24. Vamos a estar en Tierra de Teatro a las 21 horas. Y bueno, es la primera vez que vamos a Río Grande con esta obra, ¿no? Ya fuimos en otras oportunidades, estuvimos en Tierra de Teatro, la verdad un espacio hermoso. Te aprovecho y le mando un saludo a Nafu, a Cori y a Vir también, que están ahí. Nos reciben con los brazos abiertos. Y bueno, la verdad que estamos contentos, tenemos mucha expectativa. Desde el año pasado estamos haciendo esta obra, acá en Ushuaia. Y bueno, si pudieron ver imágenes o algo de la obra, tenemos una bolsa gigante en escena, que es una bolsa que se roban estos gauchos. Así que nos vamos con todo, ¿no? Cargamos la bolsa, cargamos todo el equipaje y nos vamos para Río Grande el domingo. Así que estamos más que contentos.
8: Me imagino, amigo. Maxi, antes de preguntarte de qué se trata, creo que lo vi por ahí un tal Donatienzo, que en un ratito me contás quién es Donatienzo, pero... contame qué le impulsa a Maxi Esperanza transitar y recorrer esta vida maravillosa a través del teatro.
7: Bueno, mirá, yo empecé a hacer teatro en Buenos Aires, empecé a estudiar actuación en Buenos Aires. Bien. A los 18 años. Yo soy de Ushuaia, ¿no? Soy de nacido en Ushuaia y a los 18 años me fui a Buenos Aires. Allá empecé a estudiar actuación.
8: ¿En qué barrio de Ushuaia?
7: ¿En qué barrio?
8: Sí.
7: Estoy en Alem y La Pampa. Por el barrio, por Alem al fondo.
8: Eso es, ¿cómo se llama ese barrio?
7: Y bueno, estoy justo entre esas calles, como que se separan varios barrios, pero sería como el barrio latinoamericano se llama.
8: Barrio latinoamericano.
7: Sí, pero arriba están los Alacalufes también, como para abajo, para la zona de Cuanip está latinoamericano y para arriba Alacalufes.
8: ¿Por ahí no está la cancha del rugby club, puede ser, Ushuaia?
7: Exactamente, está muy cerquita.
8: Perfecto.
7: Está muy cerquita.
8: Bueno, y entonces en Buenos Aires te fuiste a estudiar teatro.
7: Entonces empecé a estudiar actuación allá y bueno, nada, una vez que empecé, la verdad es que nunca dejé, porque fue algo que me gustó demasiado, despertó una pasión, despertó algo que me encanta hacer, me encanta investigar todo el tiempo, a ver qué aparece en el teatro. Ahora estamos gestionando un espacio también con Lucas, con mi compañero de escena.
8: Lucas Inca.
7: Acá en Ushuaia, que es Teatro del Jain. Entonces tenemos la posibilidad también de dedicarle varias horas a la búsqueda, ¿no? De no solo de la actuación, sino también de las luces y de otras ramas que son transversales al teatro, ¿no?
8: Querido Maxi, pero a vos te gustó el teatro, pero viste que mucha gente cuando se sube a un escenario o le dan un micrófono y tiene que hablar delante de otras personas, le agarra eso que se le llama pánico escénico. ¿Vos cómo lo manejaste, sí. cómo lo enfrentaste y cómo lo superaste? Si es que te pasó, ¿no?
7: No, el pánico escénico nunca lo viví. Imagino que lo recordaría. Capaz que sí hay momentos en donde uno quizás está un poco más trabado que no, en otros días, ¿no? Eso es normal, obviamente nos pasa a todas las personas, pero nunca viví el pánico escénico. Siempre, por suerte, pude ante alguna circunstancia ahí, pude sortear de alguna manera, ¿no? Siempre le pasa a los actores y actrices que en algún momento te olvidás la letra o dijiste algo que en ese momento no iba, te paraste en algún lugar donde no correspondía. Eso es algo que pasa siempre.
8: Pero que sí, también se presta mucho para divertirte mucho, ¿no? Y reírte de uno mismo, que no, está bueno eso.
7: Totalmente. Mirá, ahora, justo que me haces esa pregunta del pánico escénico, el otro día hablaba con un actor que estuvo acá en Ushuaia, y un actor que actúa en películas, en novelas, o sea, es un actor bastante conocido en el medio, y me decía que nunca hizo teatro, que nunca pudo hacer teatro, porque le pasa esto, ¿no? Le pasa que frente a la cámara es un actorazo y la rompe toda, me encanta cómo trabaja él, pero nunca pudo hacer teatro por esto mismo, ¿no? De pararse en un escenario en vivo y estar frente a un público que está en vivo, que está en el aquí y ahora. Y me hizo, la verdad que me llamó mucho la atención.
8: Mirá qué loco, ¿no? Mirá qué loco, porque si es un encumbrado... Pero quien puede lo más puede lo menos, sí, también, ¿no? Maxi, quien puede lo más puede lo menos.
7: Es verdad, interesante eso.
8: Bueno, sí, sí. Pasemos a lo que vinimos, amigo. Contame de la obra y de Don Atienzo. ¿Cómo se llama la obra?
7: La obra se llama El cielo está muy lejos.
8: El cielo está muy lejos. Bien.
7: Es una fantasía gauchesca, una temática gauchesca, tiene un giro de fantasía, ¿no? De estas leyendas que andan por el campo, por las noches en el campo. Nos agarramos de ahí, empezamos a adentrarnos en esas leyendas campestres.
8: Ah, mirá.
7: Y son dos gauchos, dos amigos criados en el campo, que un día deciden ir a ver qué tiene el viejo Don Atencio en su estancia, ¿no? El viejo Don Atencio es un viejo estanciero que guarda algunos secretos en su estancia, algunos tesoros, y estos dos intrépidos gauchos un día van y le roban una bolsa que tiene el viejo.
8: Mirá.
7: Y tienen que cruzar toda la pampa con esa bolsa hasta llegar a su rancho, digamos, donde viven ellos. Entonces, la historia comienza con estos dos gauchos robando esa bolsa, ¿no? Arrastrando esa bolsa por la pampa. Y en el camino se van revelando diferentes objetivos de cada uno de estos gauchos, ¿no? De Canuto y Chiquito. Cada uno va por diferentes razones a robar eso. Entonces, después, en el transcurso del robo, van saliendo a la luz diferentes cositas que los vinculan a ellos dos, con Don Atencio y demás, y bueno, y ya después veremos a ver qué tiene la bolsa. La gente tendrá que ir a ver la obra para revelar el final, no quiero contar mucho más.
8: La dejamos picando.
7: Sí. Lo que sí les puedo contar, te puedo contar, Charlie...
8: Sí.
7: Es una obra que nació desde la idea, ¿no? Nació desde el deseo, de las ganas de nosotros de querer hacer una obra original con esta temática que nos venía gustando hace un tiempo. Estábamos leyendo cosas gauchescas y entonces hablamos con Fernando Viera, con Fer, que es un escritor acá de Ushuaia. Le llevamos esta propuesta con Lucas, ¿no? Le dijimos, che, tenemos ganas de ir por acá, por este mundo. Y empezamos entre los tres a armar este mundo, ¿no? Este mundo del campo, de estos dos gauchos. Entonces, eso es lo interesante de esta obra y de nuestro grupo, ¿no? Que nació desde esa búsqueda, no había nada escrito. Después se sumó Flonutopia en vestuario y escenografía y Gaby, Gapa Salacua, en diseño de luces. Y que somos los cinco que vamos a viajar a Río Grande, ¿no? El equipo está conformado por nosotros cinco.
8: La verdad que...
7: Entonces nos tomamos el tiempo.
8: La verdad que es un grupito muy lindo que se ha formado, por lo que contás, que te acompañan, que los acompañan a vos y a tu amigo Lucas, ¿me dijiste Lucas Inca?
7: Lucas, que ahora no pudo estar hoy a la mañana.
8: Bien, y se van a estar presentando el próximo domingo aquí en Tierra de Teatro. ¿A qué hora es el inicio de la función?
7: La función es a las 21 horas.
8: Bien.
7: A las 21 horas la función en Tierra de Teatro. Las entradas las pueden sacar, las pueden pagar con tarjeta en gauchos.eventbrite.com. Ese es el link. Uh-huh. Y si no, por transferencia, ahí en el Instagram de la obra, que es El Cielo Está Muy Lejos, igual están todos los links, está toda la información ahí a mano, ¿no?
8: El Instagram,
7: pueden pagarla con...
8: El Instagram, sí, lleva el nombre de la obra.
7: Exactamente. El cielo está muy lejos, es el Instagram, ahí van a poder ver todos los links para sacar las entradas y bueno, van a poder ver un montón de cosas del recorrido de la obra. El año pasado hicimos 10 funciones acá en Ushuaia, estamos muy contentos también por la cantidad de funciones, el público nos acompaña, ¿viste? Eso también es lindo para nosotros que hacemos teatro independiente, que es obviamente todo a pulmón, todos hacemos todo, ¿no? En el teatro independiente. La otra vuelta leí esa frase de una, sí, de una colega también y es así, ¿no? Como todos hacemos todo.
8: Claro.
7: Y la verdad que se armó una sinergia muy linda con este grupo. Todos estamos muy enganchados con la obra y eso hace que bueno, que siga girando, ¿no? Es importante.
8: Sos el productor, sos el actor, sos el representante, todo.
7: Y todo, sí, te diría que todos. Está bueno también porque se aprende un poco de cada área, ¿no?
8: Acordate que también te tenés que hacer tiempo para firmar autógrafos.
7: Bueno, ojalá.
8: Claro que sí.
7: Ojalá amigo. después de las 10 de la noche se quede gente ahí en Tierra de Teatro a charlar un poquito.
8: ¿Qué duración?
7: Nos gusta siempre eso también.
8: ¿Qué duración tiene la obra, la puesta en escena?
7: La obra dura entre 50 minutos y una hora. O sea, no se extiende más de una hora, 50, 55 minutos, dependiendo cómo va en escena, pero no más de 55 minutos.
8: Y Maxi, por lo que nos adelantaste, el relato y toda la trama es imperdible.
7: Sí, no, la verdad que sí, es tiene mucho suspenso. Tiene mucho suspenso en escena, tiene algunos giros de esto, ¿no? Fantásticos que lo logramos hacer con la técnica, ¿no? O sea, con luces, con otros dispositivos. Entonces, también es muy lindo visualmente. Gaby Gapa Salacua, que es licenciada en teatro, trajo como todo un bagaje hermoso de Córdoba, de luces, ¿no? Ella es especialista en luminotecnia. Y nada, así que aprovechamos y implementamos un montón de cositas, investigamos las luces. Bueno, es muy interesante de verla también desde ese lugar. La verdad que siempre nos gusta eso. Nos gusta ir por un poquito más.
8: ¿Esta obra ya la presentaron en Ushuaia?
7: Sí, claro. Sí. Estuvimos desde el año pasado, hicimos la primera temporada. Hicimos 10 funciones. Estuvimos en el Teatro del Jain. Después la hicimos en la Casa de la Cultura, en los 30 años de la Casa de la Cultura. Los festejos por los 30 años. Que ahí nos invitó la Municipalidad de Ushuaia, y este año la repusimos en el Teatro del Jain, y bueno, y ahora estamos yendo a Río Grande, así que qué mejor continuar la obra allá en Río Grande. La primera vez que vamos a estar allá, así que esperemos que el público de allá se cope y nos vaya a ver.
8: Que los acompañe, que seguramente va a ser así. ¿Es apta para todo público o hay, digamos, está destinada para cierta edad?
7: Mira, nosotros la recomendamos a partir de los 12. Bien. Han ido niños, han ido algunos un poco más niños, ¿no? Menores de 12 y la han pasado bien. Lo único que puede pasar es que algunas cosas no entiendan, ¿viste? Capaz que los niños se suelen dispersar.
8: Claro.
7: Pero no, fueron niños y la verdad que quedaron fascinados por todo lo que se va creando. No hay ningún contenido que sea únicamente para adultos. Lo único que puede pasar es eso, que no se entienda o que... eso, alguna que otra escena dé un poco más de miedo, quizás, pero tiene ahí una pizquita de terror, de casi terror, no llega a ser terror.
8: Entre comillas.
7: Más suspenso.
8: Terror entre comillas.
7: Entre comillas, sí, es más suspenso, pero bueno... Pero ante la duda, por la duda lo decimos. Pero a partir de los 12 años sería ideal. Sí.
8: En un lugar fantástico, yo lo conozco el lugar ese, es realmente, te vas a encontrar con un espacio, con un ambiente muy cálido, muy cercano a la gente y seguramente lo van a disfrutar todos los que concurran el próximo domingo 24 de mayo a la hora 21 en la calle Schweizer. y en la esquina Carlos Lisa, del barrio Danés, aquí en Río Grande. Te agradezco, Maxi, este ratito.
7: Bueno, no, gracias a vos, Charlie, gracias a vos, a ustedes por el espacio y por esta charla hermosa que tuvimos.
8: Y te esperamos por acá, te esperamos, y por ahí me acerco, bueno, y... por ahí me acerco, sí, y sacamos una foto.
7: Dale, dale, dale, venite, Charlie. Dale. Y bueno, tienen dos entradas, esto que habíamos hablado, bien, ¿no? Les damos dos entradas.
8: Las dos entradas.
7: Para que... Sí, para que puedan sortear y bueno, así nos acompañan de acá el domingo también.
8: Dale, querido, dale, querido. Muchas gracias.
7: Bueno, Charlie, cariño, gracias.
8: Cariño, gracias grande, a... cariño grande a tus compañeros.
7: No, le mando, dale. Les mandamos por acá. Un beso grande.
8: Maxi, Charlie, gracias. Gracias, querido. Maxi Esperanza nos contaba el periplo que van a realizar el próximo domingo aquí en la ciudad de Río Grande, en nuestra ciudad. Con la presentación de esta obra de teatro que se las trae, espero no perdérmela, parece que tiene mucha picardía, mucha pimienta, ¿no? El cielo está muy lejos, el próximo domingo 24 en Tierra de Teatro, una obra de teatro que vienen realizando desde el año pasado y esta va a ser la primera vez que se va a presentar aquí en nuestra ciudad, en nuestra querida Río Grande. Tenemos dos entradas, como dijo Maxi, para participar, 2964-540786, va a estar también subido al Instagram de la radio, satelitaradio.rg, y de esta manera compartíamos la charla con el amigo Maxi Esperanza. 10:51 en toda la República Argentina.
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8: ¿Cómo me voy a olvidar? Auténticos Decadentes. A 9 minutos de llegar a la hora 11, ¿cómo pasa la hora? Se va la mañana, señora, decía el Chapu Ferreira. Hasta las 12, esto se llama Mañanas de Radio.

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0: Orlando Graña se quedó con el premio a mejor labor periodística masculina en los Martín Fierro, que se entregaron esta noche por su gran desempeño conduciendo América Noticias y GPS. Al momento de recibir la estatuilla, no solo envió saludos a sus afectos, sino que también dejó un mensaje contundente contra Javier Milei, que para ser presidente se paseó por todos los canales le dieron aire, todos los canales le dieron espacio, y ahora dice que son lo peor de todo, Javier Milei. ¿Qué dijo Rolando Graña sobre Milei en los Martín Fierro? El reconocido trabajador de prensa expuso que el galardón recibido llega en un momento muy difícil para hacer periodismo en Argentina. Yo creo que no debe haber país en el mundo donde un presidente se jacta del odio a los periodistas, advirtiendo que el público estaba mirando a uno de esos representantes del 95% de los periodistas que, según el presidente, somos basuras humanas, ensobrados, mierdas y todas esas cosas que nos dedican todos los días. Con perdón de la palabra, no me gusta decir malas palabras a mí al aire. Mientras el hombre comenzó a recibir cada vez más aplausos por su mensaje, prosiguió: según el relevamiento de Fopea, el presidente ha dedicado más de 60 tweets a insultar a los periodistas. A esos insultos nosotros le respondemos con trabajo. Una vez que culminó, la ovación fue total, con la cámara posándose sobre Nancy Pasos y Nelson Castro, quienes suscribían con gesto de aprobación a las palabras de su colega. ¿Ustedes se acuerdan, no? ¿O soy yo solo el que me acuerdo? Cuando Milei se paseaba por América, por La Nación, por Crónica, con Chiche. Las veces que estuvo con Chiche. ¿Cómo está la salud de Chiche? En un ratito nos ocupamos de ello. No estaba saliendo al aire, Chiche. Había tenido una recaída, había tenido un golpe en la cabeza, lo dejó pasar. Toda la tarde lo escuchamos a Chiche en su programa de la tarde. Amigas, amigos, me tengo que ir urgente al flash de noticias de la hora 11, porque ya pasaron 2 minutos de la hora 11 en toda la República Argentina, transitando, ingresando a nuestra tercera hora de transmisión en vivo, junto con los amigos de Cadena Infinito, 91.1 en Río Grande y Tolhuin, 98.9 en la ciudad de Ushuaia, avivavoz.com.ar en el barrio de San Cristóbal, Capital Federal, y los amigos de Centenario 103.5, Cadena Deportiva, Cadena Tropical, de la mano del querido Kevin Erickson. Pausa, breve pausa, la música, cambiamos el ritmo de la música y en un ratito estamos de vuelta.
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0: nacionales.
1: Armas, drones y municiones. Un ministro de Lula viaja a la Argentina a ofrecerle material militar al gobierno. En Brasilia confirmaron las intenciones del viaje, donde afirman que las negociaciones para vender esos productos están avanzadas. En el Ministerio de Defensa marcan cautela, pero confirman que habrá una reunión con Carlos Presti.

0: economía.
1: Inocencia fiscal. Caputo quiere convencer a los contadores para que lo ayuden a impulsar el uso de los dólares del colchón. El ministro de Economía anunció que el jueves se reunirá a las 11 de la mañana. Los puntos que se van a tratar y el reclamo que quieren llevar los tributaristas por la promesa incumplida de las multas automáticas. La inflación mayorista se aceleró a 5,2% en abril y duplicó al IPC. Impulsado por la suba del petróleo, el indicador saltó 1,8% respecto a la medición de marzo y dobló al 2,6% de los precios minoristas.
0: En el mundo.
1: Expectativa por el posible procesamiento de Estados Unidos contra el ex dictador cubano Raúl Castro. Según fuentes federales citadas por NBC News, el anuncio de la imputación por el derribo de dos aeronaves humanitarias en 1996 está previsto para este miércoles en la Freedom Tower de Miami, en un acto encabezado por el Departamento de Justicia y el FBI.
0: Deportes.
1: Final histórica. Se agotó la preventa para la final. Este miércoles larga el expendio para socios. La final del torneo Apertura 2026 se jugará el 24 de marzo a las 15:30.
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0: 11:28 de la mañana, disfrutando de lindas canciones de buena música. Acabo de salir a la vereda de mi casa aquí en el barrio de Las Aves. No, lo agradable que está, lo agradable que está esta mañana en Río Grande, al norte de Tierra del Fuego. Diría un amigo, algo va a pasar. No, que no pase nada, amiga, amigo. 11:30 de la mañana en toda la República Argentina, producción de cada mañana, tomada por nuestros amigos, reproducida en vivo y en directo en Río Grande, Tolwyn.
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2: Me gustó demasiado, despertó una pasión, despertó algo que me encanta hacer, me encanta investigar todo el tiempo, a ver qué aparece en el teatro. Ahora estamos gestionando un espacio también con Lucas, con mi compañero de escena,
3: Lucas Inca,
2: acá en Ushuaia, que es Teatro del Jain. Entonces tenemos la posibilidad también de dedicarle varias horas a la búsqueda, ¿no? De no solo de la actuación, sino también de las luces y de otras ramas que son transversales a la al teatro, ¿no?
3: Querido Maxi, pero a vos te gustó el teatro, pero viste que mucha gente cuando se sube a un escenario o le dan un micrófono y tiene que hablar delante de otras personas, le agarra eso que se le llama pánico escénico. ¿Vos cómo lo manejaste, sí, cómo lo enfrentaste y cómo lo superaste? Si es que te pasó, ¿no?
2: No, el pánico escénico nunca lo viví. Imagino que lo recordaría. Capaz que sí hay momentos en donde uno quizás está un poco más trabado que no, en otros días, ¿no? Eso es normal, obviamente nos pasa a todas las personas, pero nunca viví el pánico escénico. Siempre, por suerte, pude ante alguna circunstancia ahí, pude sortear de alguna manera, ¿no? Siempre le pasa a los actores y actrices que en algún momento te olvidás la letra o dijiste algo que en ese momento no iba, te paraste en algún lugar donde no correspondía. Eso es algo que pasa siempre.
3: Lo que sí también se presta mucho para divertirte mucho, ¿no? Y reírte de uno mismo, que no, está bueno eso.
2: Totalmente. Mirá, ahora, justo que me haces esa pregunta del pánico escénico, el otro día hablaba con un actor que estuvo acá en Ushuaia, y un actor que actúa en películas, en novelas, o sea, es un actor bastante conocido en el medio, y me decía que nunca hizo teatro, que nunca pudo hacer teatro, porque le pasa esto, ¿no? Le pasa que frente a la cámara es un actorazo y la rompe toda, me encanta cómo trabaja él, pero nunca pudo hacer teatro por esto mismo, ¿no? De pararse en un escenario en vivo y estar frente a un público que está en vivo, que está en el aquí y ahora. Y me hizo, la verdad que me llamó mucho la atención.
3: Mirá que loco, ¿no? Mirá que loco, porque si es un encumbrado, pero quien puede lo más puede lo menos también, ¿no? Maxi, quien puede lo más puede lo menos.
2: Es verdad. Interesante eso.
3: Bueno, sí. Pasemos a lo que vinimos, amigo. Contame de la obra y de Don Atienzo. ¿Cómo se llama la obra? No,
2: la obra se llama El cielo está muy lejos.
3: El cielo está muy lejos. Bien.
2: Es una fantasía gauchesca, una temática gauchesca, tiene un giro de fantasía, ¿no? De estas leyendas que andan por el campo, por las noches en el campo. Nos agarramos de ahí, empezamos a adentrarnos en esas leyendas campestres.
3: Ah, mirá.
2: Y son dos gauchos, dos amigos criados en el campo, que un día deciden ir a ver qué tiene el viejo Don Atencio en su estancia, ¿no? El viejo Don Atencio es un viejo estanciero que guarda algunos secretos en su estancia, algunos tesoros, y estos dos intrépidos gauchos un día van y le roban una bolsa que tiene el viejo.
3: Mirá.
2: y tienen que cruzar toda la pampa con esa bolsa hasta llegar a su rancho, digamos, donde viven ellos. Entonces, la historia comienza con estos dos gauchos robando esa bolsa, ¿no? Arrastrando esa bolsa por la pampa. Y en el camino se van revelando diferentes objetivos de cada uno de estos gauchos, ¿no? De Canuto y Chiquito. Cada uno va por diferentes razones a robar eso. Entonces, después, en el transcurso del robo, van saliendo a la luz diferentes cositas que los vinculan a ellos dos, con Don Atencio y demás, y bueno, y ya después veremos a ver qué tiene la bolsa. La gente tendrá que ir a verla.
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Bueno, saludar a la amiga Corina Amilcar. Muy buenos días, Cori. El cielo está muy lejos, se presenta este fin de semana. Escuchamos ahí, ¿cómo salió el audio? Salió perfecto. Gracias, Marco Fabián. Las reservas de la entrada para este domingo la podés hacer al 2964-416701 o al 2964-578556. El lugar Tierra de Teatro, calle Schweizer, 1335. Este es el barrio danés o el barrio Bishop. Bueno, algunos de ellos. Bueno, los artistas, intérpretes: Matías Lucas Inca, Maximiliano Esperanza, Fernando Viera y bueno, mucha gente más que lo acompañan. A los amigos que se están presentando este fin de semana.

De último minuto que nos alcanza nuestro amigo Ringo. Hola Ringo, buen día amigo. Comenzó el juicio contra una persona acusada de asaltar a un remisero con un cuchillo. Vos imaginate que sos remisero y alguien se acerca y te dice con un cuchillo, te dice dame toda la plata o tu vida se termina acá. Qué momento, ¿no? Pero como le pasa a otro, el diputado está detenido desde diciembre cuando habría amenazado a chofer para robarle el vehículo en Río Grande. El Tribunal de Juicio en lo Criminal hoy inicia el proceso oral y público con 6 testigos convocados. Comenzó hoy 9:30, nuevo debate oral y público, en este caso para determinar la responsabilidad penal de un hombre acusado de un robo con arma tras un violento episodio ocurrido en diciembre del año pasado. De acuerdo con la acusación fiscal, el imputado abordó un remis y durante el recorrido habría atacado al conductor utilizando un cuchillo. Según la investigación, el acusado rodeó con un brazo al cuello del chofer, cual serie de Netflix, rodeó con un brazo el cuello del chofer mientras sostenía el arma blanca con la otra mano, obligándolo a descender del vehículo para apoderarse de la unidad. El sospechoso fue detenido poco después en las inmediaciones del lugar y desde entonces permanece alojado en una unidad de detención. Para la instancia testimonial se prevé la aclaración de 6 testigos, quienes aportarán detalles sobre el hecho y el contexto en el que se produjo el ataque. Presencia de un querido amigo ahí en el juicio oral y público. Esto se puede atribuir la causa como intento de homicidio, querido Ringo. Puede ser, ¿no? Claro, viene alguien de atrás, con el brazo te rodea el cuello y con el otro te dice, dame la llave de tu auto. Y si no es intento de homicidio, ¿eso qué es? Le mandamos un querido grande a nuestro amigo Horacio Hernández. Está preparando con todo, Horacito. Porque dice que se viene, ¿cómo es lo que se viene? La bajada del Río Chico. 24 de mayo a las 10 de la mañana. El Club Náutico Yoslelk Oten. Ah, se preparan con todo estos muchachos, ¿eh? Info al 296-441-7609. La vida es un carnaval.

Celita Moreno. Moreno no, Morelo. ¿Alguna vez en el gimnasio del colegio de Don Bosco le hice una nota a Marcela Moreno? Chiquitita, sí. Una voz impresionante.

que nos contaminan, para aquellos que usan las armas, para ganarle no sé a quién. Che, amigo, feliz jornada para todos. Tramo final para nosotros. Esta noche juega el más grande. Esta noche juega River Plate frente al temible Bragantino. Boca anoche empató y se picó mal, El posteo de batalla de Merentiel, que refleja la bronca de Boca a solos contra todos tras el polémico empate ante Cruzeiro. Miguel Merentiel apuntó contra las decisiones arbitrales y dejó un nuevo mensaje combativo apuntando a lo que viene, lo que viene, lo que viene. Paredes también estaba muy enojado. Y esta noche juega River, River Bragantino. Es transmisión central de la previa millonaria en satelitaradio.com.ar, junto a emisoras amigas que toman nuestra transmisión. Esta noche juega River. ¿Cómo estará la salud del querido Luis Miguel? Le mando un cariño grande a mi amiga Vanessa Andrea Judith, que cuando era niña, en su casa estaba toda empapelada con imágenes de Luis Miguel. 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Títulos informativos prácticamente ya en el cierre. Lo digo suave. Antes quiero saludar a los Messi, a Gonzalo y a Fernando, que me escuchan desde La Feliz, desde Marpla, desde Mardel, desde MDQ, desde el Club Náutico, desde el frontón donde peloteaba el gran Willy, acompañado de su señor padre, el señor Héctor Rodolfo, gran amigo, profe de tenis. El mundo del tenis en Tierra del Fuego se escribe con una columna especial para el profe Héctor Cascú. Hoy se realiza la Marcha Federal de la Salud en todo el país bajo las consignas "La salud no puede esperar" y "El ajuste de Milei mata". Buenos Aires, concentración desde las 13 horas frente al Ministerio de Salud y marcha hacia Plaza de Mayo. La Marcha Federal de Salud tendrá réplicas en Rosario a las 11:30 desde Plaza 25 de Mayo, mientras que también habrá protestas en Córdoba, Chaco, Jujuy, Mendoza y Tucumán. El juez federal Miguel Hugo Vaca Narvaja ordenó de forma urgente al PAMI y al Ministerio de Salud que normalicen en un plazo máximo de 72 horas el pago de las prestaciones para personas con discapacidad. Denunciaron una maniobra de direccionamiento, qué raro, en la futura licitación de la hidrovía Paraná-Paraguay, que es varias veces millonaria. La presentación judicial hecha por la Fundación por la Paz y el Cambio Climático apuntó contra Santiago Caputo, Luis Caputo, Iñaki Arrasaigor y el Grupo Neus y la empresa Handenul. ¿Quiénes estarán atrás? Una familia de 4 personas del AMBA necesitó en mayo casi 250 mil pesos para pagar luz, gas, agua y transporte. Según un informe de la UBA CONICET, la canasta de servicios públicos subió 17,5% respecto de abril y 50% interanual. En tanto que la morosidad de las familias trepó al 11,2% en febrero y superó los niveles registrados durante la pandemia. El presidente del Banco Central, Santiago Bausili, Banco Central que todavía, hasta donde yo sé, no fue cerrado. Yo lo escuché en campaña al actual presidente que dijo, lo voy a cerrar. Y pregunto, ¿y por qué no lo cerró, señor presidente? Se hizo tantas cosas. Ciérrelo y punto. Bueno, Santiago Bausili es el presidente del Banco Central, descartó un rescate para las familias endeudadas y afirmó que la suba de la morosidad deberá ser un proceso de aprendizaje de los bancos. Le echó la culpa a los bancos. Le pidió a las entidades que mejoren el control sobre los créditos y advirtió, hay dos soluciones, absorber pérdidas y eso no va a pasar, o regular.
Mientras tanto, Milei aseguró que seguirá apretando la política monetaria hasta derrotar la inflación y afirmó que la Argentina avanza hacia una mayor libertad cambiaria. El presidente sostuvo que ya se eliminó el 95% del cepo y señaló que si el Banco Central no hubiera comprado 8.500 millones de dólares, el tipo de cambio hoy estaría en 1.100. Amigas, amigos, ya la partida para nosotros.

0: Acá estaba Nahuelito Penici.
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0: Ahí está Nahuel. Soy Charlie Conde en transmisión en vivo desde Mañanas de Radio. Agradeciendo a todos y cada uno de nuestros oyentes, de nuestra querida audiencia. No tengo ganas de irme porque somos muchos a esta hora.
2: Están perfecta en la ecuación.
0: 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Emisión online 24 horas desde Río Grande al norte de Tierra del Fuego. Y no se pierdan lo que viene ahora. Clásicos internacionales de la década del 70. Neil Diamond, Simon Garfunkel, Tina Turner, Pink Floyd, Genesis y toda esa gente. Con la información la seguimos mañana. Excelente jornada para hoy. En este día una temperatura fantástica en Río Grande. A disfrutarlo plenamente, amiga, amigo. Casi 10 grados de temperatura en Río Grande con el viento del sudeste a nada. 13 kilómetros. Cielo algo nublado. Decían que la máxima era 10. Yo creo que los va a superar. Sensación térmica en Río Grande, 7 grados.
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0: Gracias Cadena Infinito, gracias Rodo McLaglan.
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0: Y bueno, nos vamos al palo, ¿no? Fue una noche tremenda esta, loco. Mucho calor, mucho fuego acá adentro. Y nos vamos a ir con más fuego todavía. Se viene, y si hay garantías también, los chiquitos.
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0: Hola, hola, mi gente linda, ¿cómo les va? Bienvenidos, bienvenidos otro día más. Estamos en este día miércoles 20 de mayo de 2026. Así es, muy cerquita del 25 de mayo, una fecha patria, ¿no? Un momento en el cual seguramente nos va a encontrar comiendo, como hace cada fecha patria, el país cumpleaños, el país a revolución. Jesús nace, muere y a nosotros nos agarra comiendo. Es así. Bueno, mi nombre es Calle Olvera, esto se llama Pasado Live, el pasado más perfecto de todos. Comenzamos de esta manera.
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Senti, mis amores, mis gente hermosa que tengo para ustedes, porque ya les voy a estar contando todo lo que tenemos para ustedes, porque ¿saben qué? Hoy es el Día Mundial de las Abejas. No saben lo que tenemos que cuidar a sus animalitos. Día Mundial de la Metrología. Metrología. Día Internacional de los Ensayos Clínicos. Día Internacional de la Enfermedad de Rexet, no sé qué será. Día Internacional del Síndrome de Williams. Y Día del Himno Nacional Paraguayo. Así que a todos los paraguayos le mandamos un gran abrazo y que estén festejando cantando su himno. Ya te cuento quiénes son los cumpleañeros, ya te cuento un poco más de ellos, de nuestros artistas de la semana, Air, Wind and Fire, y vos contame algo, arroba pasado perfecto, guión bajo radio, The Charge, Under the Milky Way, llegan ellos, ay, se me salió a todas las coreos, Backstreet Boys, The One. Yes.

0: clásico del programa es contarte quiénes son los que cumplen años o cumplirían años un día como hoy, porque este señor falleció en 2025, José Pepe Mujica, político uruguayo, presidente de Uruguay entre el 2010 y el 2015. Joe Cocker, o Joe Cocker, cantante y músico británico, falleció en 2014. Alejandro Dolina, escritor y músico argentino, como nos encantaba los que estudiamos la carrera, ¿no? Dolina era un referente. Cher, actriz y cantante estadounidense. Escuchamos a The Corrs, Breathless.
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0: momento de ellos destacadísimos, de los Air, Wind on Fire, que en vivo era toda una experiencia. Sus conciertos tenían luces, magia, plataformas voladoras y una puesta en escena gigante para la época. Parecían shows del futuro. Mientras muchas bandas solo tocaban, ellos armaban un verdadero espectáculo. Y arriba del escenario transmitían una energía tremenda. Por eso llenaron estadios y se transformaron en una de las bandas más queridas del planeta. Air, Wind and Fire, nuestros artistas de la semana, Boogie Wonderland.
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grunge estalló a principios de los 90 de la mano de Nirvana. Todas las miradas se dirigieron hacia el rock alternativo y el indie rock que se estaba haciendo en ese momento en Norteamérica. Y en ese contexto, Sued, la banda Sued, en 1989 nace en Inglaterra, y la voz de Brad destaca por sí misma, demostrando ser un extraordinario cantante capaz de dotar de dramatismo y emoción las canciones compuestas por él y Bernard, sin deber nada a nadie. Sued, Stay Together, me encanta esta banda. Michael Jackson, Number One, The Way You Make Me Feel.

0: Vamos a hacer una pequeñísima pausa, pero antes abrimos el Instagram, arroba pasado perfecto, guión bajo radio. Soy Juan y trabajo en una ferretería y acá me gusta escuchar la buena música. Los clásicos de los 80 son los mejores del mundo. Les mando un abrazo y nos pedía el amigo, quería escuchar a Rod Stewart. Ya venimos, hacemos una pausa, ¿eh? Lost in You.
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0: De un sonido más orientado al pop permitió que Supertramp alcanzara su mayor éxito con Breakfast in America, publicado en marzo del 79, que alcanzó el puesto 3 en Reino Unido y llegó a lo más alto en las listas en los países como Canadá y Estados Unidos. En marzo, el grupo se embarcó en una gira de 120 conciertos que rompió todos los récords de asistencia con respecto a conciertos anteriores, tanto en Norteamérica como en Europa. Al finalizar la gira, los miembros del grupo decidieron tomarse un descanso por un tiempo. Supertramp, Take the Long Way Home.
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Tras el éxito del segundo trabajo, Love, en 1985, The Cult comienzan a grabar durante el verano del 86 una docena de temas en los estudios Manor de Oxfordshire, Inglaterra, bajo la producción de Steve Brown. Estas grabaciones, conocidas como The Manor Sessions, debían ser parte de un nuevo disco que iba a ser titulado Peace. Sin embargo, la banda no se encontraba satisfecha con el sonido y comenzaron a buscar un nuevo productor. The Cult viajó entonces a Nueva York, donde conocieron a Rick Rubin, que había producido álbumes para varios artistas de hip hop y para la banda de thrash metal Slayer. Todo el material grabado hasta ese entonces fue desechado, no les gustó nada, lo que no gustó nada a la compañía discográfica, que ya había invertido una gran suma de dinero en las grabaciones. Sin embargo, todas las dudas se disiparon cuando el grupo presentó los nuevos temas grabados bajo la dirección de Rick Rubin. El álbum se llamó Electric y fue un rotundo éxito. The Cult, Love Removal Machine, llega The Police. Bring

0: Hacemos una pausa, una nueva pausa que hacemos en el programa, pero vamos a ir con mensajes que nos llegan a través del Instagram, @pasadoperfecto_radio. Se comunicó el amigo Horacio, dice, cuando puedas mandar un saludo para la promo, gracias bro, la promo 90. Dice, así lo grabo, estamos desparramados entre España, Mar del Plata, Buenos Aires, Mendoza, Corrientes y Misiones. Un gran abrazo para el amigo Horacio Ojeda, que se comunicaba con nosotros a nuestro Instagram, @pasadoperfecto_radio. Milli Vanilli sonaba, Baby Don't Forget My Number.
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0: El enfoque de un sonido más orientado al pop permitió que Supertramp alcanzara su mayor éxito con Breakfast in America, publicado en marzo del 79, que alcanzó el puesto 3 en Reino Unido y llegó a lo más alto en las listas en los países como Canadá y Estados Unidos. En marzo, el grupo se embarcó en una gira de 120 conciertos que rompió todos los récords de asistencia con respecto a conciertos anteriores, tanto en Norteamérica como en Europa. Al finalizar la gira, los miembros del grupo decidieron tomarse un descanso por un tiempo. Supertramp, Take the Long Way Home.
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Un bayón para el ojo idiota es el tercer álbum de estudio del grupo argentino Patricio Rey y sus Redonditos de Ricota, y fue editado en 1988. Según el Indio Solari, voz y líder de la banda, es una de las grabaciones que mejor capta el espíritu y la idea musical del grupo durante esos años. Patricio Rey y sus Redonditos de Ricota. Les conté de dónde salió el nombre y cómo se iba a llamar. Otro día les cuento. Masacre en el Puticlub. Llega Hit, qué batería, ¿eh? Nena, no te portes mal.

Tras el éxito del segundo trabajo Love en 1985, The Cult comienzan a grabar durante el verano del 86 una docena de temas en los estudios Manor de Oxfordshire, Inglaterra, bajo la producción de Steve Brown. Estas grabaciones, conocidas como The Manor Sessions, debían ser parte de un nuevo disco que iba a ser titulado Peace. Sin embargo, la banda no se encontraba satisfecha con el sonido y comenzaron a buscar un nuevo productor. The Cult viajó entonces a Nueva York, donde conocieron a Rick Rubin, que había producido álbumes para varios artistas de hip hop y para la banda de thrash metal Slayer. Todo el material grabado hasta ese entonces fue desechado, no les gustó nada, lo que no gustó nada a la compañía discográfica, que ya había invertido una gran suma de dinero en las grabaciones. Sin embargo, todas las dudas se disiparon cuando el grupo presentó los nuevos temas grabados bajo la dirección de Rick Rubin. El álbum se llamó Electric y fue un rotundo éxito. The Cult Love Removal Machine llega de

0: Hacemos una pausa, una nueva pausa que hacemos en el programa, pero vamos a ir con mensajes que nos llegan a través del Instagram, @pasadoperfecto_radio. Se comunicó el amigo Horacio, dice, cuando puedas mandar un saludo para la promo, gracias bro, la promo 90. Dice, así lo grabo, estamos desparramados entre España, Mar del Plata, Buenos Aires, Mendoza, Corrientes y Misiones. Un gran abrazo para el amigo Horacio Ojeda, que se comunicaba con nosotros a nuestro Instagram, @pasadoperfecto_radio. Milli Vanilli sonaba Baby Don't Forget My Number.
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0: estamos en esos momentos que a mí me gusta frenarme y decir, oh, qué buen oyente que tengo, qué buena gente que escucha el programa, qué buen gusto musical. Tenemos parte nosotros también que, bueno, ahí está, tenemos gente del otro lado que nos piden buenas canciones. Arroba pasado perfecto, guión bajo radio. Leo dice, son lo más, me encanta la música que ponen, lo sigo siempre, y pongan algo de Erasure de los 80. Gracias. Así que elegimos para el amigo este, A Little Respect.
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El segundo álbum de Garbage, versión 2.0, alcanzó el número 1 en las listas de Reino Unido y el puesto 3 en Estados Unidos. En 1999 contribuyeron con el tema principal para la película de James Bond, El Mundo Nunca Es Suficiente, que posteriormente incluiría un bonus que en algunos países entró en el CD lanzamiento del año 2001. Garbage, I Think I'm Paranoid, Giga Eurythmics, There Are

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0: Simple Minds a lo largo de toda su carrera han logrado éxito, fama, fortuna, reconocimiento e influencia, pero a pesar de ello, han mantenido siempre un bajo perfil, alejado de los excesos de la fama y de la parafernalia musical, lo que sin dudas valoriza aún más su notable catálogo musical. Simple Minds, Alive and Kicking.
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Expose es un grupo vocal estadounidense. Está compuesto por Ann Carles, Janet Jurado y Gioia Bruno. El grupo adquirió gran éxito a finales de los años 80 y principios de los 90. Antes escuchábamos a Collected Soul. Shine Expose llega con Go With Me.

0: Paul Curley, muy conocido por ser el primer actor en interpretar a Stephen Carrington en la serie Dinastía. Sí, Dinastía, los pibes no saben lo que es, una serie. Antes también mirábamos series de gran plataforma en televisión. Después de ello, Curley actuó en 14 películas para producir 5 más. También fue conocido por ser cantante en los 80 y nos dejaba esta riqueza musical. Paul Curley, Square Rooms.
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0: Paul Anthony Young tuvo varios éxitos a lo largo de su carrera. En la actualidad participa de un grupo de rock llamado Los Pacaminos junto a Jamie Moss, guitarra que ha tocado como segunda guitarra en The Brian May Band y en las dos giras de Queen junto a Paul Rogers. Paul Young, I'm Gonna Tears Your Pleasure Now.
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0: 24 minutos nos separan de las 18 horas.
1: Métale, métale, métale.
0: Métale que esta es la tarde tropical más movidita del centro de la provincia. Esto es popularísimo. Hasta las 21 horas.

un pico y una pala, dice el banana por allí. Seguimos recorriendo más estilos, más canciones y el ritmo que sigue en tu frecuencia, dedicado para nuestros amigos fanáticos de los estilos bien norteños, en unas canciones clásicas y algunos estilos nuevos que vamos a estar compartiendo durante la tarde y noche, mientras los amigos están así en casa preparándose algo rico, o seguramente algún kikiribichi como para compartir, unos matecitos, algo fresco o algo caliente, como quieras. Ya se vienen los clásicos también de los 90, un recorrido de algunos éxitos clásicos de los 90, algunos ritmos que a vos te guste escuchar, algo santafesino, algo que quieras disfrutarlo aquí a través de esta frecuencia, con toda la música exclusivamente para vos.

Manda tu mensajito. Manda tu mensajito al 2964-619314. Hasta las 21 estamos con este ritmo. Y allí otras canciones más que seguramente te van a ir gustando a vos, porque tenemos para recordar.

Mensajero, mensajero, 2964-619314. 2964-619314. Anda buscando los precios, anda buscando la calidad. 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Están escuchando la radio, mis amigos de Visión Creativa. Va el saludo para ellos y por supuesto para todo el plantel, así que están escuchando y disfrutando de esta buena música aquí a través de tu radio. Un saludito para la gente en la ciudad de Río Grande. Infinito está sintonizándonos. Vamos a enviarle el saludo para Infinito. Ya en la ciudad de Ushuaia nos dice y nos cuenta Susana que está escuchando la radio. Hola, Susi.

0: está la gente en Río Grande? Nos están escuchando por así seguramente. Me están enviando fotos que lo están viendo al Melena subiendo allí bien a lo alto de las antenas y está un poquito con el flequillo al viento. A ver si nos puede escuchar el Melena. Vamos a estar enviándole un saludo para él y enseguida escuchando un audio que también estará presentado por la gente de A Tu Alcance, el Polirrubro. ¿Cómo están los amigos del Polirrubro A Tu Alcance? Buenas noches al Polirrubro, mis amigos, a la gente que está siempre conectada allí. ¿Cómo están los chicos en el Águila? Buenas tardes al Águila. Los amigos que están a pleno cambiando cubierta, haciendo la atención técnica a todos los autos. Saludito para el plantel, mi gran amiga Maylem, que está por allí, la encargada de vender. Susana, ¿cómo estás? Buenas noches a la ciudad de Ushuaia, que también están conectados por allí a través de esta frecuencia. Allí nos recepcionan a través de la 98.9. Por allí andan todos a pleno, así que vamos a enviarle un saludo. Buenas noches.
1: Hola amigo, ¿cómo estás? Acá escuchándote, soy Susi de Ushuaia, para saludar a Víctor Onofre, a José, y para toda la gente de Ushuaia, Río Grande, Tolwin, saludos.
0: Saluditos, Susi, gracias por estar conectada en estas horas de la noche. Por allí anda mi amigo el Melena, enviándole el saludo especialmente para toda la gente también de Ushuaia.
2: Amigo querido, ¿cómo estás? Muy buenas noches para vos, para tu audiencia. Te mando un abrazo grande. Y bueno, lamentablemente no estamos al aire en Río Grande. Hoy pudo subir el torrista y encontró el daño que tenemos en la torre. Un daño bastante importante.
0: Bien.
2: El cable Selflex se había sulfatado por completo en la unión donde está el conector del arnés. Por ende, hablando en castellano, es la unión que une a los dipolos. ¿Mira? Donde se emite la radio, del cable que va del transmisor. Estamos fuera del aire. Mañana, si Dios quiere, a la mañana viene el torrista nuevamente para colocar conectores de segunda mano, porque no hay en Río Grande. ¿Mira? No hay. Hay que comprar en la ciudad de Buenos Aires y bueno, eso lleva un tiempo. Por ende, vamos a colocar dos usados en óptimas condiciones que yo tenía y bueno, es lo mejor que pude hacer, amigo, para volver al aire con la radio. Mañana ya estaremos, si Dios quiere, trabajando otra vez con Infinito. El día de hoy está fuera del aire.
0: Muy bien. Tranquilo, seguramente a través de la app o a través del reproductor, por allí en algún momento nos va a escuchar, así que le enviamos un saludo igualmente para usted y para toda la gente así en la ciudad de Río.

0: 18:39 minutitos con canciones que van a ir presentado también por nuestros amigos, que ya vamos a estar contándote que Ferretería Asiel tiene lindas promos para vos, y no solamente eso, sino que todo en cuestiones a herramientas, elementos técnicos, cables, pinturas, todo para que usted pueda tener en condiciones construir y además arreglar lo que se desarregló, ¿no? 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
1: Obvio que la escuchamos, mi amigo, porque la señal sigue conectada hacia Ushuaia. Aquí recepcionamos perfectamente su programa y a través de la consola emitimos nuevamente para la ciudad de Ushuaia, trabajando como siempre, amigo. Un abrazo grande.
0: Otro para usted y su familia.

35 minutitos de la hora 18 con este ritmo especialmente en esta tarde agitada con clásicos, los ritmos que van sonando, los estilos del recuerdo. Seguramente alguna vez habrás escuchado algunos de estos éxitos, alguna de estas canciones. Un repaso de los 2000, un repaso de los 2002, 2004. En realidad, algunas de las clásicas canciones que seguramente lo habrás escuchado cuando eras chico, cuando eras joven, cuando eras adolescente, o quizás también

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Saludamos a los amigos que se van sumando en esta tarde noche, los amigos que están por allí escuchando la radio en la zona rural, en la zona de la Turruera, la gente con las casitas en la zona de la ruta 23, la Correntina, todo el plantel que nos escucha por allí por la zona rural, por supuesto, un gran abrazo para ellos. El mensaje también, el cariño para nuestros amigos que están incorporados, ya instalados allí en casa, escuchando los clásicos bailables y algunas también que van a ir sonando de a poquito en esta tardecita mientras nos vamos preparando para los distintos bloques clásicos. Ya se viene la cumbia chaqueña, ya va a estar sonando algunos estilos exclusivamente para nuestros amigos que también quieren cuarteto, para la gente que quiere escuchar algún ritmo litoraleño. Si quieren folclore me avisan, si quieren chamamé me avisan. Aquí estaremos para dedicarte las canciones variadas. 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

estamos mirando un corte, un recorte de diario, como dice el dicho. Hoy es el Día Internacional del Borracho. Día Internacional del Borracho. Así dicen las efemérides. Y se celebra de manera informal cada 20 de mayo. Esta fecha destacada en la cultura popular y el calendario digital por varias razones claves. El origen de esta celebración oficial de todas las instituciones, sino que nació alrededor del 2005 en las redes sociales de la época como MySpace, Messenger, también la expansión iniciativa que surgió desde México y se expandió rápidamente por toda Latinoamérica gracias a los memes y las comunidades digitales. El pretexto comercial es juntarse entre amigas y amigos en los bares o en la casa, establecimientos nocturnos que aprovechan la fecha para lanzar promociones y descuento en bebidas alcohólicas. Aunque es una fecha celebrada de forma humorística, sirve como pretexto para que amigos y familiares se reúnan a compartir unos tragos de cerveza y una copa de vino. Puede consultar más detalles a los que saben tomar y a los que no se emborrachan. Día Internacional del Borracho.

toda la música popular que te gusta en un programa lleno de energía. ¡Popularísimo! 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

19:10, presentando este bloque. Nuestros amigos que están presentes con las buenas y clásicas canciones que presenta también los amigos de Polirrubro Villa Nevada. 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

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Sí.

éxito, mi amigo Alejandro. Por así anda Alejandro y Cintia. Cariños para los amigos. Por ahí anda Mortero. Mi amigo Mortero. Mortero.

los charros aquí en esta tarde, 19, 18 minutos. Hoy de 21 a 1, gran zapada, un poco de ruido, todo un poco de ruido. Y va a tener grandes invitados, así que vamos a ver quién estará hoy en la gran zapada. Más de 10 artistas en el complejo Arte Media. Prenderte en vivo en YouTube. Hoy gran zapada. Como todos los miércoles por YouTube, pones un poco de ruido en YouTube y te aparece en vivo, en directo, todos los artistas que van a estar seguramente cantando en vivo del rubro tropical.

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1: Vamos a enviarle el saludito especialmente a nuestros amigos allí que también se van sumando como cada tarde y ellos tienen buena promoción. 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

Esta mañana estuvimos charlando con Alejandro Machuca, director de Cultura. Le enviamos un gran saludo a los chicos que están preparándose para el fin de semana. Domingo a pleno folclore, a pleno folclore. El domingo va a haber chacareras, zambas, exclusivamente para todos aquellos que van a querer sentarse a tomar algo fresco, alguna cervecita. Va a haber cerveza tirada y, por supuesto, va a estar todo el folclore bien norteño y también todo el folclore del litoral en el Polideportivo Ezequiel Rivero, 8 de la noche, domingo, anticipándote el lunes 25 de mayo, lunes feriado.

Saludando, saludando a los amigos que están escuchando la radio en esta tardecita tropical. Tarde noche, ya te vamos a ir contando la temperatura en este, en estos precisos momentos. En Tolhuin, Tierra del Fuego, ¿cuánto tenemos? 7 grados. A ver, a ver, a ver, chequeame, chequeame, chequeame. Bien, saca el dedo afuera, a ver. Saca el dedo por la ventana. No, el otro, el otro. 6 grados, mayormente nublado. Mayormente nublado en todo.

0: miércoles se presenta parcialmente nublado para Tolwyn. Mañana jueves nublado, el viernes despejado y el fin de semana vamos a tener días nubladitos, pero sí, temperaturas. Mañana, por ejemplo, jueves, vamos a tener una mínima de 5 y una máxima de 10, ¿eh? Así que no va a estar tan, pero tan frío que día. Saludito del taller de té, así anda mi amigo, el licenciado, el ginecólogo de autos. No es secreto. No, no, él desarma, lo arma, consigue los repuestos, pone todo en condiciones. Saludito, Adriano Peralta. ¿Cómo anda el taller, Adriano Peralta? Hace rato que no me manda audio diciendo, ¡amiguito! Anda enamorado, parece que consiguió. Anda enamorado, encontró una. El que anda enamorado es Rolete también.
1: Hola, Rolete.
0: Rolete anda enamorado.
1: Mi hermanito estaba con frío, Juanca está durmiendo con la cabeza adentro.
0: Dice. ¡No!
1: Con la cabeza adentro de la frazada.
0: Claro, yo no pienso más. ¿Cómo estás, querido amigo? Dice, aquí estamos escuchándote.
2: Amigo, ¿cómo estás? Acá escuchándote, soy Susi de Ushuaia, para saludar a Víctor Onofre, a José, y para toda la gente de Ushuaia, Río Grande, Tolwyn.
0: José, saludos. Oye, José, oye, tío, para Victoria, José, el saludo, y para ti, Susana, el saludito allí en Ushuaia.
3: Hola, Juan, buenas tardes, te saluda acá de Ushuaia. Te saluda Víctor Onofre.
0: ¿Cómo estás, Víctor?
3: Guiro, nacido acá en Ushuaia, 70 años de edad. Sí, ese sí. Es mi currículum medio cortito.
0: Bien, ahí.
3: Acá estamos con José, tomando unos mates, con Susi, con Gaby.
0: Qué compañía.
3: Escuchando la radio que me pasa Susi.
0: Bien.
3: La única radio que escucho grande es la tuya ahora, a partir de ahora.
0: Bien, ahí.
3: Así que un gran saludo a todo el staff de la radio. Estamos juntos también con los Alfiles. Una banda así de cumbia, ¿no? Cuarteto, algo creo de historia. Cuando yo iba a correr a Buenos Aires, maratón en los 83, 90.
0: Ah, qué corredor.
3: Me traía todos los cassettes de los Alfiles.
0: Y yo ni me
3: entendía. Bueno, quiero saludar ahí los amigos, que después les voy a decir, porque seguro que a lo mejor nos están escuchando. A un gran corredor de maratones de calle, a Pablito Arnaga.
0: Ay, flaco, sí.
3: Pablito Arnaga, al doctor Nogales.
0: Sí, señor.
3: A mi primo Silvio Yarzo,
0: en
3: Río Grande, espero que estén escuchando la radio, si no después les voy a decir mañana o pasado.
0: Que se sumen.
3: Un gran saludo para todos ustedes, Víctor Onofre, acá de Ushuaia.
0: Perfecto, licenciado. Víctor, ya le vamos a estar dedicando una bonita canción, un fanático de los Alfiles, un gran maratonista. Se mantiene con la silueta como si fuera que tiene 15, 16 años, Qué grande el maestro por allí escuchando la radio en la ciudad de Ushuaia que nos escuchan, Me dijeron, muy barata tener la publicidad en Tolwyn, porque también sale a partir del mes que viene o el otro vamos a aumentar la publicidad, pero porque se vende, ¿cómo escuchan la radio en Ushuaia? El saludito para nuestros amigos que recomiendan,
4: Hola Juan, buenas tardes y buenas noches, porque ya te oscuro. Te saluda Víctor Onofre acá de Ushuaia. Saluda a todo el staff de la radio, a toda la gente de Río Grande, a mis conocidos. Bueno, acá estamos como siempre otra vez con Susi y José, tomando unos matecitos. Así que bueno, saludos para la gente ahí, mis conocidos, y para la gente que salió de Ushuaia. Muy lindo día hoy por acá, parece que, no sé por allá, pero acá parece que volvió el verano, increíble clima.
0: ¿Viste? ¿Cómo? ¡Qué loco este
4: gran
0: clima!
4: Un abrazo, Juan, y para todos ahí.
0: Abrazo, Víctor, del corazón de Jesús. Dato positivo, dice aquí el mensaje. Adriano anda gorreando y dice que lo van a agarrar justo en la horqueta. Mira vos. complicado si lo agarran enhorquetado entre el riñón y la...

0: nada de pastillas. ¿Cuál es el secreto para no usar pastillas? Obviamente estamos hablando del taller de té, casi Hipólito Yrigoyen. Allí está mi amigo, que si tenés problema en el freno, usá pastilla. Buena calidad en las pastillas de freno, porque hoy en día andan muy fuertes los muchachos, ¿eh?
1: Hola, Juanca, buenas tardes.
0: ¿Qué tal?
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0: Ah, ¿sos Nadia? Sí. ¿Qué tal, Nadia? Ah, mira.
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0: ¿Cómo estás, Nadia?
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0: Genial, querida amiga.

0: Ahí están mis amigos presentando este bloquecito de la noche. 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
0: Saluditos, saluditos. 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

0: Qué clásico, qué clásico. Sonando aquí nada más y nada menos que en la tarde movidita con este ritmo especialmente. Saluditos por allí. ¿Qué me dice mi amigo Roletito?
1: Hola, Roletti.
0: Él estaba probando. Llegó un paquete, una bolsa ahí con coca. Ah, mira, dijo Rolete, mira las pastillas azules, qué lindas son. Son masticables, dice, mira, qué bonito. Y compró más o menos 80 cajas prospectas de chicle, ¿eh? Todos los días lo ves masticando, chicle, chicle. Y después se va arrodillando, se va a la casa.
1: El secreto para no usar pastillas, amigo, que se te pare normal.
0: Estamos hablando pastillas de freno, ¿eh? No se vaya para otro lado, por favor.

con el técnico, no, con el técnico no, con el refer de anoche en la Conmebol. Se filtró. Explotaron los audios del VAR con el robo a Boca, dice el título. Esto tiene que ver con lo que ocurrió. Noticia urgente, grave sanción al VAR, porque no cobró la mano en la última etapa. Iba a ser penal y bueno, pasó. Estas son las cosas que a veces yo cuando hablo con mis amigos le digo, es todo un comercio, todo un negocio. ¿De qué te sirve hacer un partidazo si el VAR por ahí está o el refer está con un buen sobre, ¿no? Esto se comenta. Aparentemente dicen que puede ser así. Pero bueno, la cosa ya pasó. Explotaron las redes sociales, explotaron todos los las páginas virales, se hicieron virales las páginas con respecto a lo que ocurrió en la noche en el partido. Muy buen partido, excelente fútbol la de los dos equipos. Y esta noche juega River en la Copa Libertadores. ¿No está en la Libertadores? Bueno, ¿qué juega esta noche? Estoy ahí en duda. Vamos a ver cuál es la copa que juega.

hoy, 21:30, Bragantino y River. River Bragantino. Por la Conmebol Sudamericana. Atención. 21:30 horas, River Bragantino. Juega la Conmebol Sudamericana.

0: Saluditos, saluditos a nuestros amigos que se van sumando noche a noche, día a día. Los momentos especiales que estamos preparando. Dice, hola, escuchar un tema para dedicárselo a Adriano, el bombón Adriano. Mirá, mirá las cosas que despierta Adriano, ¿eh? Tiene cada vez más los ojos azules, Adriano. Tanto pastilla de freno.
1: Juan, obviamente estoy hablando que se pare la rueda cuando vos frenás, obviamente, no haya pensado otra cosa, ¿no?
0: Ya me hizo dudar, ¿eh? La rueda de freno que se pare, ¿cómo sería?

Están enojados en las redes sociales, están enojados. Otra vez el gobernador a Buenos Aires, cruce entre el malestar en Buenos Aires y cruce el malestar en Tierra del Fuego, dice el tono de esta nota. El gobernador volvió a quedar en el ojo de la tormenta luego de ser visto viajando nuevamente a Buenos Aires. El vuelo AR-1877, justo en la previa de un nuevo fin de semana largo y en medio de una fuerte crisis social en el posible recorte del subsidio de gas. La situación generó enojos y fuertes críticas porque, según habían adelantado desde el propio entorno gubernamental, esta semana que se iban a mantener reuniones con vecinos y sectores afectados a la calidad del BNF.

0: saluditos a los chicos, allí, a los muchachos en la cancha de pádel. Están ingresando ya, mientras escuchan la radio en los altos parlantes, juegan al pádel, y bueno, hay campeonato. 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El Ministerio de Producción de la Provincia y Ambiente, a través de la Secretaría de Desarrollo Productivo, PYME, tiene como objetivo fortalecer la calidad del desarrollo de productos con identidad local. Actividades se llevan adelante de forma conjunta en el Instituto Andino, Patagonia del Sur y, por supuesto, Cervecería Artesanal en Tierra del Fuego. 23 de mayo, de 10 a 14 horas, en la Universidad de Tierra del Fuego. Clases para ver cómo se hace la cerveza,
1: Espera otro día.
0: Informaciones que tienen que ver con lo local, ya te vamos a ir contando también las noticias desde la página de la Popu. Podés ingresar a la Popu, tolwin.com.ar. Ingresa ahora si tenés tu celular ahí, la Popu.com.ar, y así te vas a encontrar con las informaciones que tienen que ver con el municipio. Por ejemplo, junto a Vialidad Provincial, realizan trabajos preventivos en el acceso a las termas de Tolwin. De cara a la pretemporada invernal, el municipio de Tolwin, junto a la Dirección Provincial de Vialidad, llevaron adelante trabajos de mantenimiento preventivo en el camino acceso a las termas, con el objetivo de mejorar la circulación y garantizar condiciones más seguras para vecinos, vecinas y visitantes que se acerquen a uno de los principales atractivos turísticos de la ciudad. Las tareas desarrolladas de esta manera en conjunta, en una intervención que articula esfuerzo para anticiparse en las condiciones propias del invierno fueguino, donde el mantenimiento previo resulta clave para sostener la conectividad, ordenar el tránsito y acompañar el movimiento turístico. Los trabajos cuentan con la participación de la Coordinación de Turismo y Producción y la Coordinación de Servicios Públicos, área del municipio local, que interviene en función de la planificación orientada y fortalecer la experiencia a quienes visitan las termas en Tolwin. Además del mantenimiento sobre el camino, se comenzaron mejoras en el playón de ingreso en el propósito de optimizar el espacio y favorecer una mejor organización en la llegada al predio. Desde el municipio publicaron que estas acciones forman parte de la planificación integral que continúa aproximadamente con nuevas intervenciones orientadas al mejoramiento de los espacios y de la experiencia de quienes visitan el parque termal. Con estas tareas, Tolwin avanza en la preparación de uno de sus atractivos más importantes que de la temporada invernal, cambiando mantenimiento, combinando mantenimiento, seguridad vial y mejorar las infraestructuras del acceso. Así el saludo especialmente para todos los muchachos de Obras Públicas, que en el portal, si ingresas a la poputolwin.com.ar, vas a ver esas informaciones y tantas otras más que tenés para compartirla y también interactuar, cambiar, y también podés auspiciar así en uno de los bloquecitos de los flyers publicitarios que tenemos para compartir con la gente que también está por allí subiendo las noticias y las informaciones tanto locales como nacionales.

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1: Estuvieron tocando en el Cosquín Rock y ahora vinieron a saludarnos y a cantar esta canción.
2: ¿Pasó?
1: Amigo de artista y Lauta.
2: ¿Qué pasa, el aplauso?
3: ¡Córdoba!
1: ¡Córdoba! ¿Cómo está la banda?
2: ¿Todo bien? Espectacular, amigo. Todo bien, increíble.

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2: 8:08.

0: Un poquito vamos a ir complaciendo a los amigos que se van sumando en esta nochecita, algunos que están por allí escuchando en Río Grande a través de la aplicación, otros que nos escuchan en Tolwyn, la gente que nos escucha en la ciudad de Ushuaia. Un gran abrazo a la gente de Ushuaia. Por allí teníamos un audio más que nos decía, a ver.
1: Hola, Juancito, de nuevo por acá, Ushuaia, Richard Onofre. Para mí un saludo para ahí para Pablo, acá de Ushuaia. Vamos sumando gente de Ushuaia para

0: la radio para el programa de ustedes. Muy bien esa música de Cardoso. Pásame algún tema de Antonio Río o algo así, o algo de guaracha. Muchas gracias, Juan. Un gran abrazo acá desde Ushuaia.
1: Abrazo, maestro, allí en la ciudad de Ushuaia.

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La Cielita allí en Altos de la Laguna, escuchando la radio como todas las tardes, nos dice: temas son uno más lindo que otro, solo Juanca en el popularísimo. En la recta final, Raúl.

Ya se va a venir toda la guaracha en la tarde de la Popu Tarde Noche. 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

0: Marca 2964-619314. Clásicos. Allí estaba el ritmo exclusivamente. Allí está Cachito, Cachito Deica, lanzándose como solista. Un repaso de los clásicos de los Palmeras. Allí suena para vos.
1: Un cachito más de cumbia.

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¿Tenés algo del Dani Agostini? Me dicen por aquí, vamos a ir buscando algo del Dani Agostini enseguida. Algo también de guaracha, un poquito de todo, casi dedicado especialmente para todos nuestros amigos que también son fanáticos y están las fanáticas, como siempre, solicitando todos estos ritmos aquí en la tarde-noche, presentado por la gente de Villa Nevada, el polirrubro que tiene promo, no solamente en bebidas, golosinas, también artículos exclusivamente preparados para que vos disfrutes todos 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

0: Mensajero. Así está mi amigo Antonio preparando todos los embutidos caseros. No se olviden, me tienen que avisar el lunes, feriado 25 de mayo. ¿Hace locro? ¿Quién hace locro, Puede auspiciar aquí en el programa, tranquilamente, pasamos número, pasemos los pedidos reiterados exclusivamente para pasar este frío, un rico locro.
1: Hola, ando en busca de algún gorrito para pasar el invierno.
0: Oiga.
1: Ahí, manden al privado.
0: Mira, busca un gordito para pasar el invierno.
1: Hola, ando en busca de algún gorrito para pasar el invierno.
0: Mira.
1: Ahí, manden al privado.
0: Sí, ya te paso por el privado, el 2964-61-9314. Raúl, te están llamando, Raúl. Marcelingui.

32 minutitos, siguiendo los clásicos, escuchando algunas canciones, algunos ritmos también que van sonando a lo largo de la tarde-noche, los pedidos que nos van realizando los amigos en distintos horarios. Bueno, vamos a ir complaciendo a cada uno de los cachaqueros. A ver. Carlos Augusto Fernández, Chili, y Arturo Rodríguez, Guardianes.

Inconfundible la voz de Carlitos Márquez, Los Forasteros, sonando por así. Canciones y más ritmos dedicando. Se me hago el tarta de vez en cuando. Dedicando a nuestros amigos que siguen sumándose en la noche y pidiendo canciones.

0: escúchame, algún peladito no le interesa, un peladito.
1: Ah, por la señorita de hace rato, para pasar el invierno. Un rellenito.
0: Che, escúchame, algún peladito no le interesa.
1: Puede andar, ¿eh? No gasta en champú, es económico totalmente.
0: El kiosquero también sale.
1: Al kiosquero Juancho, saludo para Juancho.
2: Rolete, mi amigo. Sandra me está acosando, está queriendo abusar de mi cuerpito.
1: No, Rolete. No, otra vez. No, de nuevo, decía. No, de nuevo. Sandra. ¿Qué se quieta, Sandra?
2: Rolete, mi amigo. Sandra me está acosando.
1: Vamos de vuelta, bueno, ¿qué está pasando, operador? Pisó el enchufe el operador.
2: Rolete, mi amigo. Sandra me está acosando, está queriendo abusar de mi cuerpito.

0: Ay, mami, ¿por qué me hiciste macho? Que me gustan los muchachos.
1: ¿Quién es ese? Móvil 23. Gerardo y los Chaques, un poco de cumbia chaqueña también para nuestros amigos que por allí están sumándose en esta noche. Algunos clásicos también del ayer que se van a ir sumando de a poco. Algunos pedidos, algunas canciones para el Kikirimichi para esta noche. 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
2: Antes de que te vayas, déjame mirar.
1: ¿Cómo anda, mi amigo?
2: Una vez más ese rostro.
1: ¿Cómo anda el técnico del equipo más

0: Buenas, buenas. Me contó un pajarito que usted andaba preguntando por mí.
1: Qué pajarito chusma, ¿eh? El otro día dije, a estas mismas horas me parece que era. Extraño la voz del 23. ¿Qué será de la vida del 23?
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1: Y bueno. Espero que esté bien. Deseo de todo corazón que no tenga frío. Y si siente frío...

0: extraño su mensaje, su humor, su cariño, su sinceridad. Ale Chamuyao.
1: No, no, no me confundas con el 23. No, no, ni agancho que tengo la voz de
0: los. No, perdón. 22. Retiro lo dicho. No, que cada rato estoy con el 23 en la cabeza. Perdón, 22. Vos sabés que le quitaron el celular al 23. También estoy extrañando la voz del 23. Pero el 22. Necesito un móvil aquí en la puerta de la radio, ¿venís?
1: No, no, no me confundas con el 23. No, no, ni agancho que tengo la voz del 23. Soy el 22.
0: Sí, sí, sí. 22. El loco. ¿Cómo el gritito al final? A ver.
1: 22.
2: Que no tengan frío.

0: Mensajero, mensajero, mensajero, mensajero, mensajero, 2964-619314. A ver, para vos que sos un romántico soñador. Ah, también.
1: Obviamente que voy. Me voy a demorar un poquito. Una horita y media más o menos.
0: ¡Ey! ¡Rápido!
1: A full. Me voy a demorar, pero llego, llego.
2: Y juega siempre.
1: Mamá. Ese 23. ¿En qué andará? Porque le quitaron el cero.
0: Vos sabés que está haciendo muy seguido Ushuaia el 23. 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Está empezando a poner. 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Está haciendo el fondo. 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Mamá.

Vos sabés que estuvimos hablando con el muchachito. Soltó todo. Era tal cual usted me contó. Ya va a ir a pedir disculpas. Cosas de chicos. Cosas de chicos. Nosotros cuando éramos chicos también nos desubicamos a veces. Como no hay experiencia, ya tú sabes.

0: Sí, sí, sí que lo sé. Mirá que Ushuaia es grande, pero bueno, como ando por todas las calles de Ushuaia,
1: te lo cruzaste.
0: Siempre veo ahí un 23.

0: Poli Rubro GMS mañana recibe encomienda desde Buenos Aires.
1: Mira.
0: Estén atento al estado de WhatsApp.
1: Mira.
0: Al 2901-533511. Que estarán publicados en el estado. Muchas gracias.
1: ¿En qué estado está usted?
2: Sí, señora.
1: GMS tiene WhatsApp. Sí, ¿no? Polirrubro GMS tiene. Bueno, el 11 de mayo fue la última subida de rolete. Ahí está. Suba en el Facebook. Rolete, suba en el Facebook todo lo que tenga. Porque la gente común como nosotros miramos solamente. Solamente miramos Facebook. El WhatsApp casi no nos acostumbramos. Ahora el que quiere chusmear y quiere saber de qué subiste, qué te... yo no me acostumbro, por ejemplo.

0: Ay, señora. Rolete sube todos los días.
1: Rolete sube todos los días. Toma mate.
2: Sube a la cama para dormir, Rolete. Está ahí nomás. Contigo yo quiero.
1: Contigo en la cama. A mí me dijeron que le dicen, ¿saber cómo le dicen? Perro embarrado. No lo dejan subir a la cama. Perro embarrado.
0: Oiga, ¿qué falta de respeto eso?
1: ¿Qué falta de respeto? Jugador lesionado también. Las flores se marchitan y arden. ¿Quién eres tú? En los últimos 10 minutos / 15 minutos podemos extendernos 5 minutos más. En los 10 últimos minutos, audio con, ¿sabes cómo le dicen a? A ver. Queremos escuchar, ¿sabes cómo le dicen?
3: Hola, hola, amigo Juan, ¿me pasarías el tema de Uriel Lozano, pecho caliente porque tengo mucho frío?
1: Apa.
3: Soy Víctor de Ushuaia.
1: Apa, pecho
3: y aguante los cuervitos que le estamos empatando a los brasileros, a las bazucas, a los santos, le estamos empatando 2-2. Vamos todavía, mirá, los cuervitos.
1: Mirá qué
3: abrazo,
1: bueno.
3: Abrazo, Juan.
1: Abrazo, maestro, abrazo. Estamos empatando, dice. Vamos. Uriel Jesús Lozano.

0: casi la recta final. Nos vamos despidiendo de a poquito, obviamente, saludando a todas nuestras audiencias, a nuestros amigos que de corazón, aunque se vayan a 100 kilómetros, nos escuchan igual. Y espero que haya sido grata la compañía. Algunos nos están descubriendo en frecuencias nuevas, así que uno nunca sabe. A veces está aquí, a veces está en otra frecuencia. Lo importante es de que uno, mientras le den la posibilidad de hacer lo que a uno le gusta, uno es feliz en estos términos. Amiga.
1: Bueno, Juanca, te mando un abrazo.
0: Igualmente.
1: Saludos a todos.
0: Igualmente para vos.
1: Y a seguir siempre con la misma onda, alegría que le pones todos
0: los días. Gracias, gracias, gracias.
1: Yo ya me bajo a descansar.
0: Muy bien, muy bien.
1: Ya se terminó mi día.
0: Qué bueno.
1: Laboral.
0: El día laboral. Bueno.
1: Saludos. Chau, chau, chau, chau, chau. Nos vemos mañana. No me confunda más con el 23.
0: No, perdón, perdón. Mil disculpas.
1: Porque me pegó un viaje hasta Tolkien. Si me seguís confundiendo.
0: No. Podés venir a tomarte un vino. No.
1: Abrazos.
0: Nunca.
1: Y besos.
0: Nunca.
1: Para todos.
0: Nunca te enojes, nunca te pongas nerviosa, por favor.
1: Con ella me gusta.
0: ¿Epa?
1: Ay, Dios querido.
0: Ay, Dios. Ay, amor.

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